0: ¿Qué pasa? ¡Lo necesito! ¿Viste lo que hizo? ¡Cállate!
1: Dame los explosivos.

0: El peto de Atila, el cazador, no será parte de la exhibición, es la exhibición.
1: Samantha, quisiera poder saltar del avión y llevártelo yo mismo. Pero no puedo, ni siquiera puedo localizar a Radu.
2: Museo de Arte, Van Buren, Nueva York.
0: No lo entiendo, él sabe lo importante que es esto. Esa pieza es la base de la exhibición.
1: Aún sin ella has logrado reunir una de las mejores exhibiciones que he visto durante años. Y la estrella del espectáculo eres tú.
0: Roger, eres muy tierno, muy tierno.
3: Doctora Gaines.
0: Aguarda. Llámame cuando tengas noticias.
1: Por supuesto.
0: Besos.
3: ¿Ya decidió en dónde van a ir la caja y el peto?
0: ¿Hola?
1: Hola, Samantha, soy yo.
0: Zack, ¿puedo llamarte más tarde? Estoy ocupada. ¿Dónde estás?
1: Atrás de ti. ¿Puedes decirles que soy tu hermano?
0: Está bien.
4: ¿Ya ves? Se lo dije.
0: ¿Qué haces aquí?
4: Vivimos en la misma ciudad, no puedo ver a mi hermana favorita.
0: Soy tu única hermana.
4: Es lo que mamá te dijo. Se ve que trabajas duro. Te ves bien.
0: Gracias. Creo que no has comido en una semana, ¿estás bien?
4: Sí, estoy bien, gracias.
0: ¿Ah, sí? Zack, ¿qué hiciste?
4: Es un problema.
0: ¿Cuánto necesitas ahora?
4: Con $2,000 me alcanzará. Esto es mucho menos de lo que te pedí la última vez. Significa algo, ¿verdad?
0: Nunca sé si estás diciendo la verdad o mintiendo y aprovechándote de mí. Digo...
3: Disculpe, doctora Gaines.
0: Estoy ocupada. Tengo una exhibición en 2 días.
4: Escúcheme, hermana. Necesito tu ayuda esta vez. Porque los tipos con los que estoy son muy duros. Si no tienen su dinero, tienden a matar a quien sea.
0: No puedo creer esto.
4: Y necesito un lugar donde quedarme un par de días, porque saben dónde vivo.
0: ¿Aún tienes la llave? Llegaré más tarde a casa, luego hablamos.
4: Gracias.
0: Roger, ¿viene ya en camino?
1: No, Samantha, no viene.
0: ¿Por qué no?
1: Un robo, Samantha. El peto ha sido robado. Y lo peor es que mataron a Radu.
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1: ¿Se siente bien, doctora?
2: Estoy bien.
1: Entonces vaya a casa a descansar.
2: Lo haré. Buenas noches.
1: Hasta mañana.
3: Disculpe. ¿Señorita Gaines?
2: Sí.
3: Soy Jake Adams, del Departamento de Estado. ¿Tiene un minuto?
2: Eso es todo lo que sé. Espero poder despertar para que alguien me diga que nada de esta pesadilla está pasando.
3: Ojalá fuera así, pero no lo es. El peto es muy valioso, obviamente.
2: Demasiado.
3: Pero usted no lo pudo comprar. ¿Por qué piensa que alguien mataría por él?
2: No estoy segura de cómo responder a eso.
3: ¿Por qué?
2: Porque la respuesta va más allá del reino de la historia al reino de la leyenda.
3: La escucho.
2: Como el Santo Grial o el Arca de la Alianza. El peto de Atila, el cazador, ha sido guardado por siglos por el secreto que guarda.
3: ¿Cuál es?
2: Hay inscripciones que te guían al último lugar de descanso de la espada de Marte.
3: El dios de la guerra. Se ve que sí es el dios de la guerra.
2: Atila ha sido uno de los conquistadores más crueles del mundo. Se decía que Atila tenía un pacto con el diablo y que invocó al guardián Cerbero para que lo protegiera. Los hunos eran guerreros bárbaros capaces de atrocidades inigualables. Atila sabía que para ganar su lealtad tendría que convertirse en efecto en el mismo dios o en lo que fuera. Así que forjó una pesada espada y la llamó la Espada de Marte. Funcionó. Los hunos creyeron eso porque Atila había adquirido la espada de un dios que le había dado el poder de gobernar al mundo. Mientras la leyenda crecía, también la creencia de que el pacto de Atila con el diablo había ungido la espada con poderes para hacer invencible al hombre. Cuando Atila murió, él y su espada regresaron al infierno, donde está vigilada por Cerbero, un perro guardián de 3 cabezas y una serpiente en la cola. Hay miles de historias sobre intentos de recuperar la espada. Un par de buscadores de tumbas encontraron la tumba de Atila y se enfrentaron al guardián que custodiaba la espada y su poder.

0: con que este es él, Cerbero. Interesante historia.
1: Toda leyenda es digna de contarse.
0: Quien quiera que haya robado la armadura, intentará encontrar la espada.
1: Ese sería mi invitado.
0: O el perro de tres cabezas. Gracias por su tiempo, profesora.
1: De nada.

York, no puedes dejar la puerta abierta.

0: ¿Quién habla?
1: Tenemos a su hermano. Si quiere volver a verlo con vida, haga lo que le ordenamos. La estamos vigilando. Si habla con la policía, lo mataremos. Si ignora nuestras instrucciones, él muere. Si hace demasiadas preguntas, él muere. ¿Entiende?
0: Sí, solo por favor no lo lastimen. Puedo conseguirles el dinero tan pronto.
1: Un auto la espera afuera. Empaque y traiga su pasaporte. ¿Me entendió?
0: Sí.
1: Haga lo que le digamos y nadie saldrá herido.

0: lugar de las afueras de Bucarest, Rumania.
1: Son excelentes noticias. Espero entregarte lo mismo en poco tiempo.

0: Señor Cotter, bienvenido. Esperaba ansiosamente su llegada. ¿Trajo mi paquete?
1: Oh, sí.
0: ¿No lo dañó, sí?
1: Lo suficiente.
0: ¿Algo de beber?
1: No, no tomo en el trabajo.
0: Su trabajo ya terminó.
1: No hasta que me pague.
0: Se preocupa demasiado.
1: Me mantiene vivo.
0: Por favor, Max, sírvete.
1: Gracias.
0: ¿Y la hermana?
1: El avión llegará en una hora. Oye, debo ir por ella. Hubo cambio de planes, Max. Dorsey traerá a su hermana.
0: Una empresa como esta no acepta equivocaciones de alguien que participe en ella.
1: ¿De qué habla?
0: El señor Cotter me informó que toda la misión se arruinó debido a un estúpido error que tú cometiste.
1: Pero tenemos la armadura, ¿cierto?
0: Tomaste una decisión apresurada al matar al hombre cuyo conocimiento era vital para nuestra misión.
1: ¿Qué hay de la chica? Ella sabe todo lo que se necesita, ¿cierto?
0: Traer a la señorita Gaines de Nueva York es un riesgo innecesario.
1: Todos tenemos riesgos. Es parte del juego.
0: Sí, sí. Incluso el propio Attila lo sabía. Solía decir que cada decisión involucra riesgo. Pero no toleraba errores de sus subordinados. Y yo tampoco.
1: Oiga, lo importante es que tenemos lo que nos pidió, ¿cierto?
0: ¿Saben que los Doberman pueden alcanzar una velocidad de 56 kilómetros por hora? Y mantienen su velocidad por más de un kilómetro y medio. Por otro lado, un humano puede correr hasta 32 kilómetros por hora. Pero no dura mucho.
1: Está loco. Cotter, por favor. Lo siento, Max. No puedo ayudarte, no es mi culpa.
0: Corre, Max.

0: es algo espantoso. Eso le dejará marca.
1: Ahora sí quiero un trago.

Samantha Gaines. Por favor, suba. Deme su equipaje.

0: su vuelo. Estuvo cómodo. Espero que no haya probado la comida.
1: ¿Dónde está Zack?
0: En buenas manos.
1: ¿Cómo no lo deduje? ¿A dónde vamos?
0: ¿Quiere un consejo? Siéntese y disfrute del viaje. Es un lindo país. Ya se acostumbrará.
1: No necesito acostumbrarme. Pasé 4 años viviendo aquí. Quiero recuperar a mi hermano e irme a casa.
0: Si hace lo que le pedimos, es exactamente lo que pasará.

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0: Tranquila, estamos aquí para ayudar.
1: ¿Tú? ¿Qué haces aquí?
0: Esta chica me rompió un diente. Mira, le explicaré más tarde. Tenemos que irnos.
1: ¿Irnos? ¿Qué significa?
2: ¡Se escapó!
0: ¡Vámonos! ¡La tenemos!
1: ¿Quién me tiene? ¿Alguien me explicaría qué sucede aquí?
2: Tenemos que irnos. La policía viene en camino.
1: No iré a ningún lado.
0: Por favor, señorita Gaines. Recuperaremos a su hermano. Pero tiene que venir conmigo.

0: en el punto de redención en una hora. Y asegúrate de que sea un buen auto.
1: Muy bien, hice lo que me pidió. ¿Qué sucede?
0: Como le dije, señorita Gaines, estamos aquí para recuperar a su hermano.
1: ¿Cómo? ¿Disparando a las personas que lo tienen?
0: No podíamos dejar que se la llevaran.
1: ¿Nosotros? Usted no trabaja para el Departamento del Estado y seguro que su nombre tampoco es Jake.
0: Lo es. De hecho, somos los buenos. ¿No es eso lo único que cuenta?
1: Para usted, yo quiero recuperar a mi hermano.
0: Ojalá fuera así de simple.
1: No puedo creer que esto pase por $2,000.
0: ¿$2,000?
1: Zack vino a mí porque perdió una apuesta, ¿no es así? Esto no es por la apuesta, ¿verdad?
2: Tiene razón.
0: Continuemos donde nos quedamos. La armadura de Attila, el 1. Ese conservador que fue asesinado. Usted estudió con él, ¿no es así?
1: Sí, así es.
0: Radu era la autoridad sobre los restos de la armadura. Cuando él murió, usted se convirtió en la segunda autoridad, ¿o me equivoco?
1: ¿Esto tiene que ver con la espada de Marte?
0: Exactamente de eso se trata.
1: Entonces, ¿quién tiene a mi hermano?
0: Su nombre es Song, ex general coreano. Perdió la cabeza por completo, se hizo de grandes enemigos y fue exiliado como resultado. Se llevó a todo un escuadrón de oficiales con él. Eso lo hace un gran peligro.
1: Es una gran amenaza para mi hermano, eso lo sé. ¿Qué otra cosa podría ser?
0: No puedo entrar en detalles, pero sí le aseguro que lastimará seriamente a Zack.
1: ¿Por una espada? ¿Qué hará? ¿Ponerla sobre el mantel? Él no puede venderla.
0: Song está obsesionado con el culto, especialmente el de esa espada. La historia está llena de ejemplos similares. Hitler, por ejemplo, consultó a una psíquica antes de invadir Polonia. Napoleón...
1: llevaba una moneda de la suerte a sus batallas.
0: Así que mis órdenes son que Song no consiga esa espada y sí sé de dónde vienen.
1: No quiero ir sobre lo oculto o superstición, pero es la vida de mi hermano de la que hablamos. Y debe haber una razón por la que quieres llegar antes que Song y no me dices cuál es. Quiero la verdad y no otro tonto cuento de que quieres ayudarme a salvar a mi hermano.
0: Es información clasificada.
1: Ah, entiendo. Gracias. Al menos ya sé cómo eres.
3: Vaya.
0: ¿Qué?
3: Sí que tienes problemas con las mujeres, Jake. Eso es todo.

0: estoy preocupado por la seguridad de tu hermano. Pero hay cosas más importantes aquí. Más grandes que tú y que él y que todo esto. Tu hermano no es lo único que le queda, Song.
1: ¿De qué estás hablando?
0: 12 cohetes soviéticos listos para destruir a una ciudad entera. Y eso les preocupa a las personas con las que trabajo.
1: ¿Y Song los tiene?
0: Sí.
1: Es una locura.
0: No, esto es una desgracia. Song está loco. Llámalo como quieras, oculto, talismán, conjuro. Lo último que queremos es que este tipo logre su cometido y que Dios nos ayude si eso pasara. No creas que me gusta estar en esto más que a ti. Vamos a traer de vuelta a tu hermano. Pero para poder salvarlo y salvar la vida de millones, tenemos que llegar a esa espada primero.
1: ¿Cómo? No tenemos ni la armadura.
0: Ya se nos ocurrirá algo. Obtuvimos estas fotografías del ministro romano de antigüedades.
2: Por obtener, él quiere decir robar.
0: Las ampliamos lo mejor que pudimos, sé que no son muy buenas.
1: No, no, servirán.
0: ¿Nos ayudarás?
1: Siento lo de tu nariz.
2: Soy muy guapo de todas maneras. Al menos ahora tengo un defecto.
3: Hace unos meses comenzó a hablarse de una profesión misteriosa, una que no se enseña en las universidades ni se volvió viral en redes, pero con la que cada vez más personas en Latinoamérica están transformando su vida sin tener que dejar su país. Y seguro que te estás preguntando, ¿qué tiene esta profesión que la vuelve tan valiosa para las empresas de Estados Unidos y Europa? Hay una persona que la conoce a fondo y no ha dejado de hablar de ella en los medios. ¿Quién es y por qué insiste tanto en que tienes que conocer esta habilidad? Soy yo, bienvenido Saez, y no soy ningún gurú ni ningún influencer, y sobre todo no vengo a venderte humo. No hablo ni de inversiones, ni de montar un negocio, ni de vivir de las redes. Hablo de una profesión real, con demanda creciente, que hace más de 15 años cambió mi vida. Y que hoy está cambiando la de miles de personas en Latinoamérica que gracias a ello hoy trabajan 100% en remoto, es decir, desde donde ellos eligen, con salarios en dólares y con la posibilidad de organizar sus propios horarios con la flexibilidad que todos queremos.
0: Él es Willis.
4: ¡Alto! ¡No vayan a decirme nada!
0: Iríamos más rápido en un carruaje, Willis. ¿No pudiste encontrar otro color que no fuera azul?
4: Oigan, si no les gusta, la próxima vez ustedes roban el auto y yo me llevo a la chica. ¿Qué pasa?
0: Parece que nuestra invitada nos ayudará. Ahora, ¿a dónde iremos?
5: La venganza, señor Cotter, pronto será mía. Su gran imperio americano se derrumba. Igual que el imperio romano. Derrotado por un imperio tecnológicamente inferior, pero sin ningún temor a la muerte. Y al igual que Roma, quemada por las manos de los bárbaros, pronto las ciudades de su país.
6: Ese ya no es mi país.
5: ¿No hay patriotismo? ¿No hay orgullo nacional? Lo compadezco, señor Cotter.
6: Compadézcase de mí todo lo que quiera, siempre y cuando me pague. Ya era hora. Dame una razón por la cual no debería meterte una bala en la cabeza.
7: Porque le puse un localizador cuando fui por ella. En mi bolsillo izquierdo. Dentro de mi bolsillo izquierdo. Hay algo más.
6: ¿Qué?
7: Fue Adams.
6: ¿Estás seguro?
7: Sí.
6: Saldremos de inmediato.
5: Comienzo a perder la fe en su habilidad para manejar esta misión, señor Cotter.
6: Tranquilo, le traeré la espada.
5: Eso espero.
6: Ya sabes qué hacer con él. Le cortaremos las manos, los pies, y luego se los daremos a los perros de Song. Será mejor que tu hermana sea buena en lo que hace. Átalo.
7: ¿Y le cortaremos las manos y los pies para dárselos a los perros?
6: Era un chiste, tonto. Súbanlo.

0: pueblo que está junto al gigante durmiente sostiene la casa donde Baco gobierna. Desde ahí el malvado Cerbero vela por Arcis Abyssus. Gigante durmiente era el nombre que los hunos daban a las montañas. Baco es el dios del vino.
1: ¿Quién es Cerbero?
0: ¿Ninguno estudió mitología en la escuela?
2: Willis no pasó del séptimo grado.
1: Ah.
0: Pues Cerbero es el...
3: Es el perro de tres cabezas, guardián de Hades. También cuida la espada, ¿ves? ¿Sí te escuché?
0: Y prohíbe a los vivos entrar al reino de los muertos.
1: No necesito que un perro haga que esté fuera de ahí, sea de uno o de tres cabezas.
0: Este es el gigante durmiente. Entonces solo hay una villa cerca según las inscripciones. Aquí, Strayerin. Strayerul es una palabra romana arcaica que ya no se usa.
3: ¿Qué significa?
0: No tiene una traducción precisa, guardián, protector, algo por el estilo.
3: ¿Cómo aprendiste estas cosas?
0: Mi maestro Radu fue el primero en descifrar este lenguaje. Él me preparó durante 4 años.
1: Apuesto a que eras la favorita.
0: Era un buen maestro y amigo. Lo extraño.
1: Lo siento, no quise ofenderte.
3: ¿Por qué no cierras la boca, Willis?
2: No le hago caso, señorita. Nunca ha sido bueno con las palabras. Pero le puedo dar a miles de metros a una rata, señorita.
0: Oh, supongo que todos tienen un talento especial. ¿Tú eres el poeta del grupo?
2: No, a mí me gusta dinamitar cosas.
3: ¿Qué opinas? ¿Estamos en el pueblo indicado?
0: Deja de llamarme señorita. Me siento como la conserje.

0: Bill Gates, Carlos Slim o Marcos Galperín han estado ganando dinero sin poner ni un solo centavo de su bolsillo. Lo hacen utilizando el dinero de otros. Y si te dijera que hay una forma profesional de aprender y aplicar esa misma lógica incluso si no eres millonario, la mayoría hace trading con sus propios ahorros. Y cuando pierden dinero, pierden la gran mayoría. Sin embargo, cuando ganan, ganan muy poco. Pero los profesionales, como los bancos, los fondos o incluso los grandes traders, no operan así. Ellos usan capital de terceros. Y si ganan, se quedan el 80% de los beneficios. Y si pierden, no pasa nada porque no es suyo. Eso cambia absolutamente todo. Ahora imagina aprender ese mismo método, sin ser millonarios, sin necesidad de experiencia previa y sin tener que poner en riesgo tus ahorros. Soy Félix Fuertes y no soy un gurú ni un influencer de trading. Soy la persona que enseña el método con el que miles de personas en Latinoamérica están transformando su vida financiera, generando ingresos todos los meses como estos que ves acá. 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
1: Se ve viejo, pero no tan viejo.
2: Es una fortaleza de los siglos XIII o XIV, creo. Construida sobre un fuerte romano.
1: ¿Alguna idea de cómo entrar?
3: ¿Tocamos?
4: No creo que haya alguien en casa.
3: Bueno,
4: excepto Atila, y aún no se levanta.
2: El infierno aguarda a aquel que cruce el muro de Arsis Abyssus.
4: Entonces, ¿qué significa eso exactamente?
1: Creo que quiere que escalemos.

0: escuche, señorita Gay, si por alguna razón necesita detenerse, deje caer su peso sobre el arnés y mantenga sus manos en la cuerda todo el tiempo.
1: Claro.
0: No se preocupe. Estará muy segura.
1: Aquí voy.
0: Muy bien.
1: ¿Sí?
0: Igual que yo. ¿Ah? Eso es. Lo estás haciendo bien.
2: Ya subimos el muro. Creo que esto lleva al infierno.

0: aquí todo va bien. ¿Y ahora por dónde?
1: Cuando todo se haya perdido, el Redentor te guiará. Estamos buscando un símbolo religioso, como un crucifijo.
2: ¿Qué hay del que vimos en el techo?
3: Es como si Atila el Maniático hubiera sido enterrado en el techo.
2: Puede ser.
1: Cualquier camino es bueno.
0: Adelante.
2: De acuerdo.

0: parece que ya llegamos a las ruinas romanas. Tendremos que llevarla de las trampas.
1: Aguarda, aguarda.
2: Me dolió.
1: ¿Quieres añadirlas a tu colección?
0: ¿Te encuentras bien?
2: Sí, no fue muy profundo.
0: ¿Puedo verlos?
1: Sí.
0: Los unos a veces le ponían veneno a sus flechas.
2: Excelente.
1: No tienes de qué preocuparte, Jake. Dudo que ese veneno sea bueno después de 100 años. ¿O tiene efecto?
0: Depende de qué esté hecho.
2: Creo que pronto lo sabremos. No hay que preocuparnos por eso.
3: ¡Muchachos! ¡Miren esto! Tenía razón.

0: ¿Estás bien?
1: Sí. Pensaba qué hay detrás de esa pared. Pasé toda mi vida estudiando el mito y la leyenda de esa espada. No puedo creer que estoy aquí.
0: Tal vez ni siquiera esté aquí. Solo es una leyenda.
1: Lo sé, yo también lo creo, pero lo hago porque adoro a Zack.
0: Lo traeremos de vuelta.
1: ¿Cómo va tu hombro?
0: Siento adormecido el brazo.
1: ¿En serio?
0: Mi vista siento que está borrosa.
1: Jack, ¿te sientes bien?
0: ¿Te engañé? ¿Sabes? Después de tanto cavar, será mejor que sí encuentren esa espada. O alguien me las va a pagar. En verdad puedo usar esa espada para hacerme invencible en la batalla. Iría muy bien con nuestra línea de trabajo.
2: Necesitarás de mi ayuda, Bork.
0: Ja, ja, ja, Willis.
1: ¿Cuánto tiempo llevan juntos?
0: 15 años. Algo así. Sí, algo así. Después de todo este tiempo, al menos me podrías regalar un reloj.
3: ¿Para qué? No sabes ni leer la hora.
0: Sí. No necesito un reloj para decirte que es hora de que cabes.
3: Todo se trata de excavar.

0: los tienes?
1: Traigan los arneses. Hay que bajar el rapel.

0: ¡Está despejado! ¡Que baje ella, Jake!
1: No te preocupes, no es tan alto como parece.
2: Lo acepto, es tan alto como parece.

0: ¿Puedo hacerte una pregunta, Jake? ¿Por qué siempre tengo que ayudarte?
1: Porque eres bueno para eso.
0: Mentiroso. Muy bien, jala si necesitas algo.
1: Sí, de acuerdo. ¿Y la profesora?
2: Me encuentro aquí.
1: ¿Es el lugar indicado?
2: Sí, en el lugar indicado.

0: la antecámara. La cámara funeraria está detrás de esas puertas. Oh, esas son placas de presión.
1: Claro. No tienes que decírmelo dos veces.
0: Animales sagrados para los hunos. La serpiente, el halcón, el jabalí, también el oso y el dragón.
1: Cinco animales, dos puertas.
0: Dos de ellas son trampas.
1: Significa no abran la puerta equivocada.
2: Algo me dice que no hay un auto detrás de ella.
3: Mira lo que es eso. Yo mañana agarro todo y estoy ahí.
4: Olvídate, no hay forma.
3: Ya sé.
4: ¿Qué? ¿Qué haces?
3: Hincha argentino.
5: Acaba de llegar el primer hincha argentino entregado por Mercado Libre.
6: Miles de argentinos se dirigen a Estados Unidos.
5: Máquina, ¿me dejas manejar a mí que nos llegamos? Dale.
7: ¿Estos buses que nos está trayendo?
8: Sí, cabeza. Los vamos a licitar a todos, ¿eh?
9: Se entrega. Lo mejor puede llegar.
10: Mercado Libre.
0: Aquel que tenga el valor de pararse entre el dragón y el oso entrará a la tumba del Gran Khan. O en este caso, aquella que tenga el valor.
11: Señorita Gaines,

0: creer. La tumba de Atila el Huno.
1: ¿Por qué Willis nunca está cerca cuando hay que trabajar?
2: Willis, ¿cuánto tiempo sin vernos?
3: ¿Cómo rayos nos encontraste?
2: Siempre supe que no eras el más listo del grupo. Elegiste el grupo equivocado esta vez.

0: La muerte llegará en alas para aquel que profane la tumba del faraón.
1: ¿Qué?
0: Una maldición, escrita en la tumba del faraón. Cuando Carnarvon le pagó a Carter para abrir la tumba en 1922, él tampoco recordó la leyenda. Y un año más tarde, Carnarvon murió por la picadura de un mosquito.
1: Tal vez era un mosquito asesino.
0: Ríete si quieres, pero hay cosas en este mundo que sabemos y otras que creemos que sabemos.
2: Algo que sí sé es que están fritos.
0: ¡Zack!
2: Quieto, Jake. Tiren sus armas al suelo. Eso es. Junten las armas, Dorsey. ¡Atrás! Dime, tú debes ser Samantha. Mucho gusto, gracias por venir. Por cierto, buen trabajo. Jake, viejo, no hiciste un buen trabajo.
3: Te dejaron salir por buen comportamiento, Cotter, para que vendieras a tu país.
2: Mi país ya no es como antes. Además, gano suficiente dinero para comprar mi propio país. Miren eso. ¿Puedo? Buen balance. Hoja fuerte. Un poco de polvo. Después de todos estos años, aún conserva el filo.
0: Ya tienes lo que querías. Devuélveme a mi hermano.
2: Un trato es un trato. Él me ayudó a encontrar la espada. Desafortunadamente, Jake, no hicimos el mismo trato. Amo esta espada. Vaya, tengo que irme. Buen día. Oh, Jake. ¿No es curioso cómo las cosas se regresan?
3: Sí, es el karma.
2: Karma, Bobo. Solitaria como una perra. Al menos tienes compañía. Como sea, cuatro personas en un lugar de este tamaño te quedan como 10 horas de oxígeno. Así que cada persona que mates, Jake, aumentará el doble de aire. Uf, decisiones son decisiones.
0: Zack, ¿estás bien?
3: No te mueras, Willis. No te mueras, amigo mío.
2: ¡Vuela esta cosa!
4: Con gusto.
5: Calma, te sacaremos de aquí.
6: Argentinos, tenemos una deuda. Una deuda con un argentino que creció lejos y, sin embargo, nunca negoció jugar con otra camiseta. A fuerza de críticas, muchos intentaron devaluarlo. Le pidieron más, como si fuera Dios. Le tocó perder y muchas veces lo hicieron sentir responsable de todo. Sin embargo, volvió y siguió intentando. Hasta que un día, todo eso que parecía no alcanzar, alcanzó para todo. Y nos sobrepasó, generándonos una deuda impagable. Ahí entendimos algo. Aunque no nos alcance la vida para saldar esta deuda, ningún argentino elegiría no deberle nada.
7: El cronista. Vivimos la economía con la misma pasión que el fútbol.
2: Tal vez quieran taparse los oídos.

0: dispara. Quizás Cotter esté matando a sus hombres. Bastardo.
1: No lo dudaría de él.
0: Olvídate de los disparos, Jake. Hay otros ruidos afuera que no son de humanos.
1: Sí, sea lo que sea, tenemos que salir de aquí. ¿Qué sucede, profesora? ¿Qué estás buscando?
2: Los unos no hacían solo una entrada a la cámara funeraria. Debe haber otra que nos lleve a la superficie.
1: Con el debido respeto, esta es la única que nos lleva a la superficie. Tenemos que concentrarnos en buscarla.

0: Eso te lo aseguro.
1: Disparé todas mis balas y no tiene ni un rasguño. ¿De qué está hecho?
0: ¿Quién sabe? ¡Larguémonos de aquí!
2: Hay una salida. Ya no se escuchan sonidos. No se escucha nada.
3: Eso, por favor.
2: ¿Lo viste? Porque yo sí.
3: No sé cuánto tiempo podremos mantenerlo del otro lado. Samantha, será mejor que te apresures a buscar esa entrada. Ayúdale a tu hermana. Resiste, Burke.
2: Sam, vamos a morir. Entrará y nos matará a todos.
4: Cálmate.
2: ¡Ese perro!
4: No encontraremos la salida, ¿de acuerdo? Cálmate.
3: Saca tus detonadores y envía a esta cosa al infierno.
2: Con gusto. ¿Estás loco? Harás un hoyo en la pared y esa cosa pasará por ahí. ¿Qué haces?
4: Zack tiene razón, no es buena idea.
3: ¿Qué otra cosa sugieres? ¿Arrojarle los huesos de Attila? A menos que tengas otra idea, lo haremos a la vieja usanza.
4: Los huesos de Attila. Aquel que perturbe los huesos de Attila será llevado a la parte más baja de la tierra por toda la eternidad.
5: ¿Qué haces?
2: Excelente idea. Aléjense, necesita ayuda.

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7: Ese canino tiene serios problemas de caries.
8: Tal vez han pasado 100 años desde la última vez que se lavó los dientes.
7: Estuvo demasiado cerca. Gracias por sacarnos de ahí, profesora.
9: ¿Puedo hacer una sugerencia?
7: Por favor, estoy abierto a lo que sea en este momento.
9: ¿La próxima vez podemos hacerlo a mi manera y no a la vieja usanza?
8: Sí, tienes mi voto.
7: ¿Qué es esto, democracia?

0: O es la dictadura, o el alimento del perro de tres cabezas. A menos de que tengas una buena idea, yo digo que le hagamos caso.
1: De acuerdo. Mientras estemos aquí. Pero cuando subamos, me volverán a hacer caso. Es hora de irnos.

0: dame el teléfono.
1: ¿Llamarás a Song?
0: Sí.
1: Dile que tenemos la espada.
2: Señor Cotter.
0: Señor Song.
2: Qué bueno oírlo de nuevo.
0: Bueno, ya sabe cómo soy yo.
2: ¿Tiene la espada?
0: Sí, tengo la espada, pero debemos hablar y renegociar sobre mi pago. Quiero el doble, empezando por ahí.
2: Teníamos un trato, señor Cotter.
0: Pues el trato cambió. Ahora escúcheme. Escúcheme. Hay una villa en las montañas llamada... ¿Cómo se llama?
3: Strayerul.
0: Strayerul. ¿Entendió? Si quiere la espada, ahí nos veremos.
1: ¿Te has vuelto loco?
0: No. De hecho, veo todo más claro que antes.
4: Oigan. Oigan. ¿Escucharon eso? ¿A qué suena?
5: Hay forma de que esa cosa nos ataque de frente.
6: Los pasadizos están conectados.
4: Ah, genial. Eso me hace sentir mejor. Cada vez es más fuerte.
7: Desearía tener mi arma ahora.
5: Esto es todo lo que tenemos.
7: Es suficiente.
6: Las armas no sirven aquí. Cerbero no es de este mundo. Nada puede matarlo, solo la espada. La leyenda dice
5: que... Ya tuve demasiado con tus leyendas. Y hasta que no la vea con mis propios ojos, si esa cosa está viva o no, la mataré.
6: Jake, no soy el enemigo. Estoy diciendo lo que sé.
5: Muy bien, gracias. Ahora lo sé. ¡Murciélagos, abajo!

0: ¿Todos están bien? ¡Malditos murciélagos! ¡Ya se fueron! Hermana, lamento lo del dinero.
1: Tranquilo, Zack. No es tu culpa que nos trajeran aquí.
0: Salgamos ya.
1: Arriba.

0: Ya cerramos.
1: Mis amigos y yo venimos por un trago. Tuvimos un día pesado.
0: Le dije que ya cerramos.
1: Y yo dije que mis amigos y yo venimos por un trago. Y voy a tomarme uno.
2: ¿De dónde sacó esa espada?
1: De una tienda en Transilvania.
2: ¡Esa espada no es de una tienda!
1: ¿Y por qué no? Mi amigo tiene el recibo para probarlo. Enséñale. ¿Alguna otra pregunta?
2: Tiene que irse de la citadela.
1: Sí. ¡Qué maravilloso lugar!
2: Tiene que regresar la espada de una vez.
1: Lo tomaré como un consejo.
2: ¡No lo entiende!
0: ¡Alto!
1: Usted no entiende, viejo. ¿Por qué no va a casa, eh? Mientras esté de humor.
2: Usted ha profanado la tumba de Atila. Su avaricia se desatará por todo el mundo.
1: Lo veremos, pero no antes de que tome mi cerveza.
2: ¡Tonto! ¡Acabará con todos!
1: ¿Fue por algo que dije? Oye, Lindura. Oye. Ven aquí. Ven. Sí, acércate. Aún no ha servido.
3: Yo le puedo servir. No me liva.
1: ¿Me puedes traducir eso? No te entendí.
4: ¿Esta cueva no tiene fin o qué?
5: Ya casi llegamos. Ya casi llegamos.
4: No había visto nada igual. Un perro de tres cabezas. No es posible que eso ocurra.
5: No hay mucho que podamos hacer por ahora. Acostúmbrate.
4: ¿Acostumbrarme? ¿Cómo diablos lo vamos a hacer? No puedes matarlo ni herirlo. ¿Por qué no me explicas cómo lidiar con él?
6: Vamos a salir de aquí.
5: Tu hermana tiene razón.
4: Claro que tiene razón, es mi hermana, genio.
6: Zack.
5: Cállate y escúchame un segundo. Te diré por qué tiene razón tu hermana. Esos murciélagos han estado ahí por miles de años. Han entrado y salido todas las noches. Y voy a averiguar por dónde es que lo hacen.
4: Lo siento. Lamento si me equivoqué. Está bien, tuve un momento, pero ahora estoy bien. ¿Es mi imaginación? ¿O esa cosa está más cerca de lo que creo?
5: No es tu imaginación. Vámonos de aquí, Borg.

0: ¿Qué estás haciendo, Borg?
1: Tengo una idea. Tardaré unos minutos en tirar esas rocas. Voy a intentar ganar algo de tiempo.
0: ¿Cómo lo harás sin cronómetros?
1: Ni activadores. Tendré que hacerlo manualmente.
0: Borg.
1: Los alcanzaré. Jake, ya vete.

0: está a bordo.
1: Nos ahorra algo de tiempo.
2: ¡Oigan! ¡Aquí apesta!
1: Es lodo o excremento de murciélago. Ya no importa. ¿Ves algo ahí?
2: ¡Se ve diferente! ¡La pared es de ladrillo y no de piedra!
1: Eres más feo de lo que creí, engendro del infierno.
3: ¡Cómete esto!
1: Sigue avanzando.

0: tus amigos.
1: Sí, gracias. Cotter lo pagará caro.
0: ¿Crees que haya salido?
1: Ya salió.
0: ¿Cómo lo sabes?
1: Conozco a Cotter.
0: ¿Qué es todo eso del karma solitario?
1: Historia antigua.
0: Esa es mi especialidad.
1: Trabajé con Cotter hace mucho tiempo. Se supone que limpiábamos la villa a las afueras de Faluya. Y de repente un niño llegó con su bicicleta. Lindo el chico. No tenía más de 10 años.

0: Tal vez era la guerra, o tal vez el calor. Tal vez solo era la culpa de Cotter. Y sin ninguna razón atacó a ese niño. Lo cortó a la mitad antes de que supiera que le había pegado. Lo que pasó después fue que disparamos por todas partes. Luego el ataque aéreo. Y adiós, Villa. El ejército hizo una investigación. Y yo dije la verdad sobre lo que hizo. Él fue a la corte marcial, la pasó muy mal. En Liverworth fue degradado. Como dije, es historia antigua. Solo hay una manera en este mundo. Vamos a buscar la salida.
1: Ven, pequeña.
2: Podemos olvidarnos del dinero y hacerlo a nuestro modo.
1: Acércate, no te va a pasar nada.
3: ¿Crees que esperé todo esto para salir con las manos vacías? Olvídalo. Yo digo que tomemos la espada y se la vendamos a Song.
1: Papi, ven, te va a gustar.
4: Por favor, no le haga daño.
5: Tranquilo. Aburrida. ¿Qué les pasa a ustedes? Parece que el ratón les comió la lengua.
2: Cotter, queremos que nos pagues y largarnos de aquí.
5: ¿Disculpa?
3: Queremos nuestro dinero ahora. El efectivo que Song te dio.
2: Reinhold tiene razón. No tiene caso matar ya. Tenemos la espada.
3: Mientras más rápido tengamos el dinero, estaremos disfrutando de los placeres en Bora Bora.
5: De acuerdo. Lo haré. La única razón por la cual ustedes tienen algo es por mí. Sin mí, estarían entregando cajas por $8 la hora. El trato cambia cuando yo diga que cambia. ¿Quedó claro?

0: Quieto. Todos arriesgamos nuestras vidas y queremos que nos pagues.
1: No la saques si no estás dispuesto a usarla.
0: No me provoques.
1: Solo queremos lo nuestro. Entonces, les daré lo que merecen. Una cosa que no tolero de un hombre es la deslealtad. Y la cobardía es la segunda. Bora Bora.
2: Eso responde tu pregunta sobre Cotter. Ese Cotter es un maldito.
3: ¿Crees que ya fue con él?
2: Espero que no. Lo único que podemos hacer es llegar antes de que lo haga. Volveremos a la villa. Una vez ahí, Zack y tú pedirán ayuda para volver a casa.
3: Estaríamos muertos si no fuera por Borg, Willis y tú. Estamos en deuda con ustedes.
2: Lo único que puedes hacer por ellos es mandarles tus oraciones.
3: Claro que no, nos necesitas.
4: Samantha, deberíamos escuchar a este tipo.
2: Escucha a tu hermano, por favor. Yo pondría en riesgo mi vida, pero no la tuya.
3: Escúchame, Jake. Soy responsable por sacar esa espada y me sentiré mal si no ayudo a devolverla. Si crees que puedes quitarle la espada a Cotter y clavársela a Cerbero tú solo, entonces adelante. Eso solía decir mi padre.
4: Él nunca decía eso.
3: Cállate, por favor.
2: No puedo deshacerme de ustedes.
3: No.
2: ¿Qué dices tú?
4: Es mi hermana. Y la apoyo.
2: Andando.

Cotter es un psicópata. ¿Qué es eso? Una serpiente.

天哪！

0: Una bestia está viva. Tendremos que tomar el auto de los extranjeros. Tú sabes qué hacer. Ahora ve y suena la alarma. ¡En marcha!
1: Hay una frase en la armadura. Mientras la espada esté lejos del lugar de descanso, la bestia desatará pánico en la tierra.
2: Pues esto ciertamente está pasando. Debe tener una debilidad. Piénsalo bien. ¿Estás segura que no podemos usar nada para combatirlo?
1: En este planeta no es seguro nada. Lo único que sé de Cerbero es por los libros.
2: ¿Y nadie lo derrotó en los libros?
1: Recuerdo que Heracles derrotó a Cerbero usando sus propias manos, pero era el hijo de un dios.
2: ¿Otra opción?
1: Pues, Orfeo, claro.
2: Por supuesto. ¿Quién diablos es Orfeo?
1: Él hizo dormir a Cerbero con una lira.
2: ¿Y de dónde sacó una lira? ¿Por qué me miras?
1: Debe ser un instrumento musical ancestral.
2: ¿Algo más?
1: La señal. Cerbero está en la villa y la destruirá.
2: ¿Y si aún no está listo?
3: ¡Por favor! ¡Déjeme!
4: ¡No huyas de mí! Estoy listo para hacértelo. Oh, te gusta jugar rudo, ¿verdad?
0: Déjala ir.
4: ¿O qué? ¿Dispararás? Otra rutina. Aquí es cuando digo, arrojen las armas o mato a la chica. Así es como va.
0: Déjala ir y te puedes largar. Pero la espada se queda aquí.
4: ¿No ha puesto atención a nada de lo que ha ocurrido esta noche?
0: Escucha, no bromeo. Déjala ir.
4: Vete a casa a jugar con las muñecas. Largo.

0: la espada. Debe devolver la espada.
1: Vaya, vaya, vaya, señor Cotter. A donde quiera que va, siempre deja sucio.
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5: ¿Por qué le importa? Tengo la espada de Atila.
1: No es la espada de Atila, es mía.
5: Ese es el problema. Me gusta la espada. De hecho, me gusta mucho. Pretendo quedármela.
1: No sea ridículo, señor Cotter. Trabaja para mí. Ahora, deme la espada.
5: Una vez más, no lo haré. Ahora usted trabaja para mí.

0: He pensado en algo. ¿Por qué debería estar feliz recibiendo millones de usted cuando podría recibir billones de tantas naciones? Una vez que controle sus negocios, porque eso es exactamente lo que haré. Por supuesto, no quiero hacerlo solo. Usted y yo seremos socios. Igual que Atila y su hermano. ¿Cómo es su nombre?
1: Bleda. El cual Atila mató después, porque quería asumir el control del reino.
0: Bueno, ¿por qué enfocarse en esas cosas?
1: Sí, como su compañero. ¿Usted se enfocó con él?
0: Bueno, solo fue porque él no veía las cosas a mi manera.
1: No tengo interés en ser socio de ninguna índole. Lo único que me importa es la espada, por la cual ya pagué. Tengo el resto de su dinero aquí. Ahora, deme la espada.
0: Como dirían en mi antiguo país, la propiedad es la 19ª parte de la ley. Si sabe a lo que quiero. Así que, supongo que de aquí no pasaremos. Para ser honestos.
1: La locura es para los tontos.

0: Hola.
1: Song, ¿eres tú?
0: No, habla Cotter. ¿Quién habla?
1: Señor Cotter, habla el coronel Juan.
0: Coronel Juan, escuche. La operación continúa según lo planeado. Solo hay un pequeño cambio. El señor Song ya no estará a cargo. Digamos que le falta cabeza para ello.
1: Entiendo.
0: Desde ahora, Juan, me contestarás a mí, así que mantente alerta. Estaré en contacto.
1: Pero...
0: No te da miedo, ¿verdad? ¿Con qué? ¿Quieres jugar a eso? ¿Quieres jugar, niña?

0: ¿Sabes cómo se usa una de estas?
1: Le quito el seguro.
0: Y la lanzas.
1: Sí, creo que puedo hacerlo.
0: Muy bien. Si ves venir a Cotter, úsala, no lo dudes. Suerte.
2: Jake, ¿a dónde vas?
0: Ya lo dijiste. La única manera de acabar con la bestia es con la espada. Tengo que quitársela a Cotter.
2: Mientras él la tenga, es invencible.
0: Gracias por el consejo. Ustedes quédense aquí, ¿está bien?
3: ¿Quién lo dejó salir?

0: llama su atención.
1: Morfeo, Zack, música. ¿Qué tal si no fuera una lira mágica, sino solo música?
0: Bla, bla, bla. Música es todo lo que oí.
2: ¿Vuelves a perder, Jake? ¡Tengo la espada! ¡Tengo el control de todo!
1: Necesito encontrar música.

0: No lo logrará, Jake.
1: ¡Jake!
2: ¿Y ahora?
3: ¿Eso lo hará dormir, Samantha?
2: ¡Eso espero! ¡Ah!

0: perro infernal. Es mi hermana la que atacas.
1: ¡Zack, no!
0: Te informo que fui campeón de pitcheo a los 3 años. Así es.

Oh.

0: A gritos, chico.
1: Oye, Sam.
2: Ajá.
1: En la cueva. ¿Era en serio lo que dijiste sobre el dinero de la apuesta?
2: Sí. Si vuelves conmigo con otra apuesta, vas a querer que te persiga el perro de tres cabezas y no yo.

de las empresas que lideran la inteligencia artificial. Y el mundo del cine y el espectáculo recuerda este lunes a Marilyn Monroe, y es que se cumplen 100 años del natalicio de uno de los mayores íconos del séptimo arte.

0: Los alrededores del Teatro Chino en Hollywood fueron escenario de una celebración de cumpleaños con 100 rosas, pastel y con ese propio cántico de celebración de cumpleaños. Fue en ese mismo lugar en donde Monroe, junto con Jane Russell, su compañera en la mítica Los Caballeros las Prefieren Rubias, inmortalizaron sus manos y sus pisadas sobre el cemento. Con una infancia marcada por los orfanatos y un recorrido como modelo, Monroe se alzó ya para sus años 30 como una estrella global. Murió en 1962 a los 36 años después de una sobredosis. Fin a este bloque informativo, pero las noticias continúan aquí en France 24. Los invito a que se queden con nosotros.
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2: Actualizamos la información del mundo del deporte aquí en la pantalla de France 24. Saludo a nuestro compañero Ramiro Jue Barberena. Bienvenido, Rami.
3: Un placer, Juan.
2: La noticia del día pasa por el balance que hacemos de Roland Garros, que ya tiene cuartos finalistas definidos.
3: Así es, y hoy fue un lunes lapidario para lo que son las ilusiones de los latinoamericanos después de lo que fueron las eliminaciones de Juan Manuel Cerúndolo y Alejandro Tabilo. El argentino cayó ante Matteo Berrettini por 6-3, 7-6 y 7-6 y se despidió del Abierto de Francia. Cerúndolo mostró secuelas físicas después de su maratónica victoria 6 horas en la tercera ronda contra Martín Landaluce. Hoy careció de frescura y nunca pudo dictarle el ritmo del partido al italiano, que estuvo muy sólido en los dos primeros sets. En el tercero, el argentino se acercó a su mejor versión, pero no pudo aprovechar las oportunidades, primero sacando 5-4 y después en el tiebreak con 3 sets point a su favor. Berrettini ganó 5 puntos seguidos en el desempate y se llevó el partido y el pase también a los cuartos de final. Un trámite similar al de Cerúndolo lo tuvo el chileno Tabilo ante Félix Auger-Aliassime. El canadiense jugó su mejor partido del torneo y se impuso con parciales de 6-3, 7-5 y 6-1. El número 5 del mundo se instaló por primera vez en los cuartos de final del torneo parisino, registrando el 80% de los puntos con su primer servicio. 17 aces, ningún quiebre en contra. Ahí vemos el último punto con el que Aliassime también se metió entre los 8 mejores de Roland Garros. Esta ronda próxima que se avecina se abrirá mañana con la otra parte del cuadro, donde está el español Rafael Jodar enfrentando al alemán Alexander Zverev, mientras el brasileño João Fonseca lo hará ante el checo Jakub Menchik. También mañana iniciarán los cuartos de final femeninos con el juego entre la rusa Mirra Andreyeva y la rumana Sorana Cirstea y el duelo de ucranianas entre Lina Svitolina y Marta Kostyuk, mientras que Arina Sabalenka ante Diana Schneider y

0: Ana Kalinskaya contra Maya Chualinska jugarán recién el miércoles.
1: Más novedades del mundo del tenis y lo que podemos decir es un esperado regreso.
0: Sí, hablamos de Serena Williams, quien anunció que será parte del torneo de Queens. La leyenda estadounidense saldrá del retiro para competir en el certamen que se desarrollará en césped la próxima semana. A sus 44 años, Serena jugará dobles junto a la canadiense Victoria Mboko. La especialidad de jugar en pareja no es desconocida, sin embargo, para la estadounidense, que ganó 14 Grand Slams en dobles femeninos junto a su hermana Venus. En el anuncio que emitió la Asociación Británica de Tenis, le abrió también la posibilidad a una posible participación de Serena en Wimbledon, que será dentro de 3 semanas después de Queens, pero no hay mayores informaciones al respecto. Por lo pronto, Serena dio declaraciones en un comunicado donde expresó su gratificación de volver al ruedo. La escuchamos.
2: Queen's Club me parece el lugar perfecto para comenzar esta nueva etapa. El césped me ha brindado algunos de los momentos más significativos de mi carrera y estoy emocionada de volver a competir en uno de los escenarios más emblemáticos de este deporte.
0: Serena Williams es un ícono de la historia del tenis femenino. La multicampeona, que compitió a lo largo de más de 2 décadas, debutando en 1995 y retirándose en 2022, ganó 23 títulos de Grand Slam en singles, además de llegar a otras 10 finales. También ganó 5 WTA Finals, 23 WTA 1000, otros 20 torneos del circuito y la medalla de oro en Londres 2012. A estos 73 títulos hay que agregarle 23 en dobles, donde alzó 14 Grand Slams, 2 títulos de la WTA 1000 y fue campeona olímpica en Sydney 2000, Beijing 2008 y Londres 2012.
1: De los mejores palmares que podremos ver en el mundo del tenis. Momento de pasar al fútbol. Estamos ya a 10 días de la inauguración del Mundial y conocemos una nueva convocatoria.
0: Sí, porque los seleccionados transitan este tramo final antes del Mundial entre entrenamientos, develaciones de convocados y partidos preparatorios. En ese sentido, el director técnico de Uruguay, Marcelo Bielsa, dio una conferencia de prensa este lunes, horas después de haber publicado la nómina definida de Uruguay, y se refirió a la no convocatoria de Luis Suárez. Lo escuchamos.
3: De hecho, yo no tengo ninguna diferencia con Suárez, pero opté por Darwin, por Viña y por Rodrigo Aguirre. Son decisiones que donde no me guía nada que no sea lo que considero que es mejor.
0: Además, los equipos continúan con su puesta a punto. Noruega, sin Haaland ni siquiera en el banco, derrotó por 3-1 a Suecia. Turquía goleó por 4-0 a Macedonia del Norte. En tanto, Austria se impuso por la mínima a Túnez. Colombia se despidió en Bogotá de su gente con un triunfo 3-1 sobre Costa Rica. Y están a punto de jugar el Canadá contra Uzbekistán, cerrando el día de amistosos.
1: Ramiro Cueva, Verena con los deportes. Gracias.
0: Por nada, Juan.
1: El agradecimiento también para ustedes aquí en la pantalla de France 24 y la invitación para que se queden aquí con nosotros en minutos. Más noticias.
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6: Las matrículas de muchas universidades a nivel mundial están cayendo en picada. Cada vez hay más alternativas como cursos cortos o especialidades online que les compiten. Cada vez más jóvenes optan por estos desvíos para evitar pagar deudas estudiantiles por décadas e ingresar así, de forma inmediata, a un mercado laboral que prioriza habilidades líquidas sobre títulos tradicionales. ¿Por qué las universidades están pasando por su primera gran crisis de matrículas de la historia? ¿Por qué ahora? ¿Vale todavía la pena ir a la universidad? Quédate, porque en 5 minutos te lo explicamos. En Estados Unidos, grandes universidades se están fusionando, bajando los precios o creando programas más cortos online en medio de una feroz batalla en redes sociales por captar alumnos. Un patrón que se repite en varios países de Europa, Asia y Latinoamérica, donde la oferta educativa tradicional compite contra microcredenciales de rápida inserción. Las matrículas de universidades estadounidenses bajaron un 11% durante la última década, consolidando una tendencia estructural de contracción, según datos de la OCDE y el Centro Nacional de Estadísticas de la Educación. En Corea del Sur la situación es crítica. El número de estudiantes que ingresan a universidades podría caer de 440.000 en 2023 a solo 270.000 en 2040, según el Consejo Coreano de Educación Universitaria. Un colapso sistémico arrastrado por la demografía. En países latinoamericanos como Colombia, las universidades también están optando por reducir precios y volcarse hacia lo digital para frenar la deserción y responder a una clase media que exige retornos económicos más veloces. Si bien no es un fenómeno homogéneo, un estudio de la OCDE indica que entre sus países miembros, 26 registraron aumentos de matrículas en los últimos años y 11, es decir, casi un tercio del total, han visto caer sus ingresos año tras año. Todo ello tiene varias explicaciones. Las causas de esta crisis de las matrículas no son iguales en cada territorio, pero un factor generalizado es la baja de natalidad. En Estados Unidos, la crisis económica de 2008 la notan los centros de admisión y mucho hoy, casi 20 años después. En ese año, la caída de nacimientos se detuvo en seco y los bebés que no nacieron entonces son los que deberían estar yendo ahora a la universidad. En Corea del Sur se repite la fórmula. Si en 1995 nacieron aproximadamente 715.000 bebés, para 2020 apenas fueron 270.000. Y con instituciones pensadas para un soporte de carga pesada, este modelo de masificación rígida se está cayendo a pedazos. Aunque la educación universitaria ha servido como ascensor social por décadas, en los últimos años la fórmula estudia, esfuérzate y trabaja duro no siempre significa un buen salario. Con un mercado laboral que ya no recompensa tanto los títulos, un fenómeno que los sociólogos denominan inflación credencialista, muchos graduados se encuentran con salarios bajos, empleos precarios y dificultad para independizarse, al menos durante los primeros años de carrera. Esto lleva a muchos jóvenes a una pregunta lapidaria: ¿para qué sirve estudiar? Otro factor decisivo es el endeudamiento. En Estados Unidos, por ejemplo, es determinante. El 51% de los universitarios del país acaban su carrera con deudas estudiantiles de una media de $38,000, de acuerdo a un análisis del portal Bankrate. Y según la misma fuente que cita datos de la Reserva Federal, la deuda total pendiente por préstamos estudiantiles aumentó un 52% desde 2013 a 2024, convirtiéndose en un lastre financiero sistémico para toda una generación. Podría decirse que la universidad tradicional ha pecado de rígida. Las carreras de 4 o 5 años se han quedado obsoletas en un mundo laboral que cada día se reinventa más rápido y exige a los trabajadores habilidades tecnológicas inmediatas o una amplia experiencia en su sector, más que títulos enmarcados. En este escenario, muchos jóvenes prefieren optar por certificados, concursos rápidos y acceder antes al mercado laboral. Esta crisis no afecta a todas las carreras por igual. Si bien las más golpeadas son humanidades como filosofía o literatura, para otras profesiones con carrera regulada y alta responsabilidad civil como medicina, ingeniería o derecho, la universidad sigue siendo indispensable. Nos encontramos con la gran paradoja del asunto, y es que la universidad sigue pesando. Aunque la relación entre título y tener la vida asegurada ya no se percibe como en décadas atrás, quienes tienen un grado en el bolsillo todavía suelen ganar más dinero y tener menos tasas de desempleo que quienes nunca llevaron puesta una toga. Por otro lado, sociólogos contemporáneos defienden que la academia también sirve para impulsar habilidades como el pensamiento crítico, algo que los cursos cortos no siempre consiguen. Una de estas voces es el sociólogo alemán Hartmut Rosa, quien defiende que la universidad no debe ser una fábrica de competencias rápidas y por contra dice que la educación debe impulsar la reflexión, la conexión con el mundo y comprender conflictos humanos más allá del provecho económico. Reivindica el aula como un espacio de resonancia contra la alineación del ritmo moderno. ¿Y tú? ¿Qué opinas? ¿Estamos ante el punto de quiebre de la que ha sido por siglos la gran institución educativa de la humanidad? ¿Hasta qué punto es viable un mercado laboral cada vez más inmediato y fugaz? Déjanos tus comentarios en nuestras redes sociales mientras te esperamos con más episodios de 5 minutos.
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0: Es momento de actualizar la información aquí en Contexto Global en la pantalla de France 24. Soy Juan Pup.
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0: ¿Cómo abordó esa escalada? La propia ONU carga contra la presencia de Israel en suelo libanés. Cruce de palabras entre los candidatos presidenciales de Colombia un día después de su avance a la segunda vuelta. El izquierdista Iván Cepeda y el ultraderechista Abelardo de la Espriella se desafían en torno a un posible e inédito debate en la campaña presidencial.

0: acuerdo entre Estados Unidos e Irán se muestra más frágil que nunca. Teherán dice haber suspendido las conversaciones con Washington y las condicionó a que Israel cese su ofensiva contra el Líbano. Por su parte, Donald Trump afirmó haber conseguido una pausa en las hostilidades entre las partes, pese a que fue el propio primer ministro israelí, Benjamin Netanyahu, quien aseguró que su ejército seguirá operando según lo previsto en el sur libanés. Diego Batzani nos amplía.
1: La ofensiva de Israel en Líbano hace tambalear el cese al fuego en Medio Oriente este lunes, luego de que las tropas de la administración de Benjamin Netanyahu informaran que buscan establecer una zona de control militar en la región del río Litani y anunciaran bombardeos masivos sobre Beirut y sus alrededores. El gobierno de Irán advirtió a través de la televisión estatal a Israel que de llevar a cabo sus planes contra su vecino, atacaría objetivos en el territorio del país de mayoría hebrea.
2: Netanyahu, al proseguir con sus actos de agresión, ha amenazado con bombardear Dajilla y Beirut y ha emitido avisos de evacuación a sus residentes, dadas las repetidas violaciones del alto el fuego por parte del régimen. Si esta amenaza se lleva a cabo, advertimos a los residentes de las zonas del norte y de los asentamientos militares en los territorios ocupados que abandonen la zona si no quieren sufrir daños.
1: En respuesta, al gobierno de Irán amenazó con levantarse de la mesa de negociaciones con Estados Unidos, inconformidades que fueron disipadas por Donald Trump después de comunicarse con Netanyahu y representantes de Hezbollah.
3: He mantenido una conversación muy productiva con el primer ministro de Israel, Netanyahu, y nos enviarán tropas a Beirut. Además, las tropas que se encontraban en camino ya han dado media vuelta. Del mismo modo, a través de representantes de alto rango, he mantenido una conversación muy positiva con Hezbollah y han acordado que cesarán todos los disparos. Israel no los atacará y ellos no atacarán a Israel.
1: De su lado, el gobierno de Joseph Aoun declaró que Hezbollah acordó detener sus ataques contra Israel a cambio del cese de los bombardeos israelíes contra el sur de Beirut. Esto con la mira en ampliar el cese de hostilidades en todo el territorio libanés.
0: Y a petición de Francia se reunió de emergencia el Consejo de Seguridad de Naciones Unidas para abordar esta situación. El presidente francés Emmanuel Macron cargó contra la ofensiva israelí en el Líbano y el secretario general Antonio Guterres manifestó preocupación por las más recientes maniobras de las fuerzas israelíes que los llevan más allá del río Litani y sobre el castillo de Beaufort. Eso dijeron los representantes de Líbano a Israel ante el máximo órgano de Naciones Unidas.
4: A Israel presume que sus actos son defensa propia, pero esto no le exime de sus obligaciones bajo el derecho internacional humanitario, en particular la proporcionalidad, discriminación y precaución.
5: Nuestro compromiso con estas conversaciones se mantiene, pero no se equivoquen. Israel no se va a quedar de brazos cruzados mientras que Hezbollah rearma, entrena y prepara el próximo ataque. Mientras que Hezbollah siga amenazando a nuestros ciudadanos, Israel actuará donde quiera que sea necesario para defender a nuestra ciudadanía.
0: Como lo comentábamos, en Líbano las Fuerzas Armadas de Israel recrudecen sus ataques en el sur del país contra Hezbollah. En medio de esa ofensiva, las tropas del gobierno de Netanyahu optaron por tomar el castillo de Beaufort. Es un histórico símbolo de la región que tiene una alta relevancia en materia estratégica, un nuevo paso para reforzar su presencia en la zona del río Litani, el fortín del movimiento chiita libanés. Veamos este informe que preparó Diego Batzani.
1: Una bandera de Israel ondea sobre uno de los emblemas del sur del Líbano, el castillo de Beaufort. Erigido por los cruzados europeos en el siglo XII, está construido sobre una colina rocosa a unos 700 metros sobre el nivel del mar, siendo uno de los puntos más altos de la región que circunda el río Litani. A lo largo de los siglos, la fortificación conocida en árabe como Kalat al-Saqif ha sido disputada y ocupada por distintos actores. La importancia de dominar esta posición, vigilar y observar lo que sucede en el sur del Líbano, una estrategia centenaria ahora replicada por las Fuerzas Armadas de Israel, que en medio de su ofensiva contra Hezbollah decidieron ocupar la semana pasada el bastión.
6: Desde el punto de vista militar, el castillo de Beaufort ofrece un punto de observación elevado a las fuerzas israelíes. Desde allí pueden observar lo que les da ventaja en cualquier conflicto, ya que básicamente deja al descubierto la región que se extiende a sus pies y les ayuda a mantener el control sobre los alrededores.
1: Durante la invasión israelí en Líbano de 1982 contra la Organización para la Liberación de Palestina, rápidamente las tropas del país de mayoría hebrea tomaron posesión de la edificación, para posteriormente retirarse en el año 2000, dejando el castillo en manos de Hezbollah, movimiento chiita cuyo brazo armado se fortaleció durante la ocupación, por lo que el castillo de Beaufort no solamente tiene importancia

0: 12 partidos obtuvieron escaños en el Parlamento danés y la coalición de Frederiksen perdió la mayoría. Además, en medio de la crisis en las relaciones con el presidente estadounidense Donald Trump por el futuro de Groenlandia. Actualizamos las noticias relacionadas con las elecciones presidenciales en Colombia. Un día después de la primera vuelta, los candidatos que pasaron al balotaje cruzaron desafíos para llevar a cabo un debate político previo a la segunda vuelta. El izquierdista Iván Cepeda, quien no aceptó debatir durante la primera vuelta, cambió su estrategia e invitó a su contrincante a un cara a cara, mientras que Abelardo de la Espriella, de extrema derecha, aceptó pero condicionó asistir a esa instancia hasta que tanto Cepeda como Gustavo Petro reconocieron buscan esos resultados del pasado domingo. Samuel Salgado Castro con el informe.
1: Los dos extremos de la política colombiana se enfrentarán a un balotaje el 21 de junio en una de las campañas más polarizadas y sin debates por el momento. Durante la campaña a la primera vuelta, Cepeda no quiso asistir a debates porque alegaba condiciones injustas, pero ahora, luego de quedar en segundo lugar, cambió de estrategia.
2: Aquí vamos a pactar reglas y para eso me permito anunciar que las dos personas compromisarias por parte del Pacto Histórico y la Alianza por la Vida para, de mi lado, definir mínimas condiciones del debate.
1: Unas condiciones mínimas que representan una línea roja para De la Espriella.
3: Ahora sí, cobarde, te escondiste mientras tu dueño hacía tu campaña y fallaron. Primero, reconoce el resultado de las elecciones y vamos a debatir ya mismo. Esto no es con negociadores como los que acostumbras en tu acompañamiento a las FARC y demás bandidos. Esto es de cara al pueblo y sin condiciones.
1: La confrontación y las visiones radicalmente opuestas entre ambos candidatos dividen a la sociedad colombiana, pero también generan rechazo.
4: Yo pienso que si todos los colombianos se unen y votan en blanco, sería la mejor decisión.
1: De la Espriella abandera las nuevas derechas de modelos como el de Milei en Argentina y el de Bukele en El Salvador. Mientras que Cepeda defiende la profundización de reformas sociales progresistas y estatistas del gobierno saliente de Gustavo Petro. La segunda vuelta promete ser reñida en medio de señalamientos de la izquierda oficialista contra el sistema electoral.
0: Más noticias de América Latina. El presidente de Chile, José Antonio Kast, dio su primer discurso ante el Congreso para hablar sobre el estado del país. Pidió respaldo para su mega reforma económica y tributaria y afirmó que presentará próximamente un plan para que los cerca de 330 mil migrantes que están en condición irregular en Chile retornen a sus países de manera voluntaria. Los detalles los tiene desde Santiago nuestro corresponsal Alberto Peña, quien previamente nos compartió este informe.
5: El presidente de Chile, el ultraderechista José Antonio Kast, entregó su primera cuenta pública a la nación en un discurso de más de dos horas en el que repasó cuáles han sido las políticas que han implementado en los apenas tres meses que lleva en la presidencia. Y entre ellas destaca la idea de ordenar la casa en materia migratoria y la promesa de campaña de expulsar a más de 300.000 migrantes en situación irregular que se contabilizan oficialmente en Chile. Y para ello presentó una iniciativa que llamó Plan Retorno, una medida que busca incentivar que los migrantes en situación irregular que se encuentran en Chile abandonen voluntariamente el país. Sin embargo, el presidente no ha entregado detalles de cómo se va a implementar esta medida o cuánto podría generar de coste para el fisco. Esta se suma a las medidas que ya están en marcha, como la construcción de una zanja por más de 1.000 kilómetros en el desierto de Atacama, en las fronteras entre Chile y Perú y Chile y Bolivia. Esta zanja estará complementada con vallas, cámaras de reconocimiento, patrullaje con drones y patrullaje terrestre. También, desde que el 11 de marzo asumió la presidencia, bajo el gobierno de Kast, se han realizado 3 vuelos de expulsión de migrantes, con un total de 180 personas extranjeras expulsadas del país. Algunos habían cometido delitos en Chile y otros simplemente tenían una orden administrativa de expulsión por haber entrado de forma irregular al país. Toda esta política migratoria de Kast se engloba dentro de lo que él llama la agenda de seguridad, la emergencia en seguridad en la que está inmersa Chile. Y en este aspecto también presentó otras iniciativas, como la construcción de nuevas cárceles de máxima seguridad para ampliar la población o la capacidad penitenciaria hasta en 20.000 plazas para 2030, cuando acaba su mandato, o la creación de fuerzas de tarea conjunta que combatan el crimen organizado. al tiempo que Kast estaba dando su discurso en la sede del Congreso en Valparaíso. Cientos de personas se habían reunido en las afueras para protestar contra las políticas de austeridad del gobierno ultraderechista. Una manifestación que fue rápidamente reprimida por la policía antidisturbios y que generó diversas detenciones. Sin embargo, hay más manifestaciones.

0: manifestaciones convocadas en contra del gobierno de Kast en diversas ciudades de Chile, entre ellas en la capital, Santiago de Chile.
1: Continuamos. La prohibición para que las personas transgénero presenten servicio militar en Estados Unidos es ilegal. Así lo dictaminó un panel de jueces de la Corte Federal de Apelaciones. Esto significa otro revés legal para el presidente Donald Trump. En su opinión mayoritaria, tres jueces afirmaron que la política de la administración Trump estaba diseñada para excluir a aquellas personas del ejército por su identidad de género. Este fallo impediría que el Pentágono expulse a aquellas personas de la comunidad trans. Periodismo contra inteligencia artificial. El presidente del prestigioso diario The New York Times cargó contra ese servicio al que acusa de robar sin escrúpulos la propiedad intelectual. Son las palabras textuales de Arthur Greg Sulzberger, quien también oficia como el director de ese medio de comunicación.

se puede dar. Y si yo fuera intendente, haría eso. Haría eso. Lo llamo al secretario general del gremio y digo, vení. Mira, no me reclames nada de aquí hasta fin de año. ¿Por qué? Y porque los concejales no me están aprobando el aumento que necesito para cumplir con esos compromisos que vos me estás reclamando. Y ojo con esto, ¿no? Porque hay que ser equilibrados a la hora de aumentar. Tampoco tiene que ser una locura, ¿eh? Como ocurrió en el 2024, lo dijimos. Se fueron al carajo con el aumento, pero había que recuperar, según Milagro Zafra, la inflación del 211% del 2023 que dejó Masita y su plan Platita. Bueno, los que defendieron el plan Platita, los que no dijeron nada del Alberto moderado, que hoy se hacen los boludos, hay que decirlo, porque se olvidaron de aquello, formaron parte de ese proyecto, ¿eh? Formaron parte. Sen, Solterman, Postovic, bueno, los que están ahora, María Paz Caruso, nada dijeron de aquellos tiempos. Pero bueno, tenían que negociar con una oposición que tenía mayoría y que cuando gana las elecciones, para sí se aumenta un 60% de golpe en el mes de enero. Todo esto generó, lo que se sabe, muchos disgustos por parte de la ciudadanía, que se lo hizo saber en las últimas elecciones. Ahí es donde efectivamente le pican el boleto al intendente como consecuencia, entre otras cosas, de ese aumento desmedido de los impuestos, que según el gobierno local era necesario recomponer habida cuenta de la hiperinflación que estaba generando Massa con su plan Platita, cuyos representantes locales no cuestionaban. Ni Castellano, ninguno de ellos. Bien calladitos se quedaron ante semejante desaguisado. Bueno, ahora salen como si no tuvieran nada que ver con aquello a decirle al intendente: de ninguna manera vamos a aceptar el aumento de la UCM. Claro, del otro lado el ciudadano dice: pero ¿me van a aumentar los impuestos otra vez? ¡Qué disyuntiva! ¡Qué difícil! Bueno, yo ya estaría llamando a las partes para decir: mira, acá no hay, acá no hay, acá no hay, acá no hay y acá no hay. Porque lamentablemente no tengo recursos. Bajó indudablemente el pago de los tributos porque el ciudadano no puede pagarlos. O si los paga, hace lo que puede. Hace lo que puede. Bueno, el tema es muy difícil. Hay que tener sentido común, observar, de acuerdo a lo que informe Rabino, cuáles son los compromisos que vienen, y a partir de allí ver cómo se puede, en todo caso, aportar con sentido común lo que estamos reclamando del Consejo Municipal. Porque no vaya a ser cosa que estos muchachos que deciden efectivamente congelar todo no pidan en diciembre una recomposición salarial en el cuerpo legislativo local. Ya se aumentaron en el último presupuesto. Aumentaron el costo que está dentro del presupuesto del Consejo Municipal. Por ende, también aumentaron sus salarios. Ninguno de ellos padece las situaciones que padece cualquier empleado en esta ciudad, en el ámbito privado. Un concejal gana 6, 7 palos, tranquilamente, en el bolsillo los cobra, los tiene seguro en su cajero, y después tiene que decidir por nosotros, son nuestros empleados, tienen que recordar siempre eso, que son nuestros empleados, estas cuestiones que son tan delicadas. Bueno, congelar todo implica, como ha ocurrido este semestre, traer dificultades. En todo caso debieron hacer algo progresivo,
con

0: un pequeño porcentaje todos los meses para no llegar a esta disyuntiva de tener que reacomodar el tema de los impuestos para evitar el desfinanciamiento municipal. ¿Qué es el argumento que va a usar el intendente? Que vayan pensando todos los que de alguna manera tienen relación con el Ejecutivo, incluyendo el gremio, que el no va a ser rotundo si efectivamente no hay un reacomodamiento de la UCB. Ustedes me pueden decir, el presupuesto está, el dinero alcanza porque para eso se ha presupuestado. Y si te dicen, mirá, bajó la recaudación. Sí, pero vamos a aumentar los impuestos, va a bajar más la recaudación. El tema es muy complejo. Es muy complejo. Entonces, tanto de uno como de otro lado han llegado a un cuello de botella que va a ser muy difícil si no hay una discusión madura acerca de el funcionamiento del municipio, pero al mismo tiempo la supervivencia de los ciudadanos. ¿Qué necesitamos de los servicios? A partir, naturalmente, de un impuesto que permita pagarlos. Todo muy complejo, y vamos a ver qué dice Bravino, y si efectivamente la secretaria puede convencer a los concejales de que esto debe tratarse no desde un interés político partidario, sino desde un interés político común, que esté pensando efectivamente en la posibilidad de que los servicios se puedan seguir brindando sin castigar demasiado al contribuyente común. Bueno, ¿habrá sentido común en el Consejo Municipal? Márcico me dijo ayer que lo iba a analizar esta mañana. Yo creo que está, de alguna manera, observando el comportamiento de la oposición cerrada en un bloque donde Juansen manda y distribuye, en todo caso, órdenes de con quienes deben hablar sus propios concejales, como si ya fuera intendente. Y le falta mucho para hacerlo. Ayer quise hablar con Maxi Postovic y me dijo, habla con Juan. ¿Por qué tengo que hablar con Juan para que un concejal salga al aire? ¿A dónde se ha visto eso? No pueden ser tan cagones. Las chicas no contestan, ¿eh? Ninguna. Bueno, el problema es que Zen tiene miedo de que yo le pregunte al aire de dónde sacó la plata para ir a Finlandia, mientras ellos, cuando estuvieron en campaña, dijeron que sacaron créditos personales para poder pagarla, que no tenían un mango. Y de pronto sale el concejal y se va a Finlandia. El mismo que criticó a Iván Viotti, que equivocadamente se fue a Alemania. Y le pegaron, y está bien que le peguen, porque son dineros nuestros en definitiva. ¿Qué trajo de Alemania? No lo sé. Bueno, ¿qué trajo Zen de Finlandia? Tampoco lo sé. Entonces, la pregunta incómoda genera enojos, porque nadie cuestiona esto. A ver, tienen que entender el concejal, primero, que es empleado nuestro. Segundo, tiene que rendir cuentas del viaje. Tercero, tiene que presentar efectivamente cuáles son los elementos positivos que se pueden incorporar a la ciudad desde Finlandia, Estonia, qué sé yo por dónde anduvo. Todos los viajes que se hicieron, ninguno de ellos aportaron nada para la ciudad. Ninguno. Y no se tiene que enojar por esto. No, hasta que Zanoni no aclare. ¿Qué es lo que tengo que aclarar? Juan, ¿cómo un periodista va a aclarar una pregunta? No se puede aclarar una pregunta. Y yo pregunté. Solamente pregunté, cuestioné, cómo debe hacerse en el periodismo. Cuestionar al gobierno de turno. Y ellos son parte del gobierno de turno. Y son los que deciden por nosotros en el sexto piso del Palacio Municipal. Entonces, que no se hagan las carmelitas descalzas. Los ofendidos. Se hacen los ofendidos. No, porque hasta que Zanoni no aclare. ¿No aclare qué? Una pregunta. Si no te bancás una pregunta hoy, no te presentes como candidato a intendente. Porque no te vas a bancar las críticas cuando seas intendente. ¿Qué vas a hacer? ¿Vas a cerrar medios? Porque te critican. Están acostumbrados a que todo el mundo les chupe las bolas, estos tipos. Tiran centros, le tiran centros. Todo el mundo les tira centros. Entonces, cuando hay alguien que cuestiona, che, ¿viste lo que dijo? Che, nos mató. Bueno, acláramelo. No soy yo el que tiene que aclarar, es él el que tiene que aclarar. Pero por otra parte, no puede decirle a sus concejales, como si fuera ya un intendente, no hables con Zanoni hasta que no aclare conmigo. ¿Qué tengo que aclarar yo con Zen? Nada. Con todo el respeto que le tengo, que me pareció un político que venía perfilado para ser efectivamente una gran figura a tener en cuenta en el 2027, y todavía tiene chances, siempre y cuando cambie esa actitud que está demostrando ahora. Un lobito con piel de cordero, que no se banca un cuestionamiento. Si no te bancas un cuestionamiento periodístico, no podés ser intendente. Así de simple. Si no te bancas un cuestionamiento periodístico, no podés ser intendente, porque después vas a tener que convivir 4 años con eso. Porque vos tenés que rendir cuentas ante la sociedad acerca de tu comportamiento en la administración pública. Lo mismo que Viotti, al que le costó un montón entender que nuestro deber es cuestionarlo y decir, esto está bien y esto está mal, y aceptarlo como tal. Bueno, muchachos, sean maduros, sean serios. Están gobernando la municipalidad de Rafaela, la tercera ciudad de la provincia, 120.000 habitantes y con un montón de problemas. Entonces, como lo he dicho miles de veces, no se enojen con el cartero. No le rompan la bicicleta al cartero, que no tiene la culpa del mensaje. Las 8 de la mañana con 13 minutos. Bueno, te decía, tenemos.
1: Sí.
0: Ya, no hablé con Pablito, estoy temblando. Espero que haya llegado el álbum.
1: Si no, ay, por favor.
0: Las figuritas están. Las figuritas están. El mundial se nos viene encima. Así que. ¿Qué es esto?
1: Está temblando.
0: Ah, está temblando. Ah, le tiembla la dentadura postiza.
1: Sí, las rodillas.
0: Bueno, le tiembla la pera como vieja en sulky, dirían por así. Bueno, bueno, vamos a conseguir, seguramente lo vamos a conseguir. Por lo menos las figuritas ya están. Pero. Para el 12.
2: Y cuidar el paquete, yo ya me lo propuse y lo estoy haciendo.
0: Ah, claro, bueno, me parece muy bien. El 12 de junio vamos a sortear la entrada para boxes.
1: Ay, sí.
0: Gentileza de Mistura Sociedad Anónima de Yerba Mate Don Basilio. Para el 10. Para el 10, no, boxes, no boxer. Para el 18 de junio,
1: sí.
0: Mi querida Verónica, tenemos. 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Tenemos el reloj, diría Marcos Munstock, flor de reloj, el sojo de Alberto Joyas. Tenemos un voucher de Aragón.
1: ¡No!
0: Sí, señora, de 200.000 pesos.
1: ¡Ay, pero!
0: Para el 18, para el día antes del Día del Padre. 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Así que...
1: ¿Qué más?
0: Bueno, ¿qué más se puede pedir?
1: Que participar y tener la suerte de llevarte uno de esos premios.
0: Exactamente. Bueno, el pollito.
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0: Muy bien, que Granja Pelosi nos está agasajando con un premio para papá. 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Qué ricos que son, en serio. 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
0: Aragón. Cortés, el cumpleaños el domingo, lo saludamos. Y tras el saludo, envió el mensaje diciendo para el Día del Padre y que puedan ser elegantes con la música de Sinatra detrás. Tengo un voucher de 200,000 pesos para sortear el Día del Padre. La gente de Aragón, en Necochea 198. Muy bien. Bueno, tenés que construir, tenés que en todo caso limpiar tu espacio de trabajo.
1: Totalmente.
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0: 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Mira, este se conserva a 12 grados. Y ahí, tac, tac. Digitás efectivamente con el sistema.
1: No,
0: que parece que lo hiciéramos nosotros. Bueno. No, fue un efecto sonoro, digo, por las dudas.
4: Eso te quepa la menor duda.
0: Despacio. Bueno,
5: vino, hay que tomarlo en su momento, cuando el cuerpo aguanta.
0: Cuando el cuerpo aguanta, bueno.
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0: Bueno, saludo grande para la gente del Centro Asistencial, la Asociación Médica, nueva alianza entre el Centro Asistencial y Amasca, que es una mutual, para fortalecer la cobertura médica de la región. Este es un tema muy interesante. La Asociación Mutual de Ayuda Solidaria. solidaria del Club Argentino de Humberto Primo, AMASCA, y la Asociación Médica a través del Centro Asistencial Medicina Privada lanzaron un convenio de colaboración que promete ampliar el acceso a servicios de salud privada para cientos de familias de Humberto Primo y de localidades vecinas. Así que, bienvenida a la fusión para mejorar los servicios de mucha gente que obviamente lo va a aprovechar, ¿no? Porque lo está necesitando. Bueno, las 8 de la mañana con 25 minutos.
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0: 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El gato que está complicado con tanta humedad, por cierto, hay que decir. El frizz, ¿no? Se llama cuando se puede acomodar. No, pero más adelante lo voy a hacer. Ayer me olvidé. Espero que no me castigue por eso. 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Encontré el peluquero, sí. Che. Chico joven, tiene una muy linda peluquería allí. Así que. Y ya encontró la vuelta a lo poco que me queda, digamos, ¿no? Sí. 2 horas de charla para 2 minutos.
1: El mismo ciclo.
0: El mismo ciclo, claro, sí. Se lo fue Carlito Sánchez. El abrazo al cielo para él. 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El único bicho raro que estaba yo estaba la tarde. ¿A qué venís? Me dice.
1: Claro.
0: ¿A qué venís? A conocer el lugar. Bueno, le mandamos un saludo a la gente Sky Barbers. Las 8 de la mañana con 29 minutos.
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0: 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Temperatura a esta hora de la mañana.
1: A esta hora de la mañana seguramente ha descendido un poquitito.
0: Porque está nublado, ¿no?
1: Totalmente nublado, sí. Durante toda la jornada va a estar Hoy ya lo anticipamos desde tempranito, pero la ranita pareciera que se fue a dormir. 11 grados, me marca.
0: Yo tengo 9.4.
1: Bueno, por eso digo, me marcaba 11, un poco más temprano.
0: Altísima la humedad, por
1: quizá
0: cierto.
1: Ahora haya descendido un poco, vio que a las 8 y media, sí. 9, pareciera que... ¿Cómo me explicó?
0: Cuando salimos, levanta el sol, baja la temperatura.
1: No hay sol, sí. 10 grados me marca, bueno, en ese momento. La humedad, no, bueno, acá siempre marca poquito humedad. Yo no sé si no le funciona o si tiene algún problema. Siento 1023 en hectopascales la presión atmosférica, la visibilidad es de 10 kilómetros por hora.
0: 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Bien, reforma política ante la falta de acuerdo. Atención que el gobierno no descarta negociar unas PASO optativas. En Casa Rosada están trabajando en alternativas para lograr conseguir los votos para el proyecto que entró por el Senado. Los aliados piden una discusión integral de la iniciativa. El gobierno quiere eliminar las PASO y la oposición no quiere. Bueno, por otra parte, en Córdoba la autopsia reveló que Agustina Vega fue asfixiada. Se hallaron posibles signos de abuso sexual. Fue un verdadero desastre. Córdoba explota como consecuencia de esto y todo el arco político en la mira, ¿no? En la mira. Bueno, el desmarque de Patricia Bullrich con los pliegos de la justicia. De eso nos vamos a ocupar. El gobierno reglamentó un nuevo fondo para pagar indemnizaciones, pero el mercado espera una decisión clave de Caputo, de Santiago, no de Santiago, de Luis. Luis se llama, ¿no? Bueno, hay tantos Caputos del gobierno como Menem, ¿no? Sí. Está lleno de Menem y Caputo. Bueno, Bullrich volvió a diferenciarse del gobierno y anticipó que no frenará el pliego de una jueza del Senado, que es la cuñada efectivamente de Alcón Adamón. El Ali Espósito replicó un tuit propio contra Javier Milei en medio de la conmoción por el crimen de Agustina Vega. Yo le pido al Ali Espósito que se dedique a hacer lo que hace. Que en todo caso, bueno, hubo estaba mucha gente, no es de mi preferencia, pero que no se metan estos quilombos, ¿eh? Vacaciones, horas extras, indemnizaciones y nuevo recibo de sueldos. ¿Qué cambios dispuso la reforma laboral? De esto vamos a hablar con Andrés Brarda, el abogado de la CGT, a ver cómo queda esta historia, porque nadie entiende nada, en todo caso, cómo liquidar los sueldos a partir de la reforma laboral. El día del contador, también un contador puede hablar de estas cuestiones. Hoy, en 1937, nacía Jimmy Jones, gran cantante. Bueno, en 1933 el poeta Horacio Ferrer, aquel de Balada para un Loco, Chiquilín de Bachín, obras inmortales. En 1941 nacía Charlie Watts, de los Rolling Stones, ¿verdad? Uno de los que falleció no hace mucho tiempo, ¿no? Charlie Watts. Nacía Marvin Hamlisch, extraordinario músico norteamericano, ya lo vamos a recordar. Oscar París, músico argentino, nacía en 1947. ¿Sabes quién nacía en 1951? Cumple 75 años hoy. El de Salta, Salta, Pequeña Langosta. Acordate. Salta, Salta, Pequeña Langosta. ¿Quién era? ¿Quién es?
2: No me acuerdo.
0: Rubén Matos.
1: Hombre, querido.
0: Gracias. Rubén Matos.
1: Gracias.
0: Bueno, sí, para ahí cierra el micrófono.
1: Sí, no entiendo que es por...
0: Lo que pasa es que lo cierra cuando...
1: Porque tengo problemas, tengo muchos problemas, pero entre ellos en esta...
0: Las cuestiones nasales, claro. ¿Verdad? Bueno, Mayra Martí, nacía en 1954, cantante también... Pedro Guerra, cumple 60 años, exactamente. El cantante Rino Gaetano fallecía en 1981, pero me voy a detener en un temazo que viene muy bien para esta hora, porque fue el original. Es de Manuel Alejandro, que como se sabe, el gran autor español con su esposa Ana Magdalena, hicieron más de 3.000 temas, más de 3.000 letras. Desde Yo Soy Aquel, de Rafael, pasando por, qué sé yo, temas de Nino Bravo, pasando inclusive hasta, bueno, fue el impulsor de alguna manera de la historia de José José, gran cantante mexicano. Bueno, prácticamente todos los cantores de habla hispana interpretaron temas de Manuel Alejandro. Ayer lo tuvimos a Rocío Jurado, por ejemplo, ¿no? Se nos rompió el amor, también un tema de Manuel Alejandro. Estoy hablando de Hernando Zúñiga, cantante nacido un día como hoy en 1955, está cumpliendo 71 años, aquel que en 1980 grabó por primera vez un tema que después hizo Emanuel, Simone y algunos otros, y José Vélez y algunos otros intérpretes, pero en aquel momento viene la versión original de un joven puertorriqueño de 25 años que surgía a la fama. Estoy hablando de Hernando Zúñiga, conocido como Hernando simplemente, a través de Procuro Olvidarte. Oh. Esta es la versión original, claro, de aquellos tiempos. Después vinieron otras, claro. Así que venga Hernando Zúñiga cantando Procuro Olvidarte.

canción en esta mañana de martes en Zúñiga que dice... Qué romántico, ¿eh?

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0: Bien, las 8 de la mañana con 47 minutos. Saludo desde Rafaela. Informa al señor Marcelo Arias. Bonjour, monsieur. ¿Cómo tal?
1: Bonjour, monsieur. ¿Cómo andas, Gerardo? Muy buenos días.
0: ¿Cómo andamos? ¿Todo bien?
1: Bien, bien. Lo noté muy alterado esta mañana.
0: ¿Por qué?
1: Primero saludar a los chicos, a los compañeros de trabajo y a la audiencia.
0: Que se han reincorporado hoy.
1: Claro, sí, porque bueno. Tienen nada, pobrecitos.
0: Están entre algodones.
1: Sí.
0: Se dice habitualmente.
2: Como corresponde.
1: más que algodones, ya vienen duritos, hay que ponerlo en estopa.
0: Sí, exactamente.
2: Estoy esperando mi dosis de chistontos del día.
0: ¿No? Ah, sí. Bueno.
1: Todavía me agarraron hoy desprevenido.
2: Ya, bueno, usted tiene que saber que ese es su trabajo.
1: Sí. Pero cuando vos necesites saber

0: Algo,
1: Sí.
0: preguntarle a dos o tres personas, porque uno nunca sabe.
1: Ah, es muy
0: Es
1: bueno,
0: muy bueno.
1: muy bueno, muy de
0: Reconozca que es
1: salón,
0: muy bueno.
1: muy de salón.
2: Jodeme, Marcelo, que así triunfaste en el medio.
0: Sí. Fue a partir de mi dote artístico.
1: Muy bien.
2: Una cuota que no puede faltar, ¿no
1: sí,
2: es cierto?
1: claro.
0: No, no. Pero lo escuchaba bien enojado a Gerardo. ¿Te acordás que hoy estabas hablando de la planta de depuradora, el tema de las
1: Sí,
0: cloacas?
1: sí.
0: El 27 del 5, me acuerdo patente, acordate que yo te dije que se había destrabado un desembolso de casi 600 millones de pesos que nació, adeudaba para trabajo de saneamiento y en los que aparece Rafaela, viste que aún todavía conservaban ese financiamiento nacional para estas obras de lo que tiene que ver con la planta depuradora. Yo no sé, puede ser que no esté en el presupuesto oficial, pero no creo que de la provincia larguen esto si no tiene el dinero, la seguridad que los dineros
1: No, no,
0: van
1: por
0: a llegar para
1: supuesto.
0: continuar algunas obras,
1: Por
0: ¿no?
1: supuesto, pero
0: No sé dónde apuntan algunas personas a querer confundir y llaman a otros medios y se cayó lo de la planta depuradora cuando están trabajando.
1: No, es que el propio intendente lo dijo aquí, que estaban obviamente preocupados por esto, pero que las obras seguían, y que, bueno, estaban negociando la posibilidad de que se bueno, envíen los fondos, ¿no? Que no se pare la obra. Bueno, esta es una muy buena noticia, hay que decirlo.
0: Sí,
1: 4.800 millones de
0: por supuesto.
1: pesos en total.
0: Sí, por supuesto.
1: Bien.
0: Bueno, vamos a ver, me estoy metiendo una cucharita, pero
1: Mete la cucharita,
0: no,
1: dale.
0: porque recién estaba revisando algunos proyectos y los que hoy dicen no a la USM, no a darle un poco de desahogo al municipio rafaelino, están preguntando si es cierto que tienen deuda con esto de la MUNI en tu barrio a la empresa que es la encargada de brindar la seguridad. Y si te están diciendo, che, fíjate a ver cómo financiamos el municipio, porque no estamos llegando y vamos a tener que dejar de prestar servicios, yo no sé para qué gastar papel o minutos para hacer esa pregunta cuando hoy tenés la secretaria de Hacienda que va al municipio, ¿me entendés? Digo, a ver, ¿cómo meten chicanas? A ver, yo tendría, en vez de haber ido a pasar a Finlandia, tendría que haber estado estudiando presupuesto y decir, ¿dónde recorto? A ver, yo no te voy a dar guita, pero voy a recortar de acá, de acá, de acá, de acá, ¿sí? Este es mi proyecto, recortame todo esto que con lo que queda el municipio se puede financiar tranquilamente.
1: Claro, o sea,
0: Pero no lo hacen, ¿eh?
1: no, no, no, simplemente Milagro Zafra dijo ayer que hay lugares para recortar. Bueno, ¿cuáles son?
0: Claro,
1: ¿Cuáles son?
0: que nos digan, que nos digan. Porque sería interesante que la gente
1: Se
0: sepa.
1: puede decir, bueno, hay que recortar, fenómeno. Vos como proyecto presentás en todo caso eso. Hay que recortar. Bueno, también presentan un proyecto alternativo. Supongo que tendrán asesores contables para ello, a los efectos de decir, bueno, se puede recortar aquí, allá, allá, y ayudar en todo caso a la ingeniería contable que es necesaria, para ver si efectivamente los fondos se alcanzan.
0: Claro, y
1: Pero.
0: si hay que pagar un costo político, lo pagamos entre todos, no me lo va a pagar a mí solo, que me dice, no te doy y después yo tengo que ver dónde recorto. Y si
1: Claro,
0: me voy también, dónde recorto.
1: ahí está el
0: Porque
1: tema. Lo que pasa que, a ver, ¿cuánto faltan para las elecciones?
0: un año y pico.
1: Un año y pico, bueno. Ya están
0: La
1: empezando a
0: gente
1: marcar la
0: decide
1: cancha.
0: 24 horas antes.
1: Sí, eso es cierto. Eso es cierto. Es la foto de un día, como decimos siempre, ¿no?
0: Sí.
1: Bueno.
0: Bueno, yo estoy preocupado por algunas cositas. Es decir, en el tema de seguridad sabemos que no escapamos a lo que pasa a nivel país, a nivel nacional. Podemos hablar de escruches, de arrebatos, de alguna cuestión de peleas interpersonales, pero no estábamos acostumbrados a ver lo que vimos en el día de ayer o lo que viene pasando en ciertos lugares con los distintos ataques armados, se podría
1: Tremendo,
0: decir.
1: ¿eh? Tremendo.
0: Lo que dejó ayer.
1: 26
0: vainas servidas. 26 vainas. Yo había dicho 14, después me corrige mi Marcelo, son 26. Y también me dicen desde altas fuentes del hospital, me dicen hay un hombre con riesgo de vida, de muerte, perdón, no riesgo de vida, riesgo de muerte. ¿Sí? Ayer decíamos que no había ese peligro. Y hoy sabemos, nos enteramos que
1: una persona fue alcanzada por una de estas balas.
0: Claro, sí, sí, y que está en terapia intensiva.
1: Caramba, ¿sí? Caramba.
0: Y ayer vuelve a suceder en calle Farabuelo a 1200 y allí una sola vaina se ha encontrado en ese momento, pero otra vez la misma modalidad. Y esto seguramente que es por territorio. No creo que, como lo decía ayer, sea por una cuestión amorosa o por una cuestión de
1: sentimental,
0: de familias que se tienen que se están dirimiendo una herencia a lo mexicano, ¿sí? A ver, creo que acá hay otras cuestiones y que tienen que ver con el narcotráfico. No me queda otra, con los temas estupefacientes, o por un vuelto, o porque no quieren más vender, o porque hubo una mexicañada, no sé lo que será. Para eso están los investigadores, no me toca a mí investigar eso, sino solamente relatar los hechos como sucedieron. Ahora, lo que me preocupa es que, a raíz de esto que estaba viendo, de lo que pasó y a una noticia que un parte de prensa que mandaba provincia, donde decía que en el territorio provincial ya se derribaron 122 búnkeres, ¿sí? Y yo ahí me puse a pensar, derribaron uno en Sunchales hace poquito,
1: ¿te acuerdas? Sí, claro.
0: Digo, y Rafaela no tiene búnkeres. Digo, se están cagando a tiro todos los días por el tema de Falopa, las banditas, y yo lo primero que se me... A lo mejor es una pregunta tonta la que me dice,
1: sí,
0: ¿no?
1: Sí, pero che, ¿de dónde salen? ¿A dónde venden?
0: ¿Qué claro, ¿cómo claro. Es todo delivery nomás? Digo, a ver, porque son a veces, cuando vos tenés... La culpa es nuestra, ¿eh? Porque cuando vos tenés al fiscal general, por ejemplo, que está haciendo y que vos le podés hacer las preguntas... O al jefe de policía, o al jefe de la PDI, a quien sea, que se, o cuando viene el ministro Cocosioni, también cualquier autoridad provincial que te da la oportunidad que vos le puedas preguntar estas cosas, no se la preguntan. ¿Me entendés? Yo no escuché nunca que nadie le pregunte, ¿hay búnker en Rafaela? No te estoy diciendo que te digan, sí, está en tal lado para que se corran lo que tiene investigado. ¿Pero hay o no hay? Digo, a ver, por otra cosa, ¿qué investiga la justicia federal también en Rafaela? Porque cuando actúa la justicia federal es porque Gendarmería encontró un cargamento de esto, porque la policía federal allanó y encontró narcos en el barrio Güemes, pero digo, ¿y la justicia federal no habla nunca?
1: No, lo que pasa es que ahora inclusive hay un subrogante muy cuestionado. Ya vamos a escuchar el informe de Vilota, que lo tengo grabado allí, anoche en La Nación, donde el caso también toca a Marchi, el contador de la corte, en su momento llevado por Lorenzetti, ¿no? El caso Baudaña, Bailaque, y hay ahí un juez... que está severamente cuestionado por este tipo de situaciones, de cosas irregulares, que es el nuevo subrogante de la Justicia Federal de Rafaela, hasta tanto no venga el doctor Saux, que es el nuevo juez.
0: Porque yo digo que caerle, se lo digo a la gente, que caerle a la policía es lo más liviano, eso no es caerle a la policía, digo, hay que ir más arriba. Hay que empezar a prestar atención que está haciendo la justicia.
1: Bueno, ¿sí? Por lo pronto para la justicia no hay búnkers, Rafaela.
0: Para mí no, porque, a ver, ojalá algún día venga y diga, che, mirá acá derribamos este búnker. O los búnkeres nuestros serán no serán casas como las que derrumban y tendrán otra fisonomía un poco más adinerada.
1: Sí,
0: que no se pueden tumbar, no lo sé, la verdad que no lo sé, se me ocurre preguntar.
1: Habitualmente son casas de familia, familias completas que viven.
0: Pero yo no sé por qué se me ocurrió esa pregunta, pero yo tampoco le voy a caer a la policía, porque caer a la policía sería ir a cortar el hilo por lo más delgado y lo más fácil.
1: La policía cumple órdenes.
0: Claro.
1: Cumple órdenes.
0: Digo que la fiscalía bien trabaja Rafael en ese sentido, más allá que por ahí la gente proteste, bastante bien se trabaja en Rafaela, lo digo con conocimiento de causa.
1: Bueno, lo cierto es que hubo un tiroteo, es grave el tema.
0: Claro,
1: es muy claro, grave el tema.
0: Pero volvió a suceder, Gerardo. Ese es el tema. Y también lo hubo en otros barrios en pocas semanas, ¿me entendés? O en pocos días. Es decir, no es una cosa aislada.
1: Exacto. Cada 15 días tenemos. No. Acá hay una sucesión de hechos preocupantes.
0: Pero obvio.
1: Casabella en 1600, decías recién.
0: Pues no. Pero tenés Casabella en 1600. Esto lo va a hacer Faradero. Sí. Pero no me acuerdo la calle ahora, pero sí me acuerdo que hubo un barrio de La Cañada.
1: También.
0: En Monseñor Zaspe, ¿te acordás que yo lo había contado? ¿Sí? Los disparos en Barranquita los otros días. No sé si hay un hilo conductor o son todos hechos distintos, pero bueno, no sé cómo estarán
1: tiene que ver con
0: poderosamente la atención, ¿no?
1: Da la sensación de que acá son bandas que se están enfrentando en diferentes lugares de la ciudad, como decías vos, alguna mexicaneada, vaya uno a saber qué ocurre. Eso lo tiene que determinar la investigación correspondiente. Lo real y concreto es que un hombre está con riesgo de muerte, 26 balas heridas y otro ataque armado en la misma jornada, ¿no? O sea, estamos hablando de casi como el conurbano rosarino.
0: Sí. Y ese dato del hombre en terapia intensiva con riesgo de muerte me lo corrigieron anoche, porque me dice, vos pusiste o dijiste, no me acuerdo cómo es, y yo dice, hay uno que está en terapia intensiva y con riesgo de muerte. Por lo menos llegó así a terapia intensiva.
1: Hasta ahora ningún dato de la investigación, ¿verdad? Nada más que la información. ¿Hay detenidos? No.
0: Hasta el momento no tengo entendido de que no.
1: Tampoco hay detenidos en relación a los asaltos.
0: Sí, no, me imagino que estarán...
1: A la panadería, a la heladería, eso.
0: Entran encapuchados, ves las caras, por ahí tenés que trabajar con dateros que te digan, mira, ese es tal persona, ¿viste? Y caes con un allanamiento y le encontrás las cosas, porque si no es muy difícil, igual que cuando te llegan en moto encapuchados, si no hay algún dato preciso de alguien que diga, lo conozco, no, mira, ese es Pedrito que vive de tal lado, estaba con Juancito que vive en el otro y lo están haciendo continuamente esto. Porque la moto puede también tener, si es que lo capta alguna cámara de seguridad, la patente adulterada.
1: Claro.
0: ¿Me entendés?
1: Sí.
0: Digo, me parece que deben ser investigaciones que tienen que llevar adelante, que no deben ser nada fáciles. Pero lo que sí llama la atención es que se desata todo esto en las últimas horas. Es decir, ya había algo que se estaba gestando y tampoco se había detectado.
1: Sí. Bueno, la cuestión está ahí, la información en el portal, en Rafael Informa, es contundente y preocupante. Dicho sea de paso, porque son 26 tiros, Lo estamos hablando.
0: Claro, me corrigieron, dicen, no son 14, son 26.
1: Qué bárbaro.
0: Y bueno, qué sé yo, uno, digo, labura con trascendido, lo que te pueden decir, de lo que casar de un lado, casar del otro, lo que preguntás, ¿viste? Porque... No hay nadie que te venga así, che, mira, pasó así, ¿me entendés? Seguramente porque querrán tener en custodia la investigación, que es lógico también. Pero bueno, nos vamos enterando a cuenta gota de algunas cuestiones. Y hoy la cuestión es así, pero a mí me preocupa desde otro lugar, ¿viste? Es decir, a ver, se estarán trasladando hacia estos lados, vienen corridos, son de acá, son los mismos de siempre. A ver, ¿me entendés? Digo, alguna respuesta respecto a eso tiene que haber en cualquier momento. Esperemos que puedan dar con los autores. El de la panadería, el de la heladería que contábamos ayer, que trascendieron todos durante la mañana, o cualquier arrebato que pueda suceder, no digo que hay que normalizarlo, pero son los hechos policiales que escuchamos todos los días, ¿sí? Esto ya cambió el paisaje rafaelino, ¿me entendés? No es el paisaje decir, uy, me arrebataron, uy, me robaron la chiqueta, uy, me robaron el celular, uy, me entraron a mi casa y me sacaron un palito que tenía para pagar el alquiler. Digo, el cuadro que está pintando hoy últimamente la ciudad es otro, ¿sí? Es otro, hay que, digo, tendremos que ver de dónde viene. Por eso cuando leo eso, digo, se me formaba un choque de información, una paradoja. 122 búnkeres en la provincia, digo, a ver, digo, yo tuve problemas con el gobierno anterior que les decía, dejen de tirar la mugre afuera del fondo y reconozcan que en Rafaela, una vez por todas, hay drogas, ¿me entendés? Y que está fuertemente metida y que no, Rafaela no es ya un lugar de paso. Porque no es más un lugar de paso.
1: No.
0: ¿Me entendés?
1: No.
0: Está instalada, se instaló y hace mucho tiempo.
1: Bueno.
0: Y cuando uno hablaba de inseguridad te venían a apretar. Pero escúchame, no me apretes, no es que no tengo que decir nada, al contrario, no hay que alertar a la gente.
1: El tema es que estamos absolutamente indefensos ante todo esto. El ciudadano común está indefenso.
0: A mí me llama poderosamente la atención, pero por eso te digo, no quiero caerle livianamente a la policía, porque uno reconoce que no es así y que la cosa creo que debe venir desde otro lugar y desde muy arriba, y por ahí vos lo decís, ¿no? De la corrupción está en todo, no está solamente en lo público, sino también en lo privado, y en lo público a lo mejor presuntamente habrá algunos jueces que permiten que esto suceda.
1: Bueno, ¿qué otro datito tenemos ahí para ir redondeando todo esto de los hechos policiales de las últimas horas?
0: Bueno, tenemos aquí que un hombre de 74 años fue víctima de robo. Esto fue cuando caminaba en calle Perusia. Fue abordado por un desconocido. Primero le solicitó dinero el ladrón. El hombre dijo que no llevaba dinero y bueno, igualmente logró sustraerle el teléfono celular y la billetera que tenía solamente documentación. Eso por un lado. Por el otro lado, tenemos que contarte que nos dan cuenta que en Sunchales hubo un importante robo de celulares en, voy a decir, la empresa Megatón, era aquella ciudad que está ubicada en calle Hipólito Yrigoyen. Me dicen que una pareja entró como cualquier otra persona que llegan para comprar, como clientes, y bueno, robaron varios equipos de alta gama que estaban exhibidos en una vitrina del lugar. Detectan todo este faltante, obviamente por las cámaras de seguridad. Y lo último que tengo es que forzaron un auto en calle Marchini, esto es en barrio La Cañada, ¿sí? Marchini al 900, por ahí, y bueno, le abrieron el auto y del interior le faltaba un teléfono celular, un termo y otros elementos personales que se encontraban dentro del vehículo. Esas son las últimas informaciones que me llegaron al respecto, ¿no? Bueno, y después tenés toda la otra de los recuperos y esas cuestiones que vienen trabajando todos los días.
1: Bueno, mi querido Marcelo.

0: Vamos a ver qué surge de la reunión del Consejo que está empezando ahora con la presencia de la Secretaría de Hacienda, a ver qué van a hacer con este tema de la UCM. Recordamos que ayer el intendente ya firmó el decreto mediante el cual no va a haber un nuevo concejal para el 2027. Tenía tiempo hasta noviembre, lo decíamos ya hace, ¿cuánto? 10 días, 15 días. Y bueno, el hecho ocurrió ayer. Ayer firmó el decreto Biotti, justamente para que no haya un nuevo concejal. Y esto de alguna manera lo explica diciendo, bueno, no podemos incorporar un nuevo concejal porque significa un nuevo gasto. Y convengamos, no aporta absolutamente nada, ¿no? Por lo tanto, si hay que cuidar los fondos municipales, el Consejo se lleva una muy buena parte del presupuesto e incrementar el mismo con un nuevo concejal. Si la ley te permite la posibilidad de anular esa chance, bueno, todo dependía efectivamente de la decisión del intendente, o a través de una ordenanza o bien por un decreto. Ambas alternativas. Bueno, firmó el
1: Disculpe,
0: decreto.
1: por otra pregunta.
0: Sí.
1: Es decir, le piden al municipio que recorte, que se pueda recortar. Recordemos que el presupuesto del Consejo sale del presupuesto de la Municipalidad de Rafaela,
0: Obvio.
1: de la guita, ¿sí? Al Consejo para que se maneje con ese presupuesto. ¿Y esos qué van a recortar?
0: Bueno,
1: Porque piden que recorten los otros, ¿y esos qué van a recortar?
0: y nada, por ahora, hasta ahora hubo dos cosas. Bueno, no sé el otro si sigue sorteando la mitad del sueldo, no lo sé.
1: Sí, bueno, no, pero está bien, yo entiendo la buena voluntad de los dos, pero si vos querés que la municipalidad ahorre y le estás pidiendo a los otros que recorten en ciertas cosas, para mí fue a destiempo, pero hacé lo que hizo Márcico de última, que cobra lo que cobra
0: Cobra el
1: aquí
0: mío.
1: trabajando a través de RIT.
0: Claro.
1: Entonces me está ahorrando guita a mí.
0: Fue más coherente, hay que decir.
1: Claro. ¿Me entendés?
0: Bueno.
1: Porque a mí no me sirve que. Está bien, es una guita para la gente que hoy anda mal, pero en realidad te gobernás para toda la ciudad, no para el que le da media dieta. Entonces me tenés que salvar a mí como contribuyente, y la mejor manera es que haga lo que hizo Márcico. Cobra un palo 200, como cobra él, y todo lo otro de los 6, 7 millones que hablaba, se lo ahorrás al Estado.
0: Bueno, mi querido Marcelo, gracias, ¿eh? Nos encontramos en
1: Abrazo
0: cualquier
1: fuerte.
0: momento,
1: Nos
0: ante cualquier
1: encontramos.
0: novedad, ¿eh?
1: Chau, chau.
0: Abrazo. Allí estaba Marcelo Arias desde Rafaela Informa, señores. La futura pista del BMX de Rafaela ya muestra importantes avances en la obra. Esto en el marco de los Juegos Sudamericanos. Ya tiene finalizadas sus curvas peraltadas y avanza con nuevas etapas de infraestructura. Che, llegamos, sí. Llegamos con las obras. Estamos ahí, ¿no?
2: Avanzan, avanzan,
0: Sí, avanza, avanza, va
2: pero
0: más
2: si
0: rápido,
2: yo cada vez que paso por allí, paso bastante seguido últimamente, pienso esto alcanzará, llegarán.
0: Ahora impresiona, ¿no? La infraestructura. El estadio nuevo ya, impresionante.
2: Impresionante.
0: Van a cambiar totalmente ese sector. Bueno, la pavimentación de 500 millas que le va a dar naturalmente el tránsito que obviamente el lugar merece. Esto en beneficio del resto de la sociedad. Se está trabajando también la terminal, dato no menor. Recordamos que este fue un reclamo que hicimos hace ya bastante tiempo, cuando decíamos, bueno, a ver, ¿qué terminal vamos a tener cuando lleguen las delegaciones con los deportistas? Bueno, así está trabajando en el playón y ponerla en condiciones un poquito linda, digo, como que para que los que vengan digan, bueno, Rafael tiene una linda terminal de ómnibus. En fin. Las 9 de la mañana con 13 minutos. Yo ahora te propongo ir a los números. Sorteos el día de ayer, a ver qué ha ocurrido efectivamente con las quinielas, tanto la Nacional como la Provincia de Buenos Aires, Santa Fe, tenemos Uruguay, Verónica, Entre Ríos y Córdoba,
2: Aquí
0: señores.
2: está, muy bien. Los números de la nocturna nacional, a la cabeza el 107.
0: 107, ah, mira. El número de la emergencia.
2: Claro, el
0: 107.
2: 107.
0: Claro, viste que
2: 107.
0: atiende el CIE 107.
2: Sí.
0: Ayer hemos hablado un montón de eso. Nosotros decíamos tantos accidentes y tantas balaceras y heridos, que el señor, cuánto trabajo para el 107.
2: Bueno, le siguen,
0: no lo jugamos. Somos una manga de pavos. Bueno,
2: le siguen.
0: Sí, pará, 07 es el revólver, ¿no?
2: El revólver, así es.
0: A propósito de las balaceras.
2: Todo conjunto. Le siguen 729, 905, 561, 519, 367, 895, 197, 606 y el 475. En Buenos Aires, a la cabeza el 251.
0: 51 es el serrucho.
2: Muy bien. Bueno. Le siguen 050, 451, 257, 083, 532, 761, 404, 994, 740. En Santa Fe, el 500... A ver, haceme este.
0: El serrucho.
2: En Santa Fe, a la cabeza, el 546.
0: Los tomates.
2: No, es básico, básico lo que viene. ¿Sí? No hay tiempo para que lo busque, pero...
0: ¿En serio? Sí. No se me ocurre.

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1: Mi querido Ezequiel Vargas, en Córdoba, haciendo un impresionante para Crónica y tantas horas de trabajo y de guardia, así, ¿no? Para conocer novedades en investigación sobre el caso de Agostina Vega, que ha conmovido al país naturalmente y que afecta seriamente toda la estructura política de Córdoba, ¿no?
2: Sí, sí, sin duda, sin duda. Hola, Gerardo, antes que nada quiero pedirte disculpas a vos y a todo tu equipo, porque están un poco fallidas las comunicaciones, pero porque no tengo un tiempito. ¿Vos viste cómo son a veces los medios nacionales y la vorágine que tienen de labor? Así que te pido disculpas, pero quería atenderte y quería charlar con vos también.
1: Bueno, el femicidio de Agostina, el revelador testimonio del hombre que lavó el Ford K usado por Barrelier, es el último dato.
2: Sí, el último dato respecto a ese lavado, pero también hay más datos, Gerardo, que se están aguardando de un momento a otro. En este instante, te comento que están haciendo ya las últimas pericias y estudios a partes del cuerpo de la nena. Recordemos que ayer hubo una autopsia preliminar, un informe preliminar sobre el cuerpo de la nena, que pudo constatarse que su muerte fue muy violenta, por estrangulamiento, murió ahorcada, y se hablaba de un posible abuso sexual. Esto obviamente va a ser confirmado en las próximas horas, cuando los forenses puedan realizar pormenorizado el trabajo. Por eso pidieron un tiempo más para hacerlo con más profundidad, y cuando eso se termine, se va a dar el cuerpo a la familia para que la criatura tenga cristiana sepultura. Decirle también, Gerardo, que ha habido un cambio en la carátula de acusaciones que se le hacen a Claudio Barrelier. Había sido imputado en la primera instancia por privación ilegítima de la libertad agravada por tratarse de una menor de edad, y ahora ya la carátula es femicidio. Al tratarse de un femicidio y al haber una fiscalía especializada, el tema en principio debía pasar a la Fiscalía de Violencia Familiar, pero en este caso el fiscal de instrucción, Raúl Garzón, que también se encuentra en el ojo de la tormenta, ha pedido que esa causa también quede en su fiscalía para no tener que volver a empezar de cero, porque cuando pasa de una a otra, la investigación tiene que arrancar de cero, más allá de que el fiscal, entre fiscales se van a pasar, lógicamente, las investigaciones correspondientes. Así que esas son las novedades. Habrá en la tarde de hoy una suelta de globos en el colegio de la nena por sus compañeritos y toda la comunidad educativa, y mañana seguramente cuando se entregue el cuerpo, entre esta tarde y mañana, la familia también va a participar de la marcha de Ni Una Menos, que se espera que en este contexto y en esta situación sea realmente multitudinaria, Gerardo.
1: Tremendo. Bueno, obviamente que hay acusaciones cruzadas, ¿no? Sobre todo por, la responsabilidad política que hubo en el caso, porque todo el sistema protegió a este primer responsable, porque no se sabe si es el único, ¿no?
2: Exactamente, y están trabajando sobre esto. El fiscal sigue con la firme que ha tenido de alguna manera cómplices o alguien que lo ha ayudado. Hay una persona que está apuntada, que hoy habló en un medio local, estamos hablando de Soledad, sí. Una de las tantas novias que tenía este muchacho, era bastante mujeriego. Mira, lo describen como un encantador de serpientes. Imagínate, si podía manipular a una persona grande, como es el caso de esta mujer, si no lo iba a hacer con una criatura de 14 años, como ocurrió con Agostina. Lo que me decían y lo que escuchamos de esta mujer es que el día lunes, el 25, Barrelier va hacia la casa de esta mujer en un Uber.

0: le pide que a la mujer le pide que la lleve a trabajar, él la lleva a trabajar en su en ese vehículo, en el Forca Negro, y posteriormente le dice: me lo puedes prestar porque tengo que hacer unos trabajos y demás. Se lo presta al vehículo y es allí que en ese lapso de hora a hora y media se mueve desde Barrio Cofico hasta la zona de Quintas de Ferreira y desecha el cuerpo en la casona que nosotros estuvimos mostrando el día de ayer. Bueno, ahí los trabajos han terminado, Gerardo, se han concentrado en otro sector de estas más de 240 hectáreas en la zona de Quintas de Ferreira, y te digo por qué, porque aparentemente, por lo que estaría, le pido disculpas a la gente por lo que voy a decir, pero el cuerpo fue desmembrado y todavía faltan algunas partes, y entienden o creen que las podría haber arrojado a los canales de riego que están en la zona. Por eso es que han cerrado las compuertas de el canal Maestro Sur, que abastece de agua todos estos canales de riego, con el objetivo de poder encontrar los elementos todavía están faltando. Es realmente, Gerardo, un espanto, como bien lo decimos.
1: Terrible. Y además, ¿cómo ha afectado el trabajo de los forenses la demora en encontrar el cuerpo?
0: Claro.
1: Porque el estado de descomposición por allí limita las posibilidades ciertas, por ejemplo, de la hora de su muerte.
0: Totalmente, no. Totalmente. No. Bueno, coinciden en que murió entre la noche del sábado y la madrugada del domingo. Creen que entre las 11 de la noche y las 3 de la madrugada aproximadamente. Pero, ¿cuándo aparece el cuerpo? Aparece el sábado pasado, sí, pasó una semana. El cuerpo ya estaba asesinado, estaba descuartizado y ya había entrado en proceso de descomposición, con lo cual era complejo poder realizar todos esos estudios que quizás se pueden hacer cuando el cuerpo todavía está fresco, ¿no? Cuando todavía está, claro, está caliente, cuando recién ocurre el crimen. Bueno, eso es lo que se ha complicado, y por eso es que los peritos forenses pidieron un tiempo más con el objetivo de poder dar precisiones más claras, más contundentes sobre lo que pasó con esta criatura.
1: La gran pregunta que está dando vueltas es: ¿para quién trabajaba este muchacho? No solamente que ya tenía un antecedente de violencia de género, sin embargo, el famoso concejal Moreno, ¿no?
0: Guillermo Moreno.
1: Bueno, famoso concejal que le dio conchavo a este tipo. De alguna manera, en una explicación casi burlesca, dice, hice entrar a no más de 10 o 15.
0: Bueno, mira, presentó una denuncia Moreno porque dice que el audio está hecho con inteligencia artificial y lo puede demostrar y demás. Él dice que ese audio no lo ha mandado él. Te diría que puede ser que se haya hecho con inteligencia artificial. Es un abogado, no lo voy a justificar ni mucho menos, pero no es ningún tonto, digo, es un abogado penalista de muchísimos años, conoce como nadie a la justicia, a los jueces, a los fiscales y cada vericueto que hay en la política y en tribunales, y no creemos que haya sido tan ingenuo y tan desprolijo de haber mandado ese audio, y encima tiene la voz como muy ronca, y en el audio se le escucha la voz como muy clara. Entonces, esa teoría
1: hay dudas en ese sentido.
0: Sí. Bueno. De hecho, él, cuando circuló ese audio, salió en algunos medios a decir que ni siquiera lo conocía a Barrelier. Barrelier se vendía como él era un aspiracional a todo, Gerardo. Él era aspiracional a comandar una facción de la Barra Brava de Instituto, era un aspiracional a ser uno de los más importantes dentro de los que llevan gente a actos políticos, pero nunca lo lograba. Así, era un pinche, y él se vendía como uno importante dentro de la política y del fútbol. Sin embargo, no deja de aparecer y no deja de ser importante los vínculos que pudo construir a lo largo de este tiempo.
1: Claro, porque habida cuenta de los antecedentes que había sido justamente acusado de acoso, si no me equivoco, en un caso anterior, donde la justicia es muy dura en ese tipo de situaciones, acá en la provincia de Santa Fe, te acusan de esa manera y tenés preventiva por años, hasta tanto demuestres tu inocencia, porque acá se cambia la carga de la prueba, efectivamente, por lo menos es en el ámbito de la provincia de Santa Fe, sos culpable hasta que demuestres tu inocencia. Este tipo estuvo solamente 3 semanas preso, como consecuencia de ello, protegido por la política y de la justicia, y por lo tanto allí es donde efectivamente se pone el acento. Si se hubiese actuado de acuerdo a ese antecedente, estaría preso y no hubiese ocurrido esto. Es contrafáctico decirlo, ¿no? Pero evidentemente ha fallado el sistema y ha dejado a una bestia suelta con la posibilidad cierta de moverse con impunidad. Porque, por sus relaciones con la política, por sus relaciones con la Barra Brava y por haber sido de alguna manera alguien que formaba parte de la mano de obra que habitualmente se utiliza en este tipo de sistemas.
0: Se le han soltado la mano de una manera, hoy nadie lo conoce, Hoy nadie
1: lo conoce.
0: Yo creería, porque bueno, es un pinche, Gerardo, en eso sí te puedo dar fe que es un pinche. Te das cuenta hasta en la forma de hablar del tipo, que más que figurar en algún acto y sacarse una foto con algún dirigente, no tenía otras llegadas, y más que querer llevar gente a algún acto, no tenía otras llegadas. Sí se sacó foto con dirigentes, y eso lo decían los mismos dirigentes, como se saca un montón de gente fotos cuando van a algún acto o algo, pero no tenía las llegadas y los manejos para ser un influyente dirigente, digamos.
1: De todas maneras, está en la mira también el fiscal Rodríguez en una causa previa de Barrier por secuestro de la mujer, o sea,
0: exactamente, que habló la mujer, habló en las últimas horas, está en la mira. ¿Y por qué está en la mira? Porque fue el que archivó la causa. Cuando estuvo 20 días preso, se pagó una fianza, el fiscal archiva la causa, pero ese fiscal lo premiaron, porque encima lo han puesto de procurador en este nueva fiscalía que se ha hecho por cuestiones de servicio penitenciario. No sabría decirte bien el cargo, pero es un cargo vitalicio que le han dado, es como un premio. Pero ahora la dirigencia política opositora está pidiendo que se haga un juicio de enjuiciamiento, no solamente este fiscal, sino también el fiscal Raúl Garza.
1: La última pregunta, y vuelvo al inicio, este muchacho estaba solo, digo, porque llevaba mujeres, le sacaba fotos, de acuerdo al relato de una de ellas que pudo escapar efectivamente del encierro, aparentemente le sacaba fotos desnudas, ¿para quién?
0: No se ha podido terminar, por lo menos en lo que
1: conocemos de la causa. Por la presunción de que puede estar detrás de esto una banda de gente de trata, digamos.
0: Sí, no se descarta, pero hasta el momento eso no ha aparecido. Pero no se descarta ninguna hipótesis, eso sí hay que decirlo. De hecho, el fiscal, igual que la familia de la nena, siguen insistiendo en que, bueno, hay participación de otras personas, de terceros que todavía no aparecen, pero que aparentemente estarían al menos identificados y estarían trabajando a ver qué tipo de responsabilidades tuvieron en este caso.
1: La pregunta que te hago es, ¿qué pasa con el celular de este asesino que puede determinar efectivamente mucha información valiosa en ese aspecto?
0: Bueno, vos sabés que borró muchas de las cosas, en una primera instancia instancia, y hasta que el abogado Sánchez del Bianco asumió su defensa, el tipo no quiso dar las claves de acceso al teléfono celular, no quiso dar las claves, con lo cual obviamente que eso generó cierta preocupación en la investigación. Finalmente lo abrieron al teléfono celular y pudieron detectar y encontrar estos elementos que tenía, como por ejemplo las charlas con la nena. Había se habían enviado fotos, pero estas fotos de la manera efímera, viste, que se mandan y sí, se pueden ver una sola vez y se autoeliminan. Bueno, son esas las fotos que se pudieron observar. No se pudieron observar la foto, pero sí se pudo observar que hubo intercambio de esos elementos, y evidentemente han encontrado otros elementos que complican su situación.
1: Bueno, digamos, hay secreto de sumario todavía, ¿no?, en la causa.
0: Todavía hay secreto de sumario. No aceptaron a la madre como creyente, había esto pedido a la mamá.
1: Es un hecho curioso, digo, porque...
0: porque está investigada también.
1: Porque ella, naturalmente, de alguna manera entregó a la nena, si se quiere.
0: Y hablan de eso, la familia lo niega, por supuesto, rotundamente, pero bueno, es una de las posibilidades.
1: Entonces, por eso la estrategia era presentarse como creyente, pero la justicia le ha dicho no. ¿Por qué? Porque está olfateando de que efectivamente algo tuvo que ver en esta historia.
0: Exactamente. Sí lo aceptaron al padre.
1: Claro.
0: Lo aceptaron al padre y a la madre no.
1: Para eso mismo, esto corrobora que efectivamente la justicia está sospechando también, no digo de una, digamos, complicidad con el asesino, pero sí, al menos su negligencia a la hora de cuidar a la niña, ¿no?
0: Sí, absolutamente. Mira, nos hemos enterado de cada cosa estando ahí en la casa, Gerardo, hablando con los vecinos, nos dicen cada cosa, y viste que los vecinos muchas veces tienen la posta, porque son los que ven ahí, los que ven, los que escuchan, los que sienten, a los que les informan y demás, y no quiero ser cruel, pero tampoco son muy trigo limpio. Nada justifica, por supuesto, lo que ocurrió.
1: Apartemos eso, sí.
0: Pero bueno, tampoco son muy trigo limpio la familia de la nena.
1: Claro. Digamos, en alguna cosa rara estaban. Habida cuenta de la relación que han tenido con este asesino.
0: Sí, totalmente.
1: Todavía la causa sigue como privación ilegítima de la libertad. Todavía no está, digamos, acusado de asesinato hasta tanto no estén las pruebas correspondientes, porque él no habló.
0: No habló, pero sí le han cambiado a femicidio. Tiene ya la carátula de femicidio, sí. ya está eso. Pero bueno...
1: se tiene que corroborar con las pruebas.
0: Sí, pero hay una cosa también, Gerardo, que de alguna manera lo puede llegar a favorecer a Barrelier, y es que él dijo, mirá, estuvo acá y se fue, y el doctor Carlos Nagy, que representa a la mamá, cuando habló con los medios de prensa, dijo, hay registro de la nena entrando y hay registro de la nena saliendo de la casa. Con lo cual, me parece que si eso es así... hay que ver si fue él el que la llevó, pero bueno, todas las pruebas hoy lo ubican a Barrelier en la zona de Ferreira, a donde apareció el cuerpo de la criatura.
1: Claro, el tema es qué huellas dejó para que esto se pueda corroborar.
0: Pocas.
1: Ahí está el tema. La autopsia determina la causa de la muerte, pero digamos, cuántas huellas digitales o elementos que involucren a esta persona, porque todo parece indicar que con una frialdad terrible la desmembró con un cuchillo, no hubo gritos, nadie escuchó nada, nadie, es una cosa muy rara.
0: Sí, muy rara, exactamente, ese es el término, cosa muy rara, realmente.
1: Bueno, se va a llegar, digamos, a la decisión real y concreta de la investigación que espera la ciudadanía.
0: Ojalá.
1: Habida cuenta de tantas dudas que hay, independientemente de la responsabilidad de este Barrelier, que aparece como el responsable de la muerte, pero, insisto, tendrá que, hay secreto sumario, pero la justicia tendrá que tener la prueba real y concreta de que él tomó un cuchillo Y la desmembró, digamos,
0: totalmente.
1: También hay que determinar si fue, o eso ya está comprobado, si fue abusada sexualmente.
0: Bueno, la preliminar habla de un abuso sexual, pero no es al 100, con lo cual han pedido hacer este estudio más en profundidad para poder determinarlo.
1: Claro, pero la autopsia es muy difícil determinarlo, sí. Porque de haberse encontrado están el cuerpo muy, antes, hubiese quedado rastros de semen o de lo que fuera de
0: exactamente,
1: persona.
0: Exactamente. Eso es lo que todavía no se sabe.
1: Pero lo cierto es que Córdoba está conmovida y el sector político, digamos, contra las cuerdas, ¿no?
0: Si el gobierno pudiera poner play a que el Mundial empiece ya, a que empiece ayer, lo hubiesen hecho, no tengo la menor duda.
1: Ezequiel, gracias por esto. Felicitaciones por el laburo. Realmente te admiro profundamente.
0: Igual.
1: Y es un privilegio para nosotros tenerte en el programa.
0: Un abrazo grande, que tengan buena mañana.
1: Ezequiel Vargas, en Córdoba, las últimas novedades sobre el caso de Agustina, ¿no? Un hecho conmovedor, estremecedor. ¿Hasta dónde llegamos efectivamente con tanta maldad y con tanta crueldad? Qué triste todo. Las 11 de la mañana con 22 minutos. Bueno, ha llegado Lizárraga. Ya vamos a estar con él. Información deportiva a propósito de lo que decía nuestro querido Ezequiel Vargas. Dice, si el gobierno de Córdoba pudiese poner play que el Mundial empiece hoy... está rogando justamente para que la gente se distraiga en otra cosa. Por eso digo, hay que apurarse con este tema en la investigación correspondiente, porque una vez que piense el Mundial, señores, lamentablemente desde el punto de vista mediático se termina todo. Así somos también, ¿no? Bueno, en las 11:23 minutos, mi querida Verónica Brun, por favor.
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0: De la inflación, la municipalidad terminó un año con un déficit de semejante magnitud, expresaron. Finalmente, desde el bloque advirtieron que Rafaela necesita una administración más eficiente, transparente y enfocada en resolver los problemas concretos de los vecinos. Por último, antes de seguir trasladando costos a los contribuyentes, el gobierno municipal debe explicar cómo administra los recursos que ya tiene y cuáles son sus verdaderas prioridades de gestión, concluyeron los concejales del PJ en la mañana de hoy. Bueno, vamos a hablar, si podemos, con la Secretaría de Hacienda o con cualquiera de los ediles que estuvieron presentes para tener un punto de vista más concreto, directo, más allá del comunicado del PJ, que obviamente tiene sus razones a la hora de presentar sus cuestionamientos al municipio por la administración de los recursos públicos. Bueno, las 11:27 minutos, me decías, corazón.
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0: Está muy bien, hay que dar un paquete de figuritas, ¿eh? Porque después, si está la difícil.
1: Ay, paquetón.
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0: Ah, bueno, no lo puedo decir, pero tengo una noticia.
2: ¿Por qué?
0: Personal.
2: No lo diga entonces.
0: No, bueno. No sé si... No, me lo va a permitir la persona involucrada en el tema. Pero es una muy hermosa noticia. Bueno, la EPE, hablando de noticias, corte de energía miércoles 3 de junio.
2: Mañana.
0: De 8:30 a 10:30. Ahora te lo digo fuera de micrófono, te lo digo.
2: Ay, sí.
0: Bueno, al norte, en Los Robles, al sur, Avenida Guaraní, al este, Avenida Ángeles de la Casa, y al oeste, Santos Dumont. Esto por el mantenimiento en subestación transformadora aérea, debiendo interrumpir el abastecimiento de energía eléctrica el 3 de junio de 8:30 a 10:30 de la mañana de este 3 de junio.
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0: 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Y te cuento.
2: Sí.
0: 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Bueno, anda Lizárraga por ahí,
2: sí,
0: dando
2: sí,
0: vueltas, sí, como un peludo dentro de un tarro, porque en realidad antes de la nota con Ezequiel Vargas teníamos previsto que llegue hasta
1: el estudio. ¡Vení, después de comer!
0: ¡Vení, después de comer! Bueno, le dejamos el lugar al señor Lizárraga, los resultados, si hubo fútbol el día de ayer, si hubo acontecimientos deportivos, no sé cómo quedó el chico...
4: Cerúndolo.
0: Cerúndolo.
4: Ah, vos sabés que llegué a mi casa y lo vi, así que estaba mal el horario.
0: Ah, ¿viste?
4: Sí, sí. Finalmente
0: era 8:30 hora argentina, no sé, 8:30 hora europea y, sí, y la cuestión es que
4: figuraba 8:20 hora argentina, después 8:30 y después llega a mi casa a la 1 y algo
0: y está jugando. Bueno, ¿cómo quedó?
4: Perdió finalmente. Ah. Ahora te digo los resultados.
0: Y pagó precio al desgaste físico y, del partido anterior, que fue récord, ¿no?
4: Ajá. Estamos hablando del enfrentamiento que tuvo con Berrettini. Igual, de todas maneras, hay que decir que jugó un partidazo. También. Berrettini está a un nivel superior, también hay que decirlo.
0: Con ese apellido, ¿no?
4: Sí.
0: ¿Eh? Sí. Berrettini.
4: La verdad que sí.
0: con ese. Bueno, muy bien.
4: Estamos hablando de Matteo Berrettini, estamos hablando del encuentro que se jugó por los octavos de final de Roland Garros. Finalmente Juan Manuel Cerúndolo, luego de ganarle a Jack Sinner, el número uno del mundo, cayó en este encuentro donde salió 6-3, 7-6, en el tiebreak salió 7-2 y 7-6 y en el tiebreak salió 8-6. Lo cierto es que tuvo la oportunidad de quebrarlo muchas veces el italiano Berrettini, lo que saca, la verdad que lo esperaba. Bueno, vi algo muy loco, que hacía mucho que no vi un partido de tenis así, como esperaba muy, pero muy detrás de la línea para salir corriendo hacia donde sea que saque el muchacho. Tuvo un montón de ace Berrettini en este partido, y estamos hablando obviamente de los tenistas
0: top mundial. Pero ha hecho un muy buen trabajo, Cerúndolo. Sí, lo ha llegado muy bien, Roland Garros. Sí. Bueno, gracias a Oli Denquiroz. Saludos a la mesaza, dice, y manda la captura de pantalla escuchando las
4: 100.7.
0: Gracias.
4: Saludos grandes.
0: Gracias, Oli Denquiroz. Bueno.
4: Bueno, y vamos a repasar un poco lo que estuvo sucediendo con respecto a encuentros nacionales y también con respecto a encuentros amistosos, ¿no? Ayer se jugaron varios partidos de lo que tiene que ver con los amistosos internacionales, partidazos hay que decirlo. El primer amistoso internacional jugaron Noruega contra Suecia. Finalmente Noruega le ganó 3-1 a Suecia con goles de Larsen, de Nusa y de Larsen nuevamente. Wolf fue quien descontó para Suecia. Por el lado de Turquía le ganó 4-0 a Macedonia con goles de Koku, de Usun, de Deniz Gül y de Yilmaz. 0 para Macedonia, no pudo sumar. Finalmente Turquía se queda con este partido. También tenemos Austria contra Túnez, que le ganó 1-0 a Austria con gol de Savitzer. Por otro lado, también un partido interesante, Colombia contra Costa Rica. ¿Qué sucedió aquí? Bueno, con goles de Sánchez, de Díaz y de Suárez, se impusieron por 3-1. Soto fue quien descontó para Costa Rica. ¿Qué más sucedió? Bueno, estuvieron jugando Canadá y Uzbekistán. Canadá con goles de Osorio y de Nelson se impuso finalmente por 2-0. ¿Qué queda para el día de hoy? Bueno, hoy tenemos Copa Argentina. Gerardo va a jugar Barraca Central contra Huracán a las 9:10 de la noche. También tendremos otros encuentros internacionales el día de hoy. Estamos hablando de amistosos. Esto es un poquito tal vez más interesante que los de ayer. Estamos hablando de Croacia contra Bélgica ahora a la 1:00 p.m, en un ratito nomás lo van a poder ver. También tenemos Marruecos contra Madagascar a las 14:00.
0: Madagascar,
4: así sí. Es. 15:45 tenemos a Gales contra Ghana y a las 21:00 tenemos Haití contra Nueva Zelanda. Estamos hablando de encuentros amistosos internacionales que se están jugando en el día de la fecha. Ahora vamos a repasar qué más hay esta semana. Tenemos el día de mañana, sí, Países Bajos contra Argelia a las 15:45 y tenemos Corea del Sur contra El Salvador. Toda esta semana va a ser de partidos amistosos. Recordamos que en poquito ya arranca el Mundial. Argentina va a estar jugando dentro de 15 días exactamente. El día jueves tenemos a destacar España contra Irak, un partido sumamente interesante, a las 16:00. También tenemos Eslovenia contra Chipre y tenemos México contra Serbia a las 23:00. El día jueves hay que destacar también que Atlético de Rafaela va a estar recibiendo a la reserva de Lanús para jugar aquí en lo que tiene que ver con la liga profesional en el torneo de reserva. Va a ser a las 15:00 este partido, probablemente y seguramente en el autódromo de Rafaela. ¿Qué nos queda? Bueno, el viernes tenemos un partido de Primera Nacional, Gimnasia y Tiro contra Midland, partido que le va a interesar a los muchachos atléticos, sobre todo por la posición que lo dejó la última derrota de visitante. También tenemos por la Conmebol Liga de Naciones Femenina, Argentina contra Perú este viernes a las 20:00, las chicas allí jugando lo que tiene que ver con esta Liga de Naciones, que es un torneo nuevo que bueno, tiene la idea de proyectar a próximas figuras femeninas, sobre todo aquí en Sudamérica, que bueno, más allá de las chicas brasileras, por ahí falta cierto desarrollo a comparación de grandes potencias como Alemania, Estados Unidos, con respecto al fútbol femenino estamos hablando, obviamente. Amistoso internacional para el día viernes tenemos San Marino contra Bangladesh, 14:00. Partidos. Van a terminar -7 contra -1, horrible.
0: San Marino contra Bangladesh.
4: Ni un gol va a haber, pero bueno. Claro. No,
0: San Marino
4: tiene el récord de haber ganado 2 partidos en toda su historia.
0: Y me acuerdo del festejo cuando hicieron un gol.
4: Sí, fue tremendo.
0: Había perdido 1-15-0, sí, una cosa así.
4: Sí. Bueno. Tenemos también para el día viernes Paraguay contra Nicaragua a las 19:15, otro amistoso internacional. Canadá contra Irlanda, 20:30, y para cerrar el día viernes a las 21:00, Haití contra Perú. ¿Qué más nos queda para este fin de semana? Bueno, hay que estar atentos porque el día sábado juega la selección argentina. Hay que ver con quién y con qué, ¿no? Ayer estábamos repasando toda la lista de los lesionados. Tenemos al Dibu Martínez con una fractura en el dedo. Tenemos a Lionel Messi con una contractura muscular. O sea, va a estar delicado el asunto. Tenemos, por ejemplo, al muchacho Montiel, que salió lastimado en un partido de River, que también se estaba recuperando. Hay mucho para ver allí. Obviamente Leandro Paredes, que tuvo su resentimiento también muscular, que parece ser un desgarro de grado 2, no parece que le impida jugar el Mundial. Sin embargo, obviamente vamos a estar muy atentos a lo que suceda allí, y estamos hablando que en este caso el día sábado Argentina va a estar jugando contra Honduras a las 21:00, probablemente con algún equipo alternativo que va a ir probando líneas para lo que se viene del Mundial. Tenemos también para el día sábado un montón de encuentros internacionales y muy interesantes. A las 10:00 a.m, Bélgica contra Túnez. A las 14:45, Portugal contra Chile. También en el mismo horario, Rumania contra Gales. Tenemos 15:30, Estados Unidos contra Alemania. 17:00, Inglaterra-Nueva Zelanda. Un clásico colonialista, en todo caso, ahí. Claro. Pelean por la independencia.
0: Sí.
4: A las 10. Sí.

0: Haaland allí representando. A las 17 horas, Ecuador contra Guatemala el día domingo. Y a las 20 horas, un partido que le puede llegar a interesar a Argentina, tenemos Colombia contra Jordania. ¿Por qué? Porque Jordania es uno de los rivales de Argentina y de hecho es el último el que va a decidir en qué posición se clasificaría Argentina en todo caso, ¿no? Vamos a repasar de este fin de semana qué tenemos por Primera Nacional. Bueno, para destacar, Atlético de Rafaela va a recibir a Colegiales el día sábado a las 18 horas. Otros partidos interesantes de este sábado, San Martín de San Juan contra Nueva Chicago a las 16 horas. Y para el día domingo vamos a repasar
1: Nacional Beurica. Sí, ¿no?
0: Todo.
1: ¿Primera Nacional? ¿Primera ya terminó?
0: No, así es. Solo quedan los partidos de Copa Argentina. El día domingo, por ejemplo, tenemos por Copa Argentina Independiente Rivadavia de Mendoza contra Tigre a las 14 horas. También en el mismo horario River Plate contra Aldo Civi. Y también en el mismo horario tenemos Sarmiento de Junín contra Boca Juniors. Todo ello por Copa Argentina. Hay que ver que no se aplace ningún partido de último momento. Que lo pueden pedir los clubes en caso de que hayan cedido jugadores. Otra noticia: el fútbol argentino. Cuenta con 14 jugadores que se van al Mundial. ¿Qué sucede con esto? Bueno, para los clubes es un gran beneficio. River es uno de los que más aporte. Tiene a Kendry Páez, tiene a Gonzalo Montiel, por ejemplo, entre otros. Se les paga $11.000 por día. Si participan en el Mundial, así que van a tener bastante de plata los muchachos de River, sobre todo, que aportan.
1: Rogando que la selección llegue al final de,
0: claro,
1: del
0: sí,
1: Mundial.
0: Pero
1: cuanto más días.
0: Claro, por supuesto, mientras más días de competición, y obviamente puede haber premios y obviamente la gloria allí de por medio. Lo cierto es que, bueno, se le va a pagar eso, así que Boca va a estar recibiendo, en todo caso, esa cantidad de dinero por Leandro Paredes. Lo mismo en el caso de River y de otros. Uno de los pocos, te podría decir, que no lleva ningún jugador es Racing, por ejemplo. Independiente de Rivadavia, Mendoza sí lleva un jugador, pero Racing no. Así
1: estamos
0: que
1: afuera de todo.
0: Y bueno, pero pasa. Hablando del día domingo, y estamos hablando antes de Primera Nacional, bueno, para destacar también el día domingo, tenemos Deportivo Morón contra Almirante Brown, un partido muy lindo para ver, 15 horas, un casi clásico de la B Nacional. Tenemos Chacarita Junior contra Temperley, 15:30 horas, también muy interesante para ver. Tenemos Godoy Cruz contra Mitre de Santiago del Estero. Tenemos Colón de Santa Fe contra Ciudad de Bolívar a las 17 horas del día domingo. Tenemos San Martín de Tucumán contra Quilmes. Es un partido que le puede llegar a interesar al Atlético de Rafaela también, porque comparten obviamente zona con ellos. Obviamente todo esto se configura y va a decantar en el inicio del Mundial, por eso tenemos solo Copa Argentina y tenemos lo que tiene que ver con la B Nacional. Sí, obviamente que aquí se va a abrir la posibilidad de un mercado de pases, donde ya están resonando algunos nombres. Bueno, uno de los primeros que llegó es Otamendi, que me olvidé de nombrar. Bueno, por Otamendi también van a recibir $11.000 por día los muchachos de River, porque firmó antes de ir al Mundial, así que le hizo un gran favor en todo caso a la selección. Nada, la representación de un jugador que está en el fútbol argentino allí. En todo caso, también tenemos que hablar de que hay una posibilidad de que haya nuevos nombres en la convocatoria final de la selección. ¿Por qué? Porque con toda esta nómina de lesionados, lo cierto es que Argentina puede apelar a que entre algún que otro jugador por la ventana, apelando a estas lesiones y obviamente dejando afuera a alguno de los convocados que allí estaban. Lo cierto es que, bueno, la selección el 16 de junio va a debutar contra Argelia. En estos días se va a enfrentar contra Honduras y contra Islandia. Estamos hablando de este día sábado 6, que va a jugar contra Honduras, y contra Islandia el 9 de junio en el Kyle Field, Texas, en el encuentro con Honduras, y en el Jordan Hare Stadium de Auburn en Alabama contra Islandia.
1: Anda acostumbrándote a nombres raros.
0: Sí, la verdad que sí.
1: Bueno, hay que entrenar. eso.
0: Sin dudas.
1: También van a tener que entrenar los recolectores de basura, ¿no?
0: No me digas.
1: Y sí, porque con tantos baches en la ciudad.
0: Sí, es cierto. Se van a comer un pozo.
1: No, ya pasó.
0: El
1: recolector de residuos se hundió en un bache tapado con tierra suelta en el barrio San José.
0: No me digas.
1: Sí, los vecinos afirman que ya habían alertado sobre el riesgo, exigen obviamente obras urgentes al municipio por falta.

0: fallas estructurales. Ahora, si no van a contar con el dinero para poder hacerlo porque el Consejo les va a planchar la tasa.
1: Sí, va a estar difícil.
0: ¿Ve?
1: Sí. Sin dudas.
0: Se va a complicar. Se va a complicar. Bueno, vamos a ver cómo lo resuelven. Quiero hablar con un concejal antes del cierre. A ver si tenemos un dato más concreto o en todo caso con la Secretaría de Hacienda. Pero
1: sí, es cierto.
0: Por ahora le han rechazado efectivamente la exposición a Silvina Bravino, la Secretaría de Hacienda de la Municipalidad, diciendo que no es necesario modificar la UCM. Bueno,
1: sí.
0: ¿Cuánto hay de campaña política ya, no? Instalada,
1: sí,
0: en el Consejo.
1: Por supuesto.
0: ¿Cuánto? Bueno, ¿qué más?
1: Tenemos para repasar los resultados del futsal de la Liga Rafaelina, que ayer no tuve la noticia aquí. Se subieron por la tarde estos resultados, así que tenemos que hablar un poco de esto. El día domingo se jugó en el gimnasio del Club Quilmes una nueva jornada de futsal y estos son los resultados. En la sub-11 tenemos a la Escuela Municipalidad contra 9 de Julio, empataron 3-3. ¿Quiénes fueron los muchachitos que metieron goles? Bueno, fueron Vera Santiago para la Escuela Municipal, tenemos a Paez Ismael Leandro, lo estoy leyendo como si fuese la escuela,
0: sí,
1: que metió 2 goles. Tenemos a Felipe Scarafía, a Camilo Brancolini y Ian Cantón, que metieron 1 cada uno para 9 de julio. Finalmente, Escuela Municipalidad contra 9 de julio, 3-3. Por la sub-13, Escuela Municipalidad le ganó 5-3 a 9 de julio. Los goles fueron de Alexander Miranda en 2 ocasiones, de Agustín Miqueas Peralta también en 3 ocasiones, y para 9 de julio tenemos los de Gravenbatter Facundo, los de Milo Bachilieri y de Felipe Faría, todos ellos metieron un gol cada uno. Finalmente, el resultado de Escuela Municipalidad 5, 9 de julio 3, en el caso de la sub 13. En el caso de la sub 16, bueno, la Escuela Municipalidad no tuvo tanta suerte y cayó 10-4 contra 9 de julio. Los goles fueron de Matías Hernández en 2 ocasiones, de Lautaro Peralta en una ocasión, de Máximo Aloati también en una ocasión. Alex Salas metió 3 goles para 9 de julio, Facundo Costamaña metió 1 gol para 9 de julio, Mateo Cepeda 2 goles, Kevin Esponda 1 gol, Matías Cornejo y también hizo 1 gol, y Lautaro García en 2 ocasiones. Finalmente, 10-4 para 9 de julio contra la Escuela Municipalidad. Tenemos que hablar también de los 18 jugadores convocados para la selección sub-13. Estamos hablando de la Liga Rafaelina. Cuenta con muchachos que van a representar en el torneo nacional sub-13 que disputará la Liga Rafaelina. Estamos hablando en este caso de la selección de la Liga Rafaelina. Este torneo se va a jugar desde el 12 al 14 de junio. ¿Quiénes son los jugadores convocados? Estos son los chicos. Tenemos a Ramiro García, Atlético de Rafael, arquero, y tenemos a Lorenzo Ramírez, de Deportivo Aldao. Tenemos como defensores convocados a Federico Ferreira por Sportivo Libertad de Estación Clusellas. Tenemos a Benjamín Ursprung por Peñarol. Tenemos a Marcos Miranda por Sportivo Norte, a León Azar por Benur, a Lautaro Ludueña por Unión de Sunchales. Estamos hablando todos ellos defensores. ¿Qué más tenemos? Como volantes tenemos a Santiago Restelli de Benur, tenemos a Ivo Esbrun de Peñarol, tenemos a Juan Ábalos de 9 de julio, tenemos a Bastián Quiroga de Deportivo Libertad, tenemos a Tiago Velotti de Ferrocarril del Estado, tenemos a Romeo Faceta de Florida de Clusellas, tenemos también a Tadeo Bolsico de Deportivo Libertad, en este caso de delantero, tenemos a Lorenzo Brarda, también delantero de Ferrocarril del Estado, tenemos a Benjamín Díaz de Benur, Lucas Rodríguez de la Hidráulica y Tomás Romeo de 9 de julio, todos ellos delanteros. El cuerpo técnico estará integrado por Juan Zen, no Juan Zen el concejal, sino Juan Zen el director técnico, y Diego Dunqui como asistente de campo. Les recordamos que el martes 2 del 6 a las 19 horas en Deportivo Susana, en la cancha de Deportivo Susana, va a estar debutando la selección en este torneo provincial sub-13 con todos los convocados de la Liga Rafaelina. También otra noticia a destacar del fin de semana: Ferro quedó eliminado de la Copa Santa Fe. El domingo por la tarde, Ferrocarril del Estado recibió a Sportivo Suardi. En el partido de ida habían caído 2-1, en el partido de vuelta 1-0 finalmente, 2-2 se igualó la serie, y en la tanda de los penales pasó Sportivo Azuardi, que se impuso por 5-4 y dejó al bicho colorado fuera de competencia. En la fase 3, Sportivo Azuardi enfrentará a otro representante de la Liga Rafaelina por la Copa Santa Fe, estamos hablando de Atlético de Rafaela. Además, en esta instancia, es decir, mientras se van
0: continuando, se van eliminando,
1: se van agregando otros clubes que ya están clasificados de alguna manera. En esta instancia se van a clasificar Atlético de Rafaela, que va a jugar contra Sportivo Suardi, y 9 de julio que espera a su rival, y Brown de San Vicente también de la Liga Rafaelina, que espera a su rival para conocer.
0: Bueno, muy bien, casi sin respirar el señor Lizárraga con toda la información.
1: Ni un sorbo de
0: café. Nada, absolutamente nada. Bueno, quiero escuchar al oyente. Muchas gracias a quienes se comunican con nosotros. A Fátima Bazán desde Atilra, al profe Eduardo Lace, vamos a charlar con él porque el domingo es el día del periodista, ¿no? Ahí no hay que olvidarlo. A Guille Brigiler, gracias por el mensaje. También a Juan Gorosito, feliz aniversario, amigo. Claro, porque hace 48 años comenzamos nuestra tarea en Rafaela, un 2 de junio, con Emilce Vivas, Ceres Diamante, el noroeste santafesino. Así que gracias. También a Pacha Parra, un abrazo muy grande. A Gabriela Werlen, de Hansa Fe. A Marcelo Lombardo. A Alicia Pérez, con ella vamos a hablar mañana por la la colecta de Cáritas, que va a ser el fin de semana, ¿no? Para tener en cuenta, Cristian Enminker, de toda la gente de la bancaria, a propósito que están con los chicos hablando del... de esta campaña que han realizado por el tema de las frazadas.
1: Ah, sí, estuve en contacto con ellos.
0: Bueno, salió al aire uno de los chicos y habló del tema, así que espero que vaya todo bien, ¿no? La idea es conseguir 1.500 frazadas.
1: Sí, recordamos que esta campaña tuvo su acto inicial este fin de semana, pero es durante todo el mes de julio.
0: Exactamente, por eso ya voy a encontrar el contacto de tal manera de recordarlo mismo. Y también el saludo para la gente de Honrar la Vida. Me envía un parte de prensa acerca de una nueva colecta de sangre que va a ser el 9 de julio, si no me equivoco, la semana que viene. Tenía por acá justamente el lugar, nos mandaba el dato Osvaldo Minighini. Aquí está. Colecta de sangre, donar sangre es donar de vida, el martes 9 de 10 a 14 en la vecina del barrio Guillermo Alemán, allí en Nicasio Oroño al 166. Las inscripciones en el cudayo.gov.ar/donación-medio-sangre. Honrar la vida de Cudayo. Así que hace algunas recomendaciones especiales. Las consultas se pueden hacer también a través del 342-515-0113 o directamente comunicarse con la gente de Honrar la Vida y de esta manera tener todos los datos. Pero vamos a hablar con Osvaldo, naturalmente, durante estos días. Hay oyentes, a ver, ¿qué dice Anita? No sé si se puede escuchar, no el mensaje, pero me mandó esta mañana.
2: Hola, buen día.
0: Buen día.
2: ¿Cómo están? ¿Todo bien?
0: Bien.
2: Sí, vos sabés que todo esto que termino de escuchar en la radio te deja con una sensación de que estamos a merced de cualquier persona, para llamarlo de alguna forma, porque resulta que si tenés diplomas sos buena persona, y no es así. No es así. Pero bueno, no sé qué puede pasar con nuestro país. Los que trabajamos toda la vida y que nos rompimos el lomo, estamos ganando una miseria de jubilación.
0: Sí, claro.
2: Los que roban y no hacen nada, tienen la vida de ellos, la vida de los hijos y la vida de los nietos y los bisnietos ya armada para toda la vida con la cantidad de dinero que tienen.
0: In eternum.
2: Y nosotros acá, Mercedes, nada, porque yo, por ejemplo, lo que vivimos en mi barrio, sobre todo mi hija con mi nieto que están en la misma manzana el domingo a la noche, la madrugada del lunes, fue tremendo. Una criatura de 10 años que tiemble como una hoja, que no podía parar, de que le tiemblen las piernas del susto que tenía, porque no fueron un tiro o dos, fueron 24. Y todo sigue como nada, todo sigue como nada. La verdad que estoy cansada, muy cansada.
0: Bueno, y estamos todos un poco así, ¿eh? En algunos aspectos. Parece ser que todo este sistema económico que se ha implementado es más parecido al de la década infame, hace un siglo atrás, cuando solo beneficiaba a los ricos y a los políticos. Bueno, tanto que ama precisamente aquella Argentina de gran crecimiento, Milei. Bueno, fue una década terrible para la gente común y corriente, para el ciudadano común en aquel tiempo. Hasta que después empezaron a consolidar derechos con los primeros anarquistas, los primeros sindicatos, todo aquello que fue de alguna manera tratando de normalizar un país que, si bien crecía, era una de las mecas, muchos vinieron a ser la América, efectivamente, pero era solo para un grupo de ricos. Los exportadores en aquel tiempo y los políticos. El resto de la sociedad se cagaba literalmente de hambre, hay que decirlo. Bueno, Caputo, el ministro de Economía, dice: puede haber un shock externo o una invasión extraterrestre, pero Kicillof no va a ser el presidente nunca en su vida. ¿Y si es otro? ¿Y si es otro? Y si te aparece un outsider y te caga literalmente el programa económico, ¿por qué abusar de esa suerte de forma de festejar algo que todavía no se ha logrado? Una euforia falsa, en definitiva, porque el ministro de Economía habló ante empresarios brasileños y aseguró que el kirchnerismo no es una opción en la Argentina. ¿Cómo está seguro de eso? Esto para aventar el riesgo cuca y permitir que vengan a invertir. Yo, si fuera empresario extranjero, no vengo a invertir, pero ni en pedo en la Argentina, con estos. Así como no hubiese invertido con nosotros. Bueno, celebró los datos de la actividad económica. ¿A dónde? Enfatizó que la fuerte adquisición de divisas del Banco Central en el mercado deja atrás el mito de la restricción externa. Mientras tanto, le siguen pagando a los jubilados 400.000 pesos. Déjese de joder, ministro. Que no la tiene ganada todavía. Falta un año largo. Y recuerde siempre, ya lo sabe porque fue funcionario de Macri, porque lo más llamativo de esta historia es que Caputo, siendo ministro de Economía, fue funcionario de Macri y terminó criticando al Ministerio de Economía de Macri. O sea, se criticó a sí mismo, que fue parte de aquella historia. No se puede creer estos tipos la cara que tienen. No se puede creer la cara que tienen. Yo diría que bajen un poquito la espuma, que sean sencillos, simples, que vayan tomando medidas y fundamentalmente que vayan pensando que los 5 o 6 millones de jubilados que cobran 400.000 pesos por mes no los votan ni en pedo. Y la clase trabajadora que la está pasando recontra mal tampoco lo va a votar. Eso se está viendo en los números en Rafaela, donde La Libertad Avanza está absolutamente liquidada. Ya el sello no vende nada aquí. ¿Quién será el outsider, o en todo caso el político, que se meta en el medio de la disputa, por ejemplo, a nivel local entre Biotisen. Márcico, dicen algunos, por muy buenos números en las últimas encuestas. Bueno, ojo, y esto se lo digo a Caputo, humildemente desde aquí, que no se les meta a alguien, inclusive del mismo riñón, pero con otra perspectiva, de mayor empatía hacia la gente. Cuidado con Patricia Bullrich, muchachos. No tiren de la cuerda y tampoco la tengan ganada, ni tampoco es el argumento del riesgo cuca para que vengan inversiones extranjeras. Hasta, como dijo Santo Tomás, si no lo veo, no lo creo. Hasta que los inversores no vean efectivamente que el sistema sigue, no sé qué es más peligroso. Si este sistema o el riesgo cuca, a esta altura de los acontecimientos. Nadie va a invertir en la Argentina hasta tanto estos tipos no demuestren que son transparentes y que efectivamente comienzan a trabajar en todos los datos que van apareciendo de la CIRA, del quilombo de la AFA, de Santiaguito Caputo manejándolo todo, de ARSAT, que es otro núcleo, otro nido de víboras, de saqueo del Estado, con empresarios amigos, y ese es el otro tema, así como había empresarios amigos en la época de Massa que se beneficiaban con las IRAs, aquí hay empresarios amigos libertarios que se están quedando con todo, pero también el masismo que mete la uña con Vila y Manzano, que se están quedando con todo, que además estos funcionarios metidos en ARSAT vienen de la época de Massa, pero se quedaron en este gobierno. Por lo tanto, son más de lo mismo. Por alguna razón, Milei no quiere que siga la causa AFA y por alguna razón no lo nombra Massa. ¿Y por qué no lo nombra Massa? Y habla del riesgo cuca. ¿No será que efectivamente Massa le pagó la campaña para ganarle a Bullrich en las elecciones del 2023? Elevarlo y de esta manera quitarle votos a Juntos por el Cambio, que en definitiva terminaron juntas para dar los votos a Milei y ganarle a Massa. Más allá de aquel famoso debate ficticio por donde se lo mire, ya visto a la distancia, yo no festejaría antes. Jamás hay que festejar antes de que el árbitro pite, y el árbitro es el pueblo. Y el pueblo determinará en su momento, el día de las elecciones, y de acuerdo a su bolsillo, qué es lo que le conviene. Entonces, cacarear de esta manera entre empresarios brasileños no creo que sea conveniente. Decir, puede haber un shock externo, una invasión extraterrestre, pero Kicillof no va a ser presidente nunca en su vida. Puede ser que Kicillof no sea candidato y sea otro. Y te dé la gran sorpresa. Porque no habla del kirchnerismo, habla de Kicillof. ¿Y si Kicillof no lo es? Si aparece otro, más creíble, más consolidado, con un Alberto moderado, como pasó en 2019, y te termina cagando la vida, yo no arriesgaría tanto, digo, como consejo. Bueno, las 12:09 minutos. Ya estamos sobre el cierre, hemos cumplido con todo, muchísima información. Acompáñame algo con Pedrito Guerra, que está cumpliendo 60 años, efectivamente, mientras la señora va mencionando los datos que tienen que ver con el clima a esta hora de la mañana.
3: Salió un poquitito el sol, un momentito, pero muy tímido.
0: Apenas asomó.
3: Hoy no me quieren, sí, hace frío.
0: Novio nuevo. ¿Viste el novio nuevo? Aparece tímidamente a ver cómo lo trata el futuro suegro, qué sé yo, así está el sol.
3: Sí, aparece.
0: Bueno,
3: novio.
0: Pedro Manuel Guerra, Mancito, conocido como Pedro Guerra, nació el 2 de junio del 66, canta, autor español, inicialmente actuado con el nombre de Pedro Manuel. Esto se llama Contamíname. Lindo tema, ¿eh?
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0: 60 años cumplí.

0: Bueno, hoy teníamos también a Rino Gaetano, cantante italiano fallecido en 1981. Nada de rimas, señor Menardi, por favor, un poco más de respeto. Como dijimos el día del graduado de Ciencias Económicas, los contadores. Día del Bombero Voluntario, el saludo otra vez para ellos, abrazo muy grande. Día Nacional del Perro, a cuidar el pichicho hoy, ¿sí? Qué sé yo, no sé, en todo caso, el perro se da cuenta del regalo, pero algún mimo extra para el perrito.
1: Le das una ración extra de comida.
0: Claro, está bien. Día de la República Italiana, así que para todos los italianos, el saludo muy, pero muy grande, y a nuestros abuelos italianos que vinieron desde allí cuando todavía no era una república, ¿no? Desde 1946, 80 años de la República Italiana. Bueno, señora, ya hemos hablado bastante. Es el Día Internacional de la Trabajadora Sexual. Uh-huh. Saludos para las chicas allí.
1: ¿Qué pasa?
0: ¿Alguna amiga, Minardi, para saludar hoy? Sí, bueno, dar una rebaja a lo mejor.
1: Va preso, sí. Menardi, derecho, ¿no? Yo te digo.
0: Que se ve algún 2x1 hoy. Bueno.
2: Me parece decadente esta discusión.
0: Totalmente.
2: Así que milagro. Solicito, si todos estamos de acuerdo, que nos pongamos a trabajar, porque para eso nos pagan. Mucho, poco o la mitad.
0: Bueno, muy bien. Santoral del día de la fecha, nos vamos al carajo. Vamos.
1: Bueno, el santoral sí. Hoy indica.
0: Sí.
1: A ver, voy a arrancar mirando.
0: Acompañá con el cielo que es siempre más azul, como dice Rino, sí. Gaetano, cantante italiano, fallecido en 81, muy joven, por cierto. Escuchen esta voz así rasgada, típica de los cantantes de aquellos tiempos.
1: Sí, como decimos, es de dudosa procedencia, por San Justo lo mencionamos hace pocos días.
0: Sí. ¿Otra vez? ¿Justo? Bueno,
1: puede ser que sea de otra región, no lo aclara.
0: Bueno.
1: Bueno, Santa Alcibíades.
0: Alcibíades. Uh-huh. Conozco un Alcibíades.
1: Mentira.
0: Sí.
1: ¿Quién? Dije así pavada.
0: Conozco.
1: No.
0: Sí.
1: No.
0: Bueno, tenía un amigo que se llama Casimiro Alcibíades. Ah. Alcibíades Sosa.
1: Pero esta es santa. ¿Es
0: mujer? Bueno, este se llamaba Alcibíades, como segundo nombre.
1: Santa Alcibíades.
0: Bueno, te imaginas en el colegio las cosas que le decíamos.
1: Bueno.
0: Pobre Alcibíades. Bueno, muy bien.
1: Esta es para vos, Menardi. Hoy es Santa Blandina.
0: Ah, mirá qué bien. Saludo. Saludo.
1: Santa Blandina.
0: Para las Blandinas.
1: Qué feo son.
0: Saludo para todas las Blandinas. Santa Blandina es hoy. ¿Eh?
1: Siempre.
0: ¿Cómo andamos con eso en
1: siempre.
0: Casa? ¿Algún familiar con ese nombre? No. No. Blandina nada ahí. Bien.
1: Pero la pregunta, yo lo voy a decir, no me importa nada. La pregunta, Menardi, fue, ¿tenés datos? Yo siempre tengo datos. Esa es mi respuesta. Yo siempre tengo datos.
0: Bueno.
1: Y es San Germán.
0: Ah, para Germán Botero.
1: Ahí
0: abrazo
1: está.
0: Grande. Germán Burcher también.
1: Bien, perfecto.
0: A ver qué otro Germán conocen por allí. Chicos, Federico.
1: Un Germán. Germán.
0: Aparte de Botero y de Burcher.
1: ¿Algún Germán?
0: Drubich. A los Ornstein.
1: Ajá.
0: Germán. Abrazo grande. Para.
1: Bueno.
0: ¿Está? Bueno.
1: Gracias, querida. Trabajo sin peca.
0: Germán Solterman. El manacho. Claro.
1: Ahí está.
0: El manacho. Bueno, que tenga un feliz día.
1: Bueno, San Germán.
0: Esa figura enorme de 9 de julio, por cierto. Parte de la historia del fútbol. Grande. Historia del fútbol. Señores, 12:16. Nos vamos a comer la vianda de rotisería como en casa.
1: Sí, qué rico.
0: Hoy pastel de papas, así que. Aprovechemos y si no vamos al pingüino con las ofertas de hoy.
3: Quiero que se salga afuera.
2: Quiero...
3: en la iglesia.
0: Y entonces está, no hay nada para agregar, se termina la historia.
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¿Cómo les va? Bienvenidos a esta nueva edición de este noticiero. Hoy, en una jornada desapacible, gris, cielo nublado, cielo cubierto, en nuestra querida ciudad de San Justo. Estos son los datos del tiempo, al momento y los pronósticos. 16 grados la temperatura, 69 el porcentaje de humedad, 1025 hectopascales la presión. Y el pronóstico del Servicio Meteorológico Nacional nos da para hoy, martes nublado, 10 la mínima, 17 la máxima. Mañana miércoles nublado, 11 mínima, 17 máxima. Y el jueves nublado, 15 mínima, 22 máxima. El pronóstico de Infoclima, el extendido, nos da para hoy martes, parcialmente nublado, 12 mínima, 17 máxima. Mañana miércoles nublado, 10 mínima, 21 máxima. Jueves nublado, 15 mínima, 23 máxima.

Y estamos con distintos videos y distintos flyers que nos hacen llegar a nuestra mesa de trabajo desde distintas ONG, gremios, clubes, instituciones. Los compartimos.

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1: Estamos recordando que hoy es el Día Nacional del Bombero Voluntario. Vaya, una felicitación muy, muy grande a todos los bomberos voluntarios de San Justo, que son nuestros queridos bomberos. Hoy a las 20:30 serán agasajados en el Salón del Rotary Club de San Justo. 50 años de historia de bomberos de San Justo. Hoy 20:30 organizan Rotary Club de San Justo y Biblioteca Popular Mariano Moreno. Depilación láser en San Justo.

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12, 13, 14 de junio próximo, 24ª Feria de Artesanos, una postal del norte del país, Club Atlético Tiro Federal. Vamos a establecer la primera pausa y después de la pausa toda la información del ámbito local.

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0: Estuvimos esta mañana en el Samco San Justo, se realizó la licitación del nuevo quirófano y otras dependencias con un monto de 250 millones de pesos. Hubo tres oferentes, los tres están dentro de lo que se podía licitar, de modo que habrá que esperar los estudios que haga la provincia, pero ya es una realidad la puesta en marcha de un nuevo quirófano para el Samco San Justo. Si podemos hoy, vamos a tener material, no creo, realmente no llegamos con todo el tiempo, con todo lo que ya tenemos. Y hablando de lo que ya tenemos, del ámbito policial, observando esta fotografía, damos cuenta de un aprendido tras incidentes en un comercio en la localidad de Naré. En la tarde de ayer, el personal policial de comisaría 12ª de Naré, que se encontraba realizando tareas de patrullaje en la zona urbana de Naré, fue alertado por un vecino sobre la presencia de un joven de 23 años domiciliado en la zona rural de Naré, que estaba ocasionando molestias en un local comercial y presuntamente portaría un arma blanca entre sus prendas. Al ser identificado y requisado, el sujeto reaccionó de manera agresiva, intentó evadir el procedimiento, resistiéndose al accionar de manera agresiva, pero pudieron reducirlo, se produjo su aprehensión y traslado a la dependencia policial. Ante esta situación, la requisa acusó o arrojó resultado negativo en cuanto a la presencia de armas. Examinado por el médico policial, se constataron lesiones leves en el aprehendido y en uno de los efectivos intervinientes. Por disposición de la fiscalía en turno, se le formó causa por el delito de resistencia a la autoridad. Interviene el Ministerio Público de la acusación a cargo de la doctora Daniela Montegrosso. Hoy, Día del Bombero Voluntario en la República Argentina, recordando la formación del primer cuartel de bomberos voluntarios de Argentina, situado en el barrio de La Boca y organizado por un inmigrante italiano de apellido Liberti. Nosotros estuvimos con los chicos de cadetes de bomberos voluntarios. Charlamos con Felipe, con Jeremías, con Juan y con Octavio, que esto nos dijeron.
1: Sí, exactamente.
0: ¿Cuántos años tenés?
1: Yo tengo 14 años.
0: 14 años. ¿Qué te llevó a querer ser bombero?
1: La curiosidad de saber cómo se sentía estar en una escena de persecuciones con el tema de sobre las llamas. Y lo que me incentivó a venir acá es el tema sobre los aprendizajes que se aprenden acá.
0: Claro, claro, claro. Jeremías, ¿fuiste a algún lado donde te capacitaste a otro lugar o te han enseñado nada más acá en San Justo?
2: No, nada más acá y todo lo que aprendí, yo lo aprendí acá y tuve varios encuentros también acá. Un encuentro regional de acá hace un año.
0: Correcto.
2: Y aprendí mucho sobre ese encuentro.
0: ¿Qué es lo que más te llamó la atención para venir y hacerte bombero?
2: No, yo antes miraba videos de chiquito y me inspiró para venir acá y para ver cómo se siente de parte de los bomberos.
0: Juan, te da responsabilidad, imagino, y también, no sé si querés decirlo, pero un poquito de temor por ahí, si hay que actuar en algo que es importante, ¿no?
3: Sí, te da temor más que temor, adrenalina, porque
0: claro. No
3: es fácil combatir un incendio, ¿no?
0: Claro.
3: Pero para eso nos capacitamos y sería durante aprendemos mucho acá en la escuela de cadetes, aprendemos mucho, y más ahora que están ellos, que le enseñamos nosotros con Marcelo y Santiago. Uh-huh. Y
0: ¿vos sos de los más grandecitos acá?
3: Sí, yo me queda este año nomás y ya calculo que el año que viene ya me voy.
0: Ah, perfecto. Bueno, y hoy a vos te tocaron las tareas, te estaban mirando hoy, te tocó manguerear, limpiar, que es una forma de aprender también, ¿no?
1: Sí, sí, mucho.
0: Sí.
1: Aprendés valores, enseñanzas.
0: Claro, claro, claro, claro.
1: Y sobre todo aprendés compañerismo.
0: ¿Y qué fue lo que te trajo acá para ser bombero?
1: También miraba muchos videos de chiquito y de los 7 años le dije, papá, quiero ser bombero. Y bueno, gracias al día de hoy estamos acá.
0: ¿Y qué te dijo tu papá en ese momento?
1: Me dijo, vamos a ver la posibilidad y bueno, te vamos a apoyar todo momento.
0: Claro,
1: si
0: eso,
1: necesitas
0: bueno,
1: ayuda,
0: eso es bueno. Es bueno.
1: Vamos a estar con vos.
0: Perfecto. ¿A vos también te pasó de que te tuviste que decirle a tu padre, che, mami, che, papi, quiero ser bombero? ¿Qué te dijeron?
1: Nada, más que todo lo dialogamos entre familia y venimos al acuerdo de venir a preguntar acá al cuartel si había algún cupo para los cadetes.
0: Claro, porque por ahí, si hay mucho peligro, a los padres no les debe gustar mucho, ¿no?
2: Sí, yo vine porque le dije a mi mamá y como él era mi primo, me dio un lugar para venir acá.
0: Claro, que teniendo la seguridad que él es más grande y que te puede guiar un poquito, ¿no?
2: Sí, sí, sí. Del año pasado él me dio un lugar para entrar a la escuela cadete.
0: ¿Y vos cómo te sentís guiándolo a ellos? Porque sos un poco el mayorcito.
3: No, yo me siento bien, va. Me siento cómodo estando acá con ellos porque creo que uno lo sueña esto, ¿no?
0: Claro.
3: Lo quiere y nunca pensé que iba a llegar acá y bueno, y le ayudamos así entre todos.
0: Perfecto. Bueno, chicos, muy lindo conocerlo. La idea es llegar a bombero acá en San Justo o en otro lado.
1: Y en donde se dé la posibilidad, más que todo. Uh-huh. Ya que es algo lindo y se aprende mucho de este proceso.
0: ¿Vos acá en San Justo o en otro lado?
2: Donde sea. Yo lo único que quiero es ser bombero y nada más.
0: Perfecto. ¿Juan?
3: No, yo acá porque de acá aprendí todo y acá me dieron todo, así que...
0: ¿Querés seguir acá?
3: Quiero seguir acá.
0: ¿Y vos?
1: Sí, también acá. Más para ayudar a las personas, acá somos millones de habitantes.
0: Claro, y... claro, acá somos muchos habitantes y tenés la posibilidad de ayudar a gente que conocés.
1: Sí.
0: Claro, claro, claro, claro. Hasta allí la nota con los bomberos cadetes, ¿no? Esta es la otra historia de los chicos, que no son todos chicos que viven con la Play, que les habla y no saben qué pasa, no crean. También están estos chicos que piensan en el prójimo, que piensan en el otro y que quieren ser solidarios y que quieren ser bomberos. Hablando de bomberos, charlamos con Marcelo Alem, que esto nos dijo.

0: Sí, nosotros creo que bombero voluntario significa una vocación que uno lo elige. No es que venimos y pasamos y decimos, oh, quiero ser bombero. Claro. Lo elige uno y lo lleva adentro de uno y es voluntario, la palabra te lo dice, voluntario.
1: Correcto. ¿Y vos cómo arrancaste? De chico querías ser bombero. ¿Cómo fue lo tuyo? Contame lo tuyo.
0: Bueno, lo mío fue un caso especial porque yo, por amistad del jefe, empecé a llegar al cuartel. Me llevaron a una salida a Crespo, que se iba a tirar un chico. Y mi sobrino era bombero y siempre me decía... bueno, yo le presté el buzo rojo, que era un buzo que tenía, y que tenían subido sobre la torre.
1: Claro.
0: Y bueno, claro. Y él agarró, se subieron, bajaron el chico todo, todo alegre. Viene mi sobrino y me da el buzo.
1: Sí.
0: Y cuando salimos toda la gente, veían el buzo que...
1: Claro,
0: que era,
1: dijeron
0: que era yo, me saludaban a mí, todos me felicitaban.
1: Claro.
0: Y ahí todos se reían, y bueno, ahí me preguntó si quería ser bombero y me gustó. Y ahí empecé.
1: Colaborar con los demás.
0: Ajá, hace 18 años que estoy en cuerpo de bombero y hace 18 años que estoy en la escuela de cadete bombero, encargado como coordinador de la escuela de cadete.
1: Es muy importante el conocimiento, me parece, porque en la medida en que conoces, no solamente que podés ser mejor bombero, sino que a medida que más conocés, menos peligro podés llegar a tener, porque por ahí alguno no sabe de los vientos que pueden cambiar, que se pueden modificar, de que podés quedar encerrado por el fuego, en fin, más te capacitas, mejor podés rendir, ¿no?
0: En este momento, gracias a Dios, nosotros tenemos que estar agradecidos a la jefatura que tenemos, a la comisión, porque lo brindan todos los espacios y el estudio que estamos haciendo. Yo en este momento estoy haciendo el curso de suboficial mayor para sargento primero, lo viajamos una vez al mes. Hay creo que 4 o 5 chicos que están haciendo suboficial superior, que están viajando. Hoy viajaron a Videla y gracias a Dios a la comisión y a la jefatura que tenemos, que lo brindan todo para que nosotros los capacitemos y seamos mejor, un poquito mejor cada día.
1: Vos sabés que te pones a pensar a veces, y esto tiene, encierra un peligro muy grande. Vos fíjate que hubo 2 o 3 tragedias, quizá la que más se recuerda es la del sur, cuando murieron varios bomberos, producto de quedar atrapados por las llamas. Y hay que estar preparado para todo, ¿no?
0: En este momento sí, lo enseñan a los chicos que van a capacitarse para que sean bomberos, y nosotros de acá, de la escuela cadete, le estamos haciendo práctica, le enseñamos cosas que cuando llegan ahí a rendir, se estén preparados para eso.
1: ¿Te tocó alguna difícil de esas que te pegan duro por alguien que ha fallecido en un accidente, por algo que se prendió fuego y no se pudo salvar? ¿Te tocó alguna de esas fuertes?
0: Donde yo recuerdo siempre el incendio de Trigar, que me tocó a mí. Ahí me fue grande y, ¿cómo? Me asusté, te digo la verdad, me asusté.
1: ¿Sí?
0: Sí, me asusté. Sí. Por
1: el tamaño de la llama, por el peligro que generaba todo esto, ¿no?
0: Todo eso, y ¿cómo? Y yo recién comenzaba todo eso y por ahí vos salí, como siempre decimos, el bombero sale, pero no sabemos en qué lugar vamos, cómo está el incendio, qué peligro hay.
1: Claro, claro.
0: Tenemos salida, horario de salida, pero no tenemos horario de llegada.
1: Claro, porque es muy común salir, pero te encontrás con algo que no esperabas y te mueve un poco, ¿no?
0: Sí. Lo pasó muchas veces. En incendio que vos decís, no es nada, y después se complica, te lleva más horas, más tiempo de trabajo, ahí te demostrás lo que sabés.
1: Claro. Por eso la capacitación y el conocimiento. Marcelo, te agradecemos mucho por anticipado. Feliz Día del Bombero Voluntario. Y bueno, nos vemos permanentemente.
0: Bueno, muchas gracias por venir y se agradece a la comunidad que siempre está apoyando. Y agradezco en este momento que me dan la oportunidad, que estuvimos en la fiesta de Moncholo. con la Escuela de Cadete y damos gracias a la gente que siempre colabora y siempre lo están apoyando.
1: La nota con Marcelo Alem, ¿no? Hoy en el Día del Bombero Voluntario Argentino, tendrán su reconocimiento hoy a las 20:30 en el Salón de Usos Múltiples del Rotary Club de San Justo, donde Lidia Sosa de Lastre va a presentar también la historia de los bomberos en San Justo. Estamos con Roberto Piacenza, nuestro querido Monino Piacenza, que nos ha enviado un material de lujo. Realmente, Instantáneas de Gloria, muestra fotográfica de Gustavo Ortiz, Instantáneas de Gloria y Roberto Piacenza.
2: Hola, ¿cómo les va? Muy buenos días, un saludo grande de Junior y audiencia. Bueno, hoy le traemos un material que amerita muy poca introducción, porque nada más ni nada menos que la trayectoria en fotos de un excelente profesional aquí en la ciudad de Santa Fe, en el Molino, un lugar donde se realizan muchas exposiciones de todo tipo y está relacionado con la carrera de Lionel Messi, que afortunadamente lo vamos a tener en el próximo Mundial. Espero que lo disfruten, un cariño muy grande para todos. Molino, fábrica cultural, lugar emblemático aquí en la ciudad de Santa Fe, y precisamente estamos para llevarles algunas instantáneas de esta muestra itinerante, Instantáneas de Gloria, muestra fotográfica de Gustavo Ortiz, fotógrafo destacado que hoy trae estas imágenes irrepetibles, únicas, y que seguramente van a disfrutarlo ustedes y muchísima gente de aquí de Santa Fe que se está haciendo presente. Lo soñó, tropezó, cayó, pero lo intentó hasta alcanzarlo y convertirse en leyenda. El sueño se hizo realidad, figura, líder y el alma de un equipo inolvidable que consiguió la tercera. Todo a contramano, sin comunicación, caos y desconexión. Fue un mundial donde ni siquiera Messi pudo con todo. Como si fuera un acróbata, Messi vuela y hace descansar la pelota en su zapato. La jugada pudo haber sido trascendente ante Islandia. Se vuelve ícono en la mirada

pelota obedece o le obedece una vez más. Le hace abierta sobre técnica individual antes de marcar uno de los mejores goles mundialistas. La víctima, Nigeria. Comenzamos con la imagen, porque esta muestra itinerante tiene que ver lógicamente con la vida de los comienzos de Lionel Messi. Primera imagen, y después nos vamos a lo que es uno de los balones de oro, de los tantos que obtuvo Lionel Messi. Realmente un comienzo de exposición muy pero muy lindo, muy emocionante, y que seguramente nos llevará a todos a muchos recuerdos. Bien, seguimos con la exposición, en este caso Messi, 2021, Copa América, la casaca. Exposición realmente emocionante que estamos viviendo aquí, que llevamos con mucho gusto para todos ustedes. Finaliza el sueño, simplemente sigue latente, porque tenemos por delante un mundial que ojalá se pueda volver a repetir. Abrazo grande para todos.

0: silencio, ¿no? Pero una conquista más, su tobillo no le permitió terminarla y sus lágrimas conmovieron al mundo. El equipo cerró la obra que él puso en marcha, no llegó al final, pero fue el principio de todo. Bien, aquí distintas imágenes, distintas fotos, realmente un recuerdo, un baúl de los recuerdos muy, pero muy lindo. Y precisamente mientras seguimos viendo las imágenes, nunca tan cerca de la gloria, Alemania vence a Argentina en la final. Messi fue varón de oro, pero quería una estrella para el país. La Copa le daba la espalda, pero solo por ahora, reza. Bien, seguimos con la exposición. Aquí distintas tomas. Podemos ver el abrazo de dos grandes, ¿no? Diego, técnico, acompañando con su brazo en el hombro de Leo Messi. El legado no se explica, dice, se transmite los dos, 10 juntos, un guiño divino, el fútbol argentino en movimiento. Bien, aquí distintas imágenes, distintas fotos. Realmente un recuerdo, un baúl de los recuerdos muy, pero muy lindo. Y precisamente mientras seguimos viendo las imágenes, nunca tan cerca de la gloria, Alemania vence a Argentina en la final. Messi fue varón de oro, pero quería una estrella para el país. La Copa le daba la espalda, pero solo por ahora, reza. Bien, seguimos con la exposición. Aquí distintas tomas. Podemos ver el abrazo de dos grandes, ¿no? Diego, técnico, acompañando con su brazo en el hombro de Leo Messi. El legado no se explica, dice, se transmite los dos, 10 juntos, un guiño divino, el fútbol argentino en movimiento.
1: Excepcional el material que nos envió el querido Roberto Piacenza, Munino Piacenza. Un saludo, un abrazo fuerte a la distancia, querido Munino, que está en Santa Fe y está mirando este material en vivo, como lo estamos haciendo por YouTube. Muchas, muchas gracias por este material bárbaro, realmente, que has compartido con nosotros. Vamos a hacer la pausa y ya retornamos.

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0: Y esta mañana, en De Frente, en Radio Departamental, recibimos la visita del doctor Juan Sanabria con esta nueva modalidad, este nuevo emprendimiento, la fusión de ProVida con el MIT. Y al respecto, esta es la primera parte de lo que charlábamos con el doctor Juan Sanabria esta mañana. Es un gusto recibir al doctor Juan Sanabria. El MIT, después de una convocatoria muy, muy importante en el Instituto Superior número 20, donde estuvo colmada la sala, el salón de usos múltiples de ese instituto, bueno, ya arrancó con distintos profesionales que están atendiendo sus turnos, haciendo consultorio en San Justo. Juan, bienvenido, buen día.
1: Buen día, Junior, ¿cómo estás?
0: Muy bien, muy bien, muy bien. Y queriendo conocer cómo arrancó el MIT, sé que hay compromisos ahora, va a haber eventos que se van a desarrollar, y quería que nos cuentes un poquito.
1: Bueno, empezamos por primero una información y una invitación a los profesionales médicos, cirujanos, médicos en general, gastroenterólogos, estudiantes de enfermería, enfermeras en general, personal de salud. Este día, viernes 5 y sábado 6, se va a realizar el workshop de cirugía endoscópica y mínimamente invasiva. En el lugar del evento va a ser ATE, ¿sí?, el hotel de ATE en Santa Fe. El evento va a estar organizado por el MIT, va a estar organizado por el Servicio de Cirugía del Hospital Iturraspe y por la Asociación de Cirugía de Santa Fe. Va a ser un evento de alto nivel nacional e internacional, porque vienen especialistas de Colombia, Uruguay, Brasil, Chile, especialistas a distancia de Estados Unidos, donde desde los quirófanos del Sanatorio MIT, MIT, Medicina Interdisciplinar y Trasplante, que la gente tiene la idea o conoce más como la Clínica de Nefrología en Santa Fe, como es, que es lo mismo, pero es un nombre, digamos, es una marca, de MIT es una marca de la Clínica de Nefrología, se van a hacer las cirugías y las endoscopías en vivo, de casos problemas, de resolución con técnicas y tecnologías nuevas, y se van a transmitir al auditorio del Hotel de Arte, organizado, como dije, por el MIT, la Asociación de Cirugía de Santa Fe y el Servicio de Cirugía del Hospital Iturraspe.
0: Bueno, dos preguntas. Primero, duración va a tener el evento en el Hotel de Arte todo un día, porque si vienen profesionales de tantos lugares, países y demás, imagino que no será cortito, protocolar.
1: Eso no, eso va a ser todo el día viernes, de las 8 de la mañana, las acreditaciones a partir de las 7 y media, 8, hasta las 8 de la noche, y el día sábado empezando a las 8 de la mañana y terminando alrededor de 11 y media, 12.
0: Juan, y la segunda pregunta, ¿vos de qué lado vas a estar? ¿Del MIT, en cirugía o en el hotel?
1: No, yo voy a estar en el hotel.
0: Ah.
1: O sea, ¿por qué? Porque no podemos estar todos los cirujanos.
0: Todos los del grupo, claro.
1: Van a estar algunos cirujanos del grupo, más los endoscopistas, más la gente de afuera que viene a operar y hacer los procedimientos. Entonces el quirófano tiene un número, digamos, para estar movilizándose adentro, sino mucha gente circulando.
0: Supongo que es la primera vez que lo hacen así, en esta modalidad, con transmisión y demás.
1: No, este es organizado por los doctores Pierini, por Tucho Pierini y por todo el grupo de cirugía del Hospital Iturraspe. Este es el 30º congreso, 30 años, y hoy podría decir, con orgullo, no para mí, sino para Santa Fe en general, que es uno de los congresos del interior del país de mayor convocatoria y de nivel internacional.
0: Correcto. Bueno, y contame un poquito del MIT. A ver.
1: Bueno, el MIT en San Justo. El MIT en San Justo empezó a funcionar en ProVida, ProVida MIT, consultorios, y ya empezaron a venir a partir de la charla que tuvimos, que fue un poco la presentación en sociedad de este trabajo en equipo, en el cual yo estoy yendo hace 2 años, lo vuelvo a decir, integramos un equipo de trabajo donde allá son 11 cirujanos y yo acá, trabajamos en equipo, interconsultamos, operamos en equipo, y ya empezaron a partir de esa charla a venir especialistas. Los días lunes viene el cardiólogo y los días miércoles traumatólogo y urólogo, cada 15 días. Ya vinieron hace 15 días, ayer volvió a venir el cardiólogo y mañana miércoles vienen urólogo y traumatólogo por la tarde.
2: La pregunta que me han hecho recurrente, porque no sé si saben de nuestra mitad o demás, pero me preguntan cosas. ¿Qué pasa en un caso de urgencia, por ejemplo, un sábado o un domingo? Pero yo supongo que ya hay un tratamiento previo de una afección, de un tema médico, que el profesional viene tratando. Si se da el caso de una urgencia, supongo que vos, sábado, domingo, o lo que sea, podés viajar con el paciente inmediatamente a Santa Fe. Es lo que supongo.
1: Esta pregunta no estaba entre lo que vino a charlar, pero bueno, vamos a un ejemplo. El sábado, vos sabés que yo hago consultorio los sábados.
2: Sí.
1: Entonces, este sábado me cae un paciente, no voy a dar apellido, por supuesto, que se cae en el baño 48 horas antes, ingresa al consultorio, cuando lo veo no estaba bien, estaba descompensado, 10 de la mañana, conseguimos hacerle una radiografía de tórax, tenía 3 fracturas costales, llamo al MIT, lo derivo, a las 2 de la tarde estaba en Santa Fe. Y ayer, no sé si recuerdan, estuvo el doctor Ignacio Sastre en la charla, que habló de cirugía torácica,
2: correcto,
1: habló de cirugía mini-invasiva torácica, de cirugía por pequeños accesos, y él contaba que era una especialidad difícil porque la gente no la conocía. Bueno, casualmente ese paciente que derivamos, ayer lunes a la tarde lo operó por cirugía laparoscópica torácica.
2: Lo operó Sastre.
1: Uh-huh. Entonces es un paciente que, bueno, ¿cómo funciona la cosa? Lo vi, llamé por teléfono, teníamos la cama y ese paciente se derivó.
2: Correcto.
1: Como dijo Leandro Pierini en su charla, es como que íbamos a ver, como que mi transcurso iba a ser una unidad ambulatoria y un carril directo para derivación del paciente que necesite los servicios.
2: O sea que las urgencias se solucionan viernes, sábado, domingo, lunes, cualquier día.
1: Cualquier día, como en cualquier centro de San Justo, que un paciente va a la clínica o que va al hospital y también se deriva, no se pueden derivar. Yo tengo, digamos, el carril de trabajo que derivo allá en este momento, así que uno diagnostica, dice lo que va a derivar. Obvio que no puedes mandar un paciente si no tenés una cama.
2: Lógico.
1: No puedes mandar un paciente en una ambulancia de cualquier lugar, llámese de cualquier centro médico, vos no podés, médico, derivar a un paciente si no tenés una cama, porque le pasa algo en el medio del viaje y es el responsable del médico derivador. Del otro lado te tienen que contestar que hay una cama.
2: Correcto, sí, correcto.
1: Para el medio público, para el medio privado, ¿sí?
2: Perfecto, bueno, y contame algunas...
0: Hasta allí la primera parte de lo que hablábamos con el doctor Juan Sanabria. Mañana vamos a continuar con la nota, con el MIT y esta fusión con Provida, tan importante para un sistema de salud tan vapuleado hoy en todo lugar. Nos vamos, no tenemos más tiempo. Gracias a todos por todo. Será hasta mañana, solo si Dios quiere.
3: ¿Cómo les va? Bienvenidos.

0: Ya llevo 2 semanas fuera de casa y si no llego pronto, mi padre se preocupará.
1: Sí, entiendo, señor Cartwright. Los caballos llegarán allá como en 10 días. Muchas gracias y que tenga un buen viaje. Gracias.

dije que me dé la foto. 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Usted parece querer mucho a esa mujer. ¿Quién es ella? ¿Su novia? Recójala. Olvida que yo tengo esto. 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

0: comprarás vestidos de colores alegres en vez de comprar los negros.
1: Voy a esperar todavía.
0: Cristina, 3 años de luto es mucho.
1: Voy a esperar otro año, papá.

0: Vamos a seguir unas millas por este camino, pero suba si quiere.
1: Gracias.
0: Son raras las veces que uno ve a un joven como usted andando así, solo por aquí. Pero si lo hace por pasear, no pudo haber escogido un día más bonito que este. Suba al carro, amigo.

0: No te esperaba aún. No, pensé que ahora que ya he terminado el inventario, sería bueno venir a comer aquí antes de inspeccionar las cercas.
1: ¿Te trajo Hoss los caballos que fue a comprar?
0: ¿Hoss?
1: Tu hermano Hoss. ¿Trajo ya los caballos que compró?
0: Oh, no.
1: ¿No se fue a reunir contigo?
0: No, hace días que no lo veo.
1: Él mandó un telegrama diciendo que compró los caballos en Sacramento.
0: Sí, pero luego iba hacia San José a ver al señor Escobar. Él me lo dijo.
1: Aún así, tenía que ir hace días a verte.
0: Pues no lo hizo. Si iba a San José a comprar, él llevó dinero, ¿verdad?
1: Sí, lo llevó.

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0: 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Es la mejor herramienta para presentaciones y te las arma en menos de un minuto. Es fantástica.
1: Y si quiero estudiar a fondo la propuesta de inversión en el nuevo centro de distribución de Madrid, ¿qué me recomiendas?
0: 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Es una herramienta fantástica, es gratuita, puedes subirle enlace, archivo, documento, lo que quieras y te produce contenidos de altísima calidad como mapas mentales, resúmenes, tarjetas de aprendizaje, incluso puedes también generar podcasts. Es fantástico.
1: Y espera, ¿qué tengo que hacer si quiero ser un experto en IA como tú?
0: ¡Qué gran noticia, Oli! Justo vi que en los próximos días va a empezar la Semana de la Inteligencia Artificial, un evento gratuito de 4 clases en vivo donde podrás aprender sobre estas herramientas que viste en este video. 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
6: Solo le diré una cosa, cuando despierte va a tener mucha hambre.
7: No bromee con un asunto como este, doctor. Si lo hubiera visto, cómo cayó al suelo ante nuestros ojos, no lo haría.
6: Oh, no tiene por qué preocuparse. Su respiración, su corazón y sus reflejos son excelentes. Yo diría que casi increíbles. Pero parece que ha estado caminando bastante tiempo, tal vez sin comer ni dormir.
7: ¿Hay alguna cosa que podamos hacer por él?

No, las laceraciones en la base de su cráneo no tienen importancia. Ya están casi cicatrizadas del todo. Con un poco de cuidado, en unos 2 días se sentirá bien.

0: venga da un momento. ¿Está el señor Escobar por aquí? ¿El señor Escobar?
1: Sí, buenos días.
0: Buenos días. Mi nombre es Ben Cartwright. Uno de mis hijos me dijo que venía a comprarle caballos.
1: Oh, sí, sí. Un buen muchacho su hijo. Sí, ya lo recuerdo.
0: ¿Entonces le vio usted?
1: Sí. Le prometí enviar los caballos en 10 días para su rancho. ¿No se lo dijo él?
0: Pues, yo no le he visto todavía y vine por eso aquí a hablarle.
1: Lamento oír eso, señor Cartwright. Hay muchos bandidos y forajidos aquí.
0: Bueno, será mejor que me vaya ya.
1: Tal vez pueda ayudarlo. A Placerville le pedí que durmiera aquí. No quiso, iba a dormir en el campo.
0: Iré entonces para allá. Gracias, señor.
1: No hay de qué, señor.
2: Buenos días.
0: Buenos días. Creo que estaba muy débil. De no ser así, me hubiera caído.
2: Oh, pronto estará bien. Ha dormido 5, 10, 15 horas consecutivas y debe de tener hambre. Este es mi marido, Klaas Vanderborg. Yo soy Cristina Vanderborg. ¿Cómo se llama usted, joven?

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2: Creo que no debo molestarlos más a ustedes. Me iré ya a mi casa.
3: Pero el doctor dijo que debía descansar durante uno o dos días y comer bien.
4: Usted tiene que sentirse hambriento, señora. ¿Cómo dijo que se llama?
2: Me voy. Deme la ropa, me iré y no les molestaré.
3: Oh, oiga, nos ha dicho el doctor que usted debe alimentarse y descansar también. Cómase esto y luego siga durmiendo unas horas. Vámonos, papá. Muy agradable, ¿no crees, papá?
4: Lo único que me intriga es no saber su nombre. Creo que él tiene algún problema.
3: Oh, tú también los tendrías, papá, si hubieras estado caminando con un golpe en la cabeza y sin comer ni dormir. Tú no debías estar aún aquí con tanto trabajo como tienes. Vete
4: sí,
3: ya.
4: Sí, mamá.

0: puede irse sin despedirse de nosotros.
1: Señora, yo no quiero seguir molestándonos más.
0: Molestándonos no es molestia. Usted está preocupado. Déjenos ayudarle en lo que sea.
1: Señora, yo no sé quién soy. No importa lo mucho que trate. No puedo recordar quién soy. No puedo.
0: Escuche, el doctor dice que usted estará bien en un día o dos.
1: Sí, quizá. Pero mientras tanto me preocupa no saber ni siquiera quién soy yo.
0: Pero, ¿usted un nombre? Ah, ¿qué es un nombre? Un par de sílabas que puede uno cambiar cuando quiera. Ah, yo le voy a ayudar, ya verá. Le daré un nombre. Veamos. Guillermo. Martín. Eduardo. Juan. Bumblefinken.
1: No me gusta ese, ¿no?
0: Ah, sí, la verdad es que es raro. Henry era el nombre de un joven bondadoso y muy así, fuerte, igual que usted.
1: Henry.
0: Sí. Henry Van der Voort, sí. Y ahora debe hacer lo que dijo el doctor, comer y descansar más. Vamos. Henry.

0: que está durmiendo muy tranquilo, papá.
1: ¿Le diste el nombre de nuestro hijo?
0: Necesita un nombre.
1: ¿Por qué, Hendrik? ¿Por qué llamarlo como a nuestro hijo?
0: ¿Por qué no?
1: No lo debiste hacer, Christine. Es muy malo eso de mezclarse en la vida de los otros.
0: Yo solo lo hago por hacer el bien. Malo es lo que hizo el que mató a Hendrik.
1: Mamá, este no es Hendrik. Este no es nuestro hijo. Puede muy bien ser un hombre con esposa e hijos.
0: El oeste nos dio a este joven, tal vez por habernos quitado al otro.
1: Mamá, es malo creer cosas así. Eso no es lo correcto. Debemos ya olvidar a Hendrik.
0: ¿Olvidar a mi Hendrik? ¿Quieres que me olvide de mi difunto hijo? Yo por eso nunca me fui. Me quedé aquí en el oeste. Porque sabía que me devolvería a Hendrik. Sí, que uno de estos días.
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0: buenos días.
1: Oh. ¿Es usted la señora Vanderburg?
0: Sí, soy la señora Vanderburg. Si quiere ver a mi esposo, ahora le llevo el almuerzo. Está trabajando
1: en el campo. Eso no será necesario, hablaré con usted. Yo soy Ben Carrack.
0: Encantada.
1: Y estoy aquí en busca de un joven. Es mi hijo. Alto y muy fuerte. Pesa como 125 kilos. Usted debe recordarlo si lo ha visto.
0: Pues, ¿cuál es su nombre?
1: Bueno, se llama Eric, pero sus hermanos y yo le decimos Oz.
0: ¿Tiene usted otros hijos, eh?
1: Pues tengo otros dos hijos, pero aunque tuviera mil más, estaba sintiendo...
0: Está preocupada su madre, ¿no?
1: Su madre murió, no vive ya. Si lo ve, dígale si lo ve, que su padre lo ha venido a buscar.
0: Se lo diré a mi esposo. Y si veo a su hijo, se lo diré. En cuanto yo lo vea,

0: tenemos visita, por eso se retrasó mamá con el almuerzo. Oh, allá viene ahora. ¿Tenemos un nuevo vecino?
1: No, papá, era un forastero.
2: Vaya, qué bien huele la comida hoy. No me quedaban casi fuerzas ya ni para sembrar las semillas del hambre que tenía.
0: ¿Qué quería el forastero, mamá?
1: Nada, parece que anda perdido. Su nombre es Cartwright.
0: ¿Cartwright? Nunca había oído hablar de él.
1: La bendición, papá.
0: Señor, bendice el pan que vamos a comer y haz que no nos falte nunca.
1: Amén.
0: Cuando llueve, Hendrik, es cuando más falta hacen.
2: Pero, ¿no cree que son muy duros, señor Vanderbilt?
0: Oh, sí, duros. Pero los pies nunca se mojan si uno los usa.
2: Pero aquí no llueve casi nunca.
1: Oh, Hendrik, sí, muy poco, es cierto. Pero esos suecos y nuestros tulipanes me traen recuerdos de Holanda, ¿eh, papá?
0: Ah, Holanda, sí, me hace mucha falta.
1: Lo que le hace mucha falta es nuestra Holanda en Michigan.
2: ¿Holanda en Michigan?
0: Sí, cuando llegamos a esta tierra, veníamos con el doctor Van Ralte a fundar una colonia.
1: Ya hay más de 1,000 holandeses en Michigan y tienen iglesias, hospitales y escuelas. Ah, y pronto tendremos una universidad llamada Hope.
0: Y la tierra es de lo más fértil y rica. Ni siquiera en Holanda llegan a crecer tan bonitos los tulipanes.
1: Regresemos, papá.
0: Pero tú has dicho que...
1: Ya sé lo que he dicho. Al fallecer nuestro hijo, yo no quise dejar este lugar, el lugar donde habíamos cavado su tumba. Pero yo sé que Clark ha querido siempre ir a ver sus amigos allá.
0: ¿Y quieres ir tú ahora?
1: Sí, papá. Si tú vendes ahora la finca, nos iremos.
0: Yo la podría vender mañana. Hace 2 años que el señor Adamson trata de comprarla.
1: Si tú quieres, véndesela, papá.
0: Prepárate a hacer la mudanza.
2: Si me dispensan, creo que me iré a dormir.
1: No, Henry. Esto le concierne a usted.
2: ¿Dice usted que a mí?
1: Ahora que usted es como nuestro segundo hijo, ya yo puedo regresar si usted va con nosotros.
0: Mamá.
1: Oh, venga, Henry, venga.
2: Pero yo no soy su hijo.
1: Podría serlo. ¿No es usted feliz con nosotros?
2: Ya saben que soy feliz.
1: Sí lo es. Venga con nosotros, Hendrik. Sea nuestro hijo y viva feliz en Michigan.
2: ¿Su hijo? ¿Y vivir con ustedes? Pero... Está bien, lo haré. Buenas noches.
1: Buenas noches, hijo.
2: Buenas noches.
1: Buenas noches.
0: Buenas noches.
1: Es maravilloso. Mañana nos iremos de aquí.
0: Yo no sé, Cristina, creo que... Que no está bien lo que haces.
1: Pero ya le oíste, él quiere irse con nosotros.
0: ¿Hasta Michigan? Estará tan lejos de todo cuanto conoces.
1: Será muy feliz. Él ahora no tiene a nadie más que a nosotros. Oh, todo nos saldrá bien. Empezaremos otra vida, nosotros tres.

0: el Dr. Hickman?
1: Sí, ¿en qué puedo servirle?
0: Dr. Hickman, yo soy Ben Cartwright. ¿Puedo hablarle un momento?
1: Oh, ¿cómo no? Siéntese.
0: Oí decir en el establo que hace 2 o 3 días usted curó a un joven de una herida en el cráneo.
1: Sí, sí, un joven grande y fuerte.
0: Creo que es mi hijo. ¿Fue algo serio?
1: Pues no, recibió un golpe fuerte en la base del cráneo, pero ya deberá haberse curado porque la gente con quien estaba no me llamaron más.
0: Pues es bueno oírlo. ¿Sabe dónde puedo encontrarlo?
1: Estaba con un matrimonio holandés. Lo hallaron vagando por el campo. Son los Vanderbilt.
0: ¿Los Vanderbilt? Eso es muy raro. Yo fui a verles. Y ayer la señora Vanderbilt dijo que no había visto a nadie como él. No entiendo, ¿por qué habrá mentido?
1: Lo ignoro, solo sé que los Vanderbilt son gente muy buena. Los conozco hace años y todo el mundo los quiere. Jamás se han visto en dificultades.

0: Buenos días, doctor.
1: Buenos días, Klaas. ¿Qué están haciendo? Parece que van a irse de la finca.
0: Sí, mamá finalmente decidió ir a Michigan. Nos iremos dentro de una hora.
2: Bueno, pues el doctor me había dicho que aquí hay un joven a quien él curó de una herida en la cabeza.
1: Oh, este es el señor Cartwright, Klaas. Anda en busca de su hijo y de acuerdo con lo que me ha dicho, se parece mucho al joven que curé aquí.
2: Yo vine ayer y su esposa ni siquiera mencionó que lo hubieran visto ustedes. Hola, muchacho. Estoy muy contento de verte al fin.
1: Hola. También yo lo estoy.
2: ¿Tú también? ¿Es eso todo lo que dices?
1: Oh, dispense.
0: Señor Cartwright. Señor Cartwright, su hijo no se acuerda de usted.
2: ¿Cómo no va a acordarse? Soy su padre.
0: Cuando él recobró el sentido, después de irse usted, doctor, no recordaba quién era ni nada de lo que le había pasado.
2: ¿Y no ha logrado recordarlo aún?
0: No, señor, se siente muy mal. Se enferma casi cuando trata de recordar. Dice que no puede.
2: Pues, vamos a ver si recuerda ahora.
1: Señor Carlo, hay un momento, por favor. El golpe de su hijo debe haber sido más grave de lo que yo pensaba.
2: Parece muy saludable.
1: Oh, no importa, si es como nos ha dicho Klaas. Su hijo posiblemente sufre de una dolencia conocida como amnesia, pérdida de la memoria.
2: Vaya, yo sé lo que es amnesia. Pero la cura es simple. Yo le explicaré quién es.
1: Tal vez no sea tan simple, señor Cartwright, y hasta podría ser peligrosa.

0: gracias. Eso es muy pesado. Señor Vanderbilt, ¿quiere que miren el granero por si se olvida algo?
1: Sí, Henrik, mira.

0: la Vandervoort. ¿Por qué me mintió usted? ¿Qué trata de hacer? ¿A dónde lleva a mi hijo?
1: A Michigan. Él era su hijo, pero ahora es hijo mío. Se lo llevaré a vivir con nosotros, otro miembro de mi familia.
0: ¿Y hará eso? ¿Se lo llevará usted de veras?
1: Sí, pero todo fue decisión suya. No lo obligo a ir con nosotros. Allá en Michigan, no importará si perdió la memoria o no.
0: ¿Quería llevárselo antes de que yo supiera dónde estaba?
1: Sí.
0: ¿Para que yo no me lo llevara?
1: No, porque yo no quería verlo sufrir ya más. Él ha tratado a veces de recordar su nombre, pero cuando eso pasa, él sufre y no quiero presenciar esa agonía.
2: Cristina, ¿es él la persona que vino cuando Hendrik y yo estábamos sembrando semillas?
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2: ¿Con que esa fue la razón por la cual tú decidiste regresar enseguida a Michigan? Cristina, ya te dije antes que no debemos mezclarnos en la vida de los demás.
0: Tienen que venir conmigo. Usted comprende por qué, ¿verdad? Deben darle la oportunidad de recordar.
2: Señor Carlos, hay algo que no le he dicho.
0: ¿Sí? ¿Qué?
2: Que su hijo puede olvidar por completo lo poco que recuerda, a menos que se le deje tranquilo. No se le debe tratar de forzar a recordar lo que ha olvidado. La amnesia.
0: Doctor, si viviera algunos días más en mi rancho, cerca de sus hermanos y de las cosas que le son familiares, ¿no cree usted posible que volviera a lo normal otra vez?
2: O quizá vuelva, no sé.
1: No, lo único que conseguiría con eso sería ponerlo nervioso, hacerlo sufrir.
2: Nos detendremos allá 1 o 2 días.
1: No, Plas, no.
0: Es mi hijo, recuerde. No puede llevárselo usted así, según dice.
1: Él quiere irse con nosotros. No hay nada que usted pueda hacer ya. Créalo, sé lo que es perder un hijo. Yo tenía uno.
0: Escúcheme, señora. Le prometo a usted no hacer ni decir nada que lo haga sufrir o le moleste.

0: Vos y los holandeses llegarán pronto. Recuerden lo que les dije. Él no se va a acordar de que ustedes son sus hermanos.
1: Lo que no entiendo es por qué tú vas a permitir que se lo lleven a Michigan.
2: No tienen derecho a hacerlo. ¿Por qué los vas a dejar?
0: Sus derechos no vienen al caso ahora. No saben aún todo lo que dijo el doctor, pero hagan lo que yo les dije y se lo explicaré. Cuidado cómo hablan cuando él llegue. Encárgate del caballo.

0: hallara en el sitio. Estos son mis hijos Adam y yo, los esposos Vanderbilt. Este es Henry.
1: Mucho gusto, señores. Ha sido muy amable al invitarnos a pasar la noche aquí.
0: Tienen un viaje largo por delante. Necesitarán descanso y comida cocinada en la casa. Adam, enséñales el cuarto de huéspedes, por favor.
2: Gracias.
0: Joe, ¿quieres encargarte de los caballos?
3: Muy bien.
0: Le enseñaré su cuarto.
1: Gracias.

0: hundido el barco.
1: Sí.
0: Esa cama es enorme.
1: Sí, es grande. La mandamos a hacer a San Francisco.
0: ¿Ah, sí?
1: A la medida.
0: Lo más grande que he visto. Bonito cuarto.

lavarse antes de la comida. Sí, creo que lo haré. ¿Bonita mujer? Sí, ella era muy bonita.

0: veremos luego. Sí, señor.
1: Esto va a tomar tiempo, papá. Ni siquiera le pareció familiar la casa.
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0: es nuestro hermano.
1: Pero no lo sabe, Joe. Según dijo el doctor, si tratamos de obligarlo a recordar algo, sería peligroso. Quizá pierda la razón, pues nosotros no vamos a dejarlo marchar con los Vanderburg. Lo único que haremos será dejarlo un tiempo aquí, que vea todo esto. Y esperar que al fin recobre la memoria.
0: ¿Qué va a pasar si no la puede recobrar hoy? ¿Podemos ayudarlo?
1: Dije que no.
2: Será difícil dejarlo ir.
0: No estamos hechos de piedra.
1: Sé de qué están hechos. No le van a decir que es su hermano. Ni yo le diré que es mi hijo. ¿Quiere más leche y bizcocho?
3: No, gracias, señor Cartwright. Estuvo buena la comida. Uno de los caballos tiene mala una pata. Creo que iré a ponerle un poco de alimento para que esté bien mañana.
1: Hay una linterna allá afuera.
3: Gracias, dispense.

0: llama Charlie.
1: ¿Ah, sí? Es un caballo excelente. ¿Tienen ustedes un poco de linimento?
0: Sí, lo tenemos.
2: Papá, nos espera un viaje largo. Vamos a acostarnos.
1: Antes de irse, quiero hablar con usted.
2: Señor Cartwright, ya hicimos lo que usted nos pidió. Vinimos a su casa.
1: Sí, pero el doctor dijo que esto tardaría más de un día.
2: Quizá toda la vida. ¿Quiere que sigamos viviendo aquí?
1: Sí, unos días
2: usted
1: más.
2: Usted pidió que nos detuviéramos aquí un par de días. Eso es hoy y mañana. Luego nos iremos. Es un viaje largo el que nos espera.
1: Complázcame en eso. Él es mi hijo.
2: Pero usted tiene otros dos hijos todavía.
1: Aún teniendo 100, él sería igualmente importante, comprenda.
2: Tan importante que olvidará usted que tratar de forzar su memoria resultaría peligroso.
3: Cristina, no seas cruel, no te lo permito.
2: ¿Cruel?
3: ¿Olvidaste que al perder a nuestro hijo te sentías desconsolada también?
2: ¿Crees que lo olvidaría? Por eso yo puedo ayudar mucho a Henry. Él necesita amor maternal ahora, y eso yo se lo puedo dar.
1: He criado bien a mis hijos. Yo siempre viví solo. Los tres crecieron sin el amor de una madre, pero los eduqué bien y los quiero. Precisamente por eso yo dejaría ir a Hoss, si de veras supiéramos que por saber la verdad él sufrirá algún daño, si no hubiera duda.
3: Si usted está dispuesto a decirle a su hijo la verdad, si quiere correr el riesgo que eso implica, lo puede hacer.

0: señor Vanderborn. Ven a la casa, por favor.
1: Bueno, me necesitan allá. Nosotros seguiremos esto.
2: Oh, gracias.
0: Sí, señor. Sentimos mucho interrumpirte, pero el señor Cartwright quiere decirte algo.
1: Dígame.
2: Pues, siéntese, por favor.
1: Los esposos Vanderbilt me han dicho que un accidente afectó su memoria y que usted no puede recordar quién es ni nada de su pasado.
2: Así es.
1: Sé que no le va a ser fácil volver a recordar su pasado, pero si una persona puede ayudarle en eso, recordándole cuál es su nombre y quién es su familia, dónde vivía antes, ¿no le gustaría saberlo?
2: Yo no sé.
1: ¿De veras no sabe? Piense bien.
3: Mira lo que es eso. Yo mañana agarro todo y estoy ahí.
4: Olvídate, no hay forma.
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1: Yo no sé. Yo soy... Todavía no puedo recordarlo. Y no quiero hablar de eso. Es que no entiende que yo... Olvídelo entonces. No tiene importancia. Será mejor que regrese al establo.
2: No, mis hijos pueden encargarse de eso.
1: ¿Por qué no se acuesta usted? Mañana le espera un viaje largo. Bien, buenas noches.
12: Buenas noches, Henry.
0: Señor Cartwright, si su hijo recuerda quién es, le ayudaremos en lo posible para que regrese.
12: Buenas noches.
1: Buenas noches.
0: Hasta mañana.

0: señor Galbraith. Todo está listo y Hendrix no ha bajado aún.
1: Iré a ver.
0: Gracias.
1: ¿Vos? Adelante. Buenos días, buenos días. ¿Me llamó Oz?
2: Oh, sí, es una expresión de las montañas, quiere decir amigo.
1: Oh, sí.
2: Ya los Vandeford están listos, lo esperan.
1: Sí, se me hizo tarde. Esa cama era tan cómoda que no me quería levantar. Bueno, oh, olvidaba el sombrero.
2: Pensé yo.
1: Recoja la foto. A ver, esa foto. ¿Qué? Recoja la foto del suelo. ¡Recoja la foto!
2: Pero sí. ¿Eres tú, papá?
1: Oh, yo quería pegarte a ti.
2: Oh, eso no es nada, hijo, no es nada.
1: Pero papá, yo te iba.
2: Te digo que no ha sido nada.
1: Había ya levantado la mano.
2: Sin querer rompí la foto de tu madre. Lo siento mucho, Hoss.
1: Papá,
2: la mandaré a arreglar.
1: ¿Pero por qué, papá?
2: Hijo, olvida eso.
1: Oye.
2: Lávate y baja a desayunar.
1: No demores.
0: ¿Está listo? Señor Cartwright, ¿está todo bien?
2: Está bien.
0: Oh. ¿Henry?
3: ¡Hey, papá! ¿De quién es esa carreta que hay en el patio?
2: No es nuestra. Baja, hijo. Somos los amigos.
1: Buenos días.
2: Yo quiero que conozcas a la señora y al señor Vandeford. Este es mi otro hijo.
1: Mucho gusto.
0: ¿Cómo está? ¿Otro hijo? Vaya, ¿cómo se llama?
1: Aquí todos me llaman Oz, ¿no sabe?
0: Oz.
4: Mamá.
0: Sí, papá. Debemos irnos ya.
1: ¿No van a comprar ningún terreno por aquí?
0: No.

0: Aunque nos gustaría, no somos más que forasteros de paso. Su padre nos dejó darle agua a los caballos y nos invitó a desayunar.
1: ¿Tienen que irse ya?
0: Sí, Hoss, nos aguardan en Holanda.
1: ¿En Holanda?
2: Sí, Holanda en Michigan.
1: Oh.
0: Allá hay una colonia de holandeses y queremos vivir con ellos. Hace mucho tiempo que no vemos a nuestros amigos. Vamos, papá. Gracias por su hospitalidad, señor Cartwright.
1: Adiós, amigos.

0: Yo quiero mi desayuno ya.
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0: sin mi mercancía en general.
1: ¿Papá?
2: ¿Qué, hija?
1: ¿Estás enojado porque quise venir contigo?
2: Aún no. Hoy es domingo. Hace solo unas horas que salimos. De aquí al sábado te daré tu contestación. Sí, eso es.
1: Sé que esto me gustará, papá. ¿No dejabas tú la ponderosa para lo último?
2: Bueno, iré primero esta vez. Ya quieres decirme hasta cómo hacer mis viajes.

0: al señor Kaufman, ¿qué hace por aquí tan temprano?
1: Pues hay un dicho muy conocido, hijo. El pájaro madrugador gana la carrera.
2: Encuentra el gusano, papá.
1: Bueno, si no gana la carrera, no encontraría el gusano. Lo olvidaba ya. Quiero que conozca a mi hija Rebeca. Este es Adam Cartwright.
2: Encantada.
0: Mucho gusto y bienvenida.
1: ¿Está su padre, Adam?
0: No, no está. Salió temprano. Debe volver pronto.
1: Siento no poder verle. Tengo algo especial que quiero mostrarle.
0: ¿Y qué es?
1: Un Mervyn y Hubbard. Calibre 44. Quédeselo por $10.
0: ¿$10 por un Mervyn y Hubbard? Nunca vi uno por menos de 20.
1: Si fuera nuevo, podría pedir 20, sí. Pero como usted ve, está usado. Era de un pobre ranchero de Louisville.
0: A pesar de eso, es barato. Pero no necesito uno así.
1: Bueno, está bien. Pero quería que lo viera.
0: Ya sé qué debe hacer. Tal vez papá lo compre, si le gusta, con que visítenos de nuevo cuando regrese al pueblo.
1: Eso haré, hasta el viernes.
0: Y cuidado.
1: ¿Cuidado? ¿Quién nos molestaría a nosotros?

0: ¿Qué dices ahora, Hank?
1: Ajá, aguardaremos al viernes cuando pase otra vez, ¿eh? Después de vender por ahí tendrá más dinero de lo que tiene ahora.
0: Sí, esperaremos al viernes.

0: ya estaremos de vuelta a tiempo para el sábado.
1: Oh, papá, deja de inquietarte tanto.
0: Bueno, está bien. Ya hoy es viernes. Y hora de haber regresado ya.
1: Papá, de veras ha sido una gran semana. No la estropees ahora.
0: Tú te divertiste, ¿no es verdad, hija?
1: Oh, papá, fue algo magnífico. Igual que descubrir otro mundo. Solo espero...
0: ¿Qué, hija?
1: Nada, papá. ¿Ahora dónde iremos?
0: Oh, yo siempre paso por el rancho de Cardiff. Luego debo ir por La Ponderosa y a casa después.
1: La Ponderosa. ¿Crees que veremos a Adam Cartwright, papá?
2: Vamos ya, Adam. Las chicas Edison deben estar reventando dentro de sus corsés. No lo olvides, la más joven es para mí.
3: Vaya, qué bien huele, muchacho. Les preparé los caballos.
2: Oh, gracias, papá. ¿Eh? ¿Por qué no vas tú? Tal vez halles a una joven viuda allí y puedas hacer gala de tus encantos.
4: Oh, tiene razón. ¿Por qué no vas y nos das lecciones?
5: Buenas noches, joven. Me llamo Benjamin Cartwright. Soy el padre de el joven Joseph Cartwright.
4: El muchacho más joven y apuesto de aquí.
5: ¿Me haría el honor de bailar conmigo?
1: Oh, claro que sí.
5: Deben marcharse ya, las Edison no les van a esperar.
2: Adam, date prisa. Aún tenemos que buscar a las muchachas para luego ir al baile. Se va a hacer tarde.
6: Yo no voy.
2: ¿Te oí bien?
6: Sí, ya me oíste.
5: Pero tienes que ir.
6: ¿Por qué?
5: Pues, es viernes, el trabajo está al día. Debes ir, eso es todo.
2: Además, te diste un baño y te pusiste muy lindo. No dejarás perder todo eso, ¿eh?
3: Por lo visto, su hermano no cambiará de opinión.
2: Oh, papá, ¿qué haremos con la mayor de las Edison, la de mucho... polizón?
3: Adam, ¿tú prometiste llevar a esa chica al baile, a la de mucho polizón?
6: No, yo no estaba allí cuando hablaron del baile. Además, tú puedes encargarte de dos, Hoss.
2: Es cierto, Adam. Vamos, yo. ¿Eh? ¿Yo con dos muchachas?
4: Señor Cartwright, le aconsejo que vigile a ese hijo suyo. Algo terrible debe haberle pasado porque toda la semana estuvo esperando el viernes. Está arreglado para ir a un baile y si no va, algo anda mal.
3: Le vigilaré, doctor.
4: Debe dormir.
3: Que se divierta.
2: Hasta luego, entonces.
3: Adam,
6: ¿sí?
3: ¿Tienes alguna razón para no ir al baile?
6: Tal vez.
3: Bien, me voy. Me voy con Hobson. Él hablará más que tú.

0: papá, ¿el primer corte le gustó?
1: No, querida, yo creo que no dijo nada. Y vio el color oro y el púrpura y el de cuadros blancos y negros.
0: ¿Pero le gustó aquel estampado mucho, papá? ¿No es así, señora Calvi?
2: Sí, claro, señorita Rebeca. Pero en realidad no puedo decidirme. Creo que no voy a comprar tela hoy. Un carrete de hilo blanco nada más, señor Kaufman, de los más pequeños.
0: ¿Eso nada más, señora?
1: Eso es suficiente, créame usted. En este negocio uno aprecia cualquier venta.
2: Sé que usted no comprende por qué no compro, pero es que nosotros no tenemos dinero ahora y no les podré comprar un corte, solamente un pequeño carrete de hilo o varias agujas.
0: Lo siento, discúlpeme usted, soy una tonta.
2: Bueno.
1: Señora Cardiff, quiero que me haga un favor. Oh,
2: claro, señor Kaufman.
1: Pues le diré, en el este, los nuevos comerciantes tienen otro modo de hacer ventas. Regalan a una señora del vecindario un vestido para que lo use. Y cuando lo ven las otras y le preguntan, ella les dice, ¿quién fue el vendedor? Yo quiero que usted se haga un vestido con esto. Y cuando sus amigas lo admiren y le pregunten, usted les dice que la tela la vende Kaufman, el vendedor, ¿de acuerdo?
2: No, señor Kaufman,
1: ya sé lo que va a decir y le digo que no. En realidad, yo sé que debería pagarle por hacer usted el vestido y por recomendarme. Pero es que yo soy pobre, con que lo único que puedo hacer es darle la tela y el hilo. ¿Me hará ese favor, no?
2: Sí, señor Kaufman, por usted lo haré.
1: Muy bien, y no olvide, Kaufman, el vendedor. Anda, Rebeca, no llegaremos a casa nunca.
0: Adiós, señora Calle.
2: Adiós.

0: Raya, nunca te vi sentarte en un mismo sitio durante tanto tiempo. ¿Se pasa algo, hijo?
1: No, no me pasa nada, papá. Todo está bien. Mira, es Aaron Kaufman.
0: Es cierto. Hay otra persona. Una chica.
1: Sí, una chica. Buenos días, señor Cartwright.
0: Buenos días, señor Kaufman. Me alegro de verle.
1: ¿Qué tal, Adam?
2: ¿Cómo está?
1: Oh, señor Cartwright, le presento a mi hija, Rebecca.
3: Mucho gusto, señor Cartwright.
0: Encantado, Rebecca. No me había dicho que tenía tan bonita hija.
1: Es linda, ¿verdad? Pero majadera.
3: Oh.
2: Encantado de verla otra vez, Rebecca.
0: Oh, ¿ya se conocían entonces?
1: Sí, pasé por aquí el domingo, al comienzo de nuestro viaje.
2: Sí, olvidé decírtelo. Bien, ¿qué piensa ahora de nuestro hermoso territorio después de viajar una semana?
3: Oh, Adam, todo fue encantador. No soñé que fuera tan lindo. Y claro que nada iguala a la Ponderosa.
2: Oh, a nosotros también nos gusta. ¿No quiere bajar?
3: Oh, sí, claro.
1: Oh, lo siento, Rebecca. Sabes que es tarde ya. Tenemos que irnos.
2: Descuide usted. No nos alejaremos. Volveremos pronto.

0: tenemos Júpiter atrás. Señorita Rebeca, ¿por qué no viene a saludar a Júpiter?
1: Hola, Júpiter.
0: De todos nuestros caballos, este es mi favorito. Vamos, Júpiter. Lo hallé en la pradera. Era de los más astutos y salvajes. Luchó conmigo todo el camino, pero al fin logré montarlo.
1: Está muy orgulloso de él, ¿no?
0: Oh, todavía da que hacer.
1: Sí, ya lo noté. A mi padre no le gustan. Dice que son tan solo unos animales raros con los cuales es imposible razonar, pero que por su utilidad hace falta tenerlos y los soporta. Pero a ninguno le tomaría cariño.
0: ¿Y usted piensa lo mismo?
1: Bueno, yo jamás me puse a pensar esto. Pero en esta semana, viajando como lo hemos hecho, viendo tantas cosas y conociendo tanta gente, me he sentido muy feliz, tan diferente que tengo otro concepto de la vida. No monté nunca a caballo.
0: ¿Le gustaría hacerlo?
1: ¿A Júpiter?
0: No. Creo que no está lista para Júpiter, pero podría hacerlo con Betsy, es mansa.
1: Oh, Adam, me encantaría intentarlo. Enséñeme.
0: Bien, lo haré ahora mismo, ¿eh?
1: Oh, no, ahora no. Me tengo que ir ya. Oyó a papá. Él está deseoso de regresar. Esta noche tienen los judíos su servicio religioso y papá no hace nada entonces, ni siquiera viajar.
0: Su padre es muy...
2: Los pagos con la celu cobraron siempre con Dale. Ya tenés menos comisiones.
0: Religioso, ¿verdad?
1: Sí, lo es. Y también es muy anticuado, Adam.
0: Práctica de tiro. Qué alivio, ¿eh? Creí que nos atacaban.
3: ¿Me lo dará por $10?
4: Según le dije a su hijo el domingo, no es nuevo. Me lo vendió un hombre en Louisville.
0: Creí que te gustaría, por eso le pedí al señor Kaufman que volviera por aquí y te lo enseñara.
3: Me gusta, sí, pero tendré que pensarlo aún, señor Kaufman.
4: Pensarlo es prerrogativa del cliente. Se ha hecho tarde, Rebeca. Vamos a seguir, sube. Anda.
0: La veré otro día.
1: Así espero.
3: Adiós.
0: ¡Hasta pronto! Oh, ¿qué es esto?
3: ¿Lo que me debes?
0: ¿Por qué?
3: Oh, por lo de la lista que pagué.
0: Oh, después te pago. Son simpáticos.
3: Linda chica. ¿Qué vas a necesitar la otra vez?

0: yo tonto? Si Dios piensa que debo llegar a tiempo, debería convertirlo en gasela.
1: Pero papá, si le haces correr más, lo matarán. Déjalo ya. ¿No llegaremos tan tarde?
0: Sí, sí. Ya lo sé, es cierto, Rebeca. En mi opinión, al caer el sol deberíamos acampar.
1: En el campo, papá, solos tú y yo, es absurdo.
0: Absurdos los designios de Dios. Tú sabes bien que jamás viajo ni una sola milla los sábados. Nunca compro ni vendo ni aún toco una moneda. A mi edad, ya no pienso alterar eso.
1: Oh, papá, esta tierra no es la nuestra.
0: Razón de más para no cambiar nuestras costumbres.

es inútil correr, Rebeca. El sol se está ocultando. Creo que es hora de detenernos y prepararnos. Mira allí. Aquel es un buen lugar.

0: lo que hacen. Creo que se quedarán aquí esta noche. Si lo hacen, será mucho mejor. Ahora, aguarda que esté oscuro. Será pronto ya. ¿Qué te pasa?
1: Nada.
0: ¿Es esa clica?
1: Sí, es verdad. Tal vez quiera conocer más gente aquí. Le gustó cómo vivimos. Con que hagamos una fiesta. Invitemos muchos amigos y a los Kaufman. Así ellos podrán conocerlos al mismo tiempo, ¿no?
0: Gran idea. ¿Crees que los Kaufman vendrán?
1: ¿O por qué no? Pero hay un modo de saberlo. Preguntándoles. Estaba pensando, si no te opones tú, irme a pasar 2 días a Carson.
0: No me valdría de nada oponerme, creo yo, ¿no?
1: Dime una cosa. ¿Debo comprar por fin el Mervyn y Horbert?
0: ¿Por qué te interesa tanto que lo compre?
1: Bueno, no puedo llegar y decir, vengo a invitarles a una fiesta.
0: Sí, cómpralo.
1: Gracias. Cuida la casa bien, ¿eh?
2: Es tan tranquilo esto, papá, y tan hermoso. ¿Pero estará bien realizar el servicio religioso aquí al aire libre?
3: Claro que estará bien, querida. Hay un sitio mejor para adorar a Dios nuestro Señor que bajo el techo de su cielo.

es un Cartwright el mayor. Te dije que no debiste esperar. Tranquilízate. Quiero saber a qué vino.

0: Hola. Iba camino a Carson City cuando noté las huellas de la carreta y vine aquí.
1: Es que papá no quiere viajar durante el sábado.
0: ¿Se quedarán aquí la noche?
1: Eso nos proponemos hacer. Al verle me asusté un poco, no lo niego. Empezamos ya el servicio.
0: Sí, ya lo he visto. Es muy hermoso.
1: Yo pienso como usted. Dijo que iba camino a Carson City, ¿no es verdad? ¿Por qué?
0: Mi padre quiso que fuera. Él va a comprar el revólver que su padre le ofreció.
1: Oh, papá no hará negocios hoy. El sábado ya llegó. Y desde ahora hasta el anochecer de mañana no tocará dinero. Durante estas horas no nos interesan las cosas materiales. Espero que lo entienda.
0: Claro.
1: Lamento que viniera aquí para nada.
0: No es así. El arma era una simple excusa tonta.
1: Es una noche muy linda. ¿Quiere pasear un rato?
0: No debe quedarse aquí.
1: Oh, será nada más mientras él termina de orar. Tarda un poco.
0: Bueno.
1: ¿Sabe, Adam? Todo momento de esta semana ha sido maravilloso.
0: Creo que debe seguir así siempre. Esa es la razón por la cual vine a verla. Verá, tendremos una gran fiesta en La Ponderosa.
1: Oh, Adam, qué bien.
0: Se divertirá mucho y podrán hacer amigos allí.
1: Pues es una idea muy buena. Pero...
0: Bien, ¿qué pasa?
1: Nuestro pueblo vive de un modo diferente a otros pueblos. Y mi padre es algo estricto, Adam. Nosotros conservamos las costumbres de antes. Yo no puedo salir mucho. Casi siempre lo que hago es coser y tejer.
0: Pero algún... Y hará otra vida, ¿no?
1: ¿Habla de mi matrimonio?
0: Usualmente las chicas se inclinan hacia eso.
1: Oh, también yo, claro.
0: Diga, ¿cómo espera usted que sea su esposo?
1: Según papá, tendrá que ser como era él de joven, sumamente serio y recto. Pero no puedo describirle físicamente. Eso no debe importar. Dice que lo que más importa es...

Bien, ¿cómo están? ¿Cómo están? Bienvenidos, bienvenidos a todos. Empezó el invierno. Bueno, en realidad uno tiene que mirar que dice 21, porque el frío lo venimos teniendo desde el comienzo del otoño. Y yo no sé si ustedes se recuerdan, habrá muchas señoras, señores que ven este programa, que tienen mi edad o un poco más, un poco menos, pero yo recuerdo que frío eran los de antes, como dicen todos. Y es cierto, íbamos a la escuela y estaba todo blanco por la mañana, cosa que vuelve a suceder ahora. Pero el otoño en Santa Fe prácticamente no se notaba. Del

calor pasábamos al frío. Y este año, el otoño se vino con una furia. ¿Ideal para qué? Para lucir los abrigos que estabas esperando para comprarte. Bueno, aparte de eso, un buen motivo es estar abrigadito. Le vamos a dedicar el programa hoy a alguien que, o a muchos, que ayer celebraron su día, el Día del Arquitecto. Por lo pronto, saludamos, que debe ser así, comenzar por casa, ¿verdad? La escenografía de todos mis programas a lo largo de distintos ciclos son por obra de la arquitecta Marisa Cuvalo, con Amanda Carrivale, otra arquitecta, y una serie de arquitectas y arquitectos que conozco, que incluso han estado en nuestro programa, porque hay varios de ellos que dijeron, no solo mi profesión de arquitecto, sino también de artista plástico. Por eso también los hemos tenido aquí como representantes de los artistas plásticos santafesinos. De igual manera, para todos, espero que hayan tenido un día precioso, que lo hayan podido disfrutar. Sé que se reúnen en cenas y lo pasan bomba. Así que nosotros llegamos el día después con el programa, pero los saludamos con todo el afecto posible. Bien, comenzamos el mes de julio. Dicen que es el mes más frío, hablando de lo del comienzo del programa. Yo en realidad no lo sé. Lo que puedo decirles es que estoy súper abrigadita y que después de este corte les voy a presentar algo muy bonito como lo que ya están empezando a ver. Nos vemos.

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Muy bien, vamos a seguir bajando sobre esos detalles que a las mujeres nos gusta tener en cuenta. Y si no, de ahora en más, presta atención. 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Fantástico, gracias Dani. 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
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Sonó Cira, claro que sí. 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

0: lápiz y papel y toma nota y te llevas todo, ¿sí? Ya vuelvo.
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0: Más estoy dando vueltas por esta clínica soñada, recién pintada, como siempre, la clínica de flebología. Y entré aquí a este consultorio, que es uno de los varios que hay, y me encuentro con un doctor. Buenas tardes, ¿su nombre, por favor?
2: Mario Faisal.
0: Ah, me sonaba medio parecido, ¿no?
2: Bien.
0: Doctor Mario Faisal, un tema para desarrollar hoy de varios de aquí, de la clínica.
2: Bueno, en este caso, o sea, siendo que es una clínica de flebología, nosotros habitualmente siempre tendemos a hablar siempre de lo que es varices y de los temas más comunes y frecuentes. Y por ahí los temas que no se abordan tan comúnmente, yo digo que no es un tema de charla de café, como puede ser la proctología, que a lo mejor uno dice, sí, me operé de un apéndice, me operé de una vesícula, y lo habla con una soltura un poquitito más importante frente a una charla cotidiana. Pero la proctología a veces hasta el día de hoy constituye un tabú y hay gente que a veces les cuesta comentarlo de acuerdo a sus experiencias personales. Pero en general, muchos de nuestros pacientes que han transitado por algún tratamiento aquí han tenido una solución muy satisfactoria a sus patologías, que a veces uno dice, sí, son patologías dolorosas, las proctológicas, las hemorroides. Hay un gran tabú respecto a lo que es la recuperación.
0: Ah, eso, fundamental. A ver, ¿qué es lo nuevo, digamos?
2: Bueno, lo nuevo, y que nosotros, gracias a Dios, tenemos bastante experiencia, es que uno puede abordar las patologías que comúnmente uno puede ver en la zona proctológica, en la parte retinal, con una mínima agresión o prácticamente ninguna agresión, como son las técnicas no quirúrgicas. Las técnicas no quirúrgicas, como ser la fotocoagulación infrarroja, la crioterapia con frío intenso, como también la escleroterapia y las ligaduras elásticas, constituyen técnicas que no agreden, como son las técnicas cruentas tradicionales, y determinan que el paciente pueda tener una recuperación prácticamente en pocos días, quizá en 3-4 días, tiene una recuperación ad integrum y puede reinsertarse a sus actividades habituales. ¿Está? A veces algún pequeño gesto externo, en la parte externa, se puede hacer con un algo de microcirugía, que se combina con estas técnicas no quirúrgicas y hace que el paciente tenga una total y absoluta tolerancia y que el tratamiento tenga un carácter ambulatorio. Viene en el día, se le hace el tratamiento, se recupera unas horitas y a mediodía ya regresa a su hogar. ¿Está?
0: Se me ocurre una pregunta, doctor. ¿Sí? Faisal. ¿Recurren por proctología más las mujeres que los hombres?
2: Yo creo que están en proporciones iguales, prácticamente.
0: Porque el hombre, la medicina poco y de lejos.
2: No, lo que tiene que a veces tiende el hombre a ser un poquitito más dejado y de llegar a situaciones extremas.
0: Que es pésimo, ¿no?
2: Claro. Yo siempre digo que con motivo a veces de programar un viaje, programar una situación agradable, traten de resolver esto a la brevedad y antes en sí. Más teniendo en cuenta que la recuperación es breve y que pueden disfrutar de esos días que uno creería que son los mejores o los ideales para descansar, con absoluta salud.
0: Ya lo creo. Es un trámite rápido, directo, con el paciente, con un estudio previo, todo tranquilo, y sin miedo, fundamentalmente sin miedo.
2: Exactamente. Tenemos un personal que está acostumbrado inclusive a lo que es el manejo del paciente proctológico, las indicaciones si se dan en forma precisa y adecuada. La recuperación prácticamente es satisfactoria en el 100% de los casos y el paciente tiene una experiencia totalmente reconfortante frente a otras situaciones que uno puede creer o que son más traumáticas de acuerdo a otras situaciones que han tenido otros amigos o familiares.
0: Así es. Ninguno es igual a otro, ¿no?
2: Exactamente. Yo siempre lo destaco. Que siempre consideren que cada uno tiene un relojito, un funcionamiento específico y que tienen que tener en cuenta ese tipo de consideración frente a un tratamiento, que no todos tienen la misma respuesta. Pero en general, frente a lo que hacemos nosotros, que son técnicas no quirúrgicas, el paciente en prácticamente la totalidad de los casos tiene una muy buena recuperación.
0: Gracias, doctor.
2: No, gracias a vos, Marta.

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0: hay rosas rojas para una dama triste, así dice la canción. Hola, ¿cómo te llamas?
1: José Luis.
0: José Luis, ¿cuánto hace que estás en esta esquina de 4 de enero y Boulevard?
1: Pues en esta esquina hace 3 años y medio más o menos que estoy, pero anduve en varios lugares vendiendo en las esquinas.
0: ¿Siempre flores?
1: Siempre flores. Sí, me he dedicado a otra cosa cuando era un poco más joven. La vengo peleando de los 11 años yo a la vida. Y hay que pelearla todos los días. Y más con esto, con este tema de las flores, que la gente por ahí quiere, por ahí no quiere, o por ahí... Todo un proceso de todo.
0: Bien, claro. Te pregunto, un día en que venden mucho, ¿qué cantidad más o menos?
1: 500 pesos... puede ser llegase un viernes, un sábado, lo máximo que se puede vender es más de eso. Después, como decimos nosotros los pobres, la puchereamos todos los días para salir acá a la calle y nada más.
0: Ajá. ¿Y quiénes compran más, los hombres o las mujeres?
1: No, los hombres compran bastante, sí. Ajá. Por ahí para quedar bien en las casas. Más que nada, lo que usted me decía, los fines de semana, claro, llevan un ramo los hombres a las casas.
0: Claro, ¿y el amigo cómo se llama? Vení para acá un colonista con una tatengue, pero bueno, no importa, a ver.
2: Gonzalo, mi nombre.
0: Gonzalo, hola Gonza, qué lindas rosas. ¿Te piden algo en particular?
1: Sí, se pide.
2: Y los varones por ahí piden más rosas y las mujeres piden más flores.
0: Ajá, flores de colores.
2: De colores, margarita, todo lo que sea de colores, piden las chicas. Por ahí los vagos que no saben mucho de rosas, de flores llevan rosas, ¿no?
0: ¿Y quiénes arman todo, cada uno de estos ramilletes? ¿Tienen?
1: Nosotros somos los que la buscamos y después las preparamos y después la venimos a distribuir acá en la calle. Y el que lleva, lleva, y el que no...
0: Se jorobó. A ver, Gonza, cuando no hay buena venta, ¿qué pasa con la flor que se marchita? ¿Qué hacen con eso?
2: Nosotros de acuerdo al día que es en la semana, preparamos tantas flores. Más o menos ya sabemos lo que tenemos que traer por día. Dentro de 2 o 3 días, si no las vendés, ya se...
0: ¿Ustedes ya la pagan y les queda a ustedes?
2: Claro. Si nosotros no la vendemos, salimos perdiendo nosotros.
1: Tenemos que venderla sí o sí nosotros, como para agarrar y sacar el capital de la flor y sacar para llevar el día a día a las casas.
0: Muy bien, decime el nombre de todos los que están acá.
1: Gonzalo, José Luis.
0: Y había otro más por allá. Joaquín. Bueno, chicos, que vendan mucho. Bueno. Siempre los veo. ¿Y saben por qué les hago la nota? Porque me llama la atención, que no debería ser así, pero me llama la atención la forma que tienen ustedes de ofrecer las flores. Tranquilo, tranquilo, viene con respeto.
2: El que no
0: eso.
2: Quiere, el que no quiere, no quiere, y otro día será. Puede ser que otro día quiera y pasa y te la compra. Tampoco no hay que ponerse mal porque no quiere. Bueno. Nosotros ya somos de acá y los del barrio no conocen y bueno. No nos podemos estar enojando porque nos digan que no.
0: Muy bien, muchísimas gracias. Que lo pasen lindo, ¿eh?
1: Bárbaro.
0: Suerte, chau. Gracias.

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Es una de las patologías más frecuentes, uno de los motivos de consulta más comunes. Las rodillas son unas articulaciones bastante desprotegidas porque no tienen músculos que la contengan, son ligamentos nomás. Y tiene un sistema que tiene adentro unos meniscos que son como unos acolchaditos, que sobre todo las rotaciones, cuando queda el pie fijo y el cuerpo rota, las lateralizaciones, todo ese tipo de cosas, lo van afectando. Y es a la larga, con el tiempo, incluso las patologías como los pies planos, los excesos de peso, los ejercicios bruscos, los golpes, con el tiempo producen problemas de artrosis. Y las artrosis producen empiezan a producir debilidad en las piernas, dolores, incapacidad para caminar, cuando están sentados para pararse, a la mañana para levantarse de la cama, un montón de problemas. Esto es muy común cuando hay una artrosis de rodilla, es muy común, o lo normal es que los cartílagos, los meniscos, se deterioren y haya fracturas de menisco. Son procesos, parte del deterioro de la artrosis. Pero muchas veces ante el dolor se hace una resonancia y se dice, ay, los meniscos están rotos, hay que sacarlos. Un error, porque eso se saca, la poca defensa que le va quedando a la rodilla se la sacan y quedan expuestos los huesos de los cartílagos del fémur y de la tibia. Y entonces, en lugar de mejorar el problema, lo agravan. Lo que hay que hacer es tratar primero la artrosis y normalmente nunca hay que tocar los meniscos. Es decir, un tratamiento bien conservador en el caso de la artrosis de rodilla. Y el tratamiento se hace con lo que hacemos aquí es el tratamiento local. ¿Qué es el tratamiento local? Es llevar unos antioxidantes y otros elementos que por un lado bloquean los radicales libres, que son los que mantienen el proceso de las artrosis y estimulan la reparación de la rodilla, fundamentalmente del sistema de lubricación, que es lo que se atrofia y se afecta. Y después el cartílago bien lubricado y protegido y alimentado se puede recuperar en cierta medida. Entonces uno consigue que una artrosis, si bien no vuelve a los 20 años o a los 15 años, pero por lo menos le permite hacer una vida normal de acuerdo a la edad, sin la perspectiva después del deterioro de la articulación que lo obligue a hacerse una prótesis, por ejemplo. Es muy

0: escuelas y comunidades educativas de la ciudad han lanzado una convocatoria de escuelas solidarias para que se recojan, para que se puedan colectar a través de donaciones, abrigos, mantas y otras prendas que sirvan para justamente ayudar a aquellos que la están pasando mal a que la puedan pasar un poco mejor. Para tener más precisiones justamente al respecto, está en el aire de Cadena 3 Santa Fe y le agradecemos este tiempo la Secretaria de Educación Municipal, Alicia Barletta. Hola Ali, ¿cómo te va? Muy buenas tardes.
1: Hola, ¿qué tal? Buenas tardes.
0: Bueno, ¿de qué se trata esta iniciativa y hasta cuándo tendrá tiempo la gente que quiera ayudar y que quiera colaborar a acercar algún abrigo, que obviamente pedimos que esté en el mejor estado posible, un abrigo, una manta, una frazada, para que se puedan justamente recolectar y repartir entre la gente que más lo necesita?
1: Exactamente. ¿Me escuchas bien?
0: Sí, perfectamente.
1: Ah, bien. Exactamente, el tercer año que lanzamos esta campaña de Escuela a Paola Poletti, que trata justamente, primero, de escuelas que quieran transformarse en puntos de abrigo. Eso lo hicimos durante el mes de mayo y ahora durante el mes de junio, hasta el 30 de junio, son 14 los lugares, las instituciones que se sumaron a esta campaña, donde estaremos juntando abrigo y también, bueno, mantas, frazadas para los meses más fríos del año y obviamente luego se entregarán las donaciones a aquellas personas que más lo necesitan, que son las personas que hoy en día tenemos relevadas desde la municipalidad en situación de calle, desde la Secretaría de Políticas Sociales.
0: ¿Qué cantidad de gente tienen estimados que viven en situación de calle y a las que pueden llegar a asistir con esta campaña?
1: No tengo el número exacto porque eso lo tiene la Secretaría de Políticas Sociales, pero aproximadamente, según el secretario, las últimas veces que hemos dialogado, en situación de calle estamos teniendo entre 200 personas, 300 un poquito más o menos en la ciudad. Pero bueno, es un número variable y que ellos tienen más certero el tema. Nosotros desde la Secretaría de Educación lo que hacemos, bueno, es justamente esta campaña, realizamos la logística de las donaciones y luego le entregamos a la Secretaría de Políticas Sociales todo lo recolectado, que ellos, bueno, hacen la clasificación, la lavan y la logística de la entrega.
0: Entiendo que además es una buena oportunidad, más allá de que lo primordial es ropa de abrigo, mantas, frazadas, que también se pueda acercar otro tipo de prendas como para que se le pueda acercar a esta gente. Me refiero, por ejemplo, a calzados, ¿no? El hecho de no tener un buen calzado o de estar descalzos directamente con estas temperaturas también juega en contra. Así que además de las mantas y de abrigos, imagino que otro tipo de prendas también se pueden donar, se pueden llevar.
1: Sí, se pueden donar cualquier tipo de prendas, obviamente enfatizamos en lo que es, bueno, camperas de abrigo, suéteres, bueno, pantalones largos, medias, calzado, guantes, bufandas, todo aquello que viene bien para estas temperaturas.
0: Uh-huh. ¿Y cómo viene la experiencia de coordinarlo esto con escuelas? Porque también debe ser dentro de esta acción solidaria una buena experiencia hacerlo a través de la solidaridad de comunidades educativas.
1: Sí, es una muy buena experiencia porque justamente, como decís, a través de las escuelas y a través de los estudiantes de las escuelas llegamos a las familias que asisten, que asisten los niños a esas escuelas o los adolescentes y a la vez también a los vecinos del barrio que tienen la cercanía a estas instituciones educativas, que siempre están referenciadas. En la página web de la municipalidad se encuentra el listado de estas instituciones, con bueno su dirección y con los horarios en los cuales reciben. También hay horarios amplios. La verdad que bueno, son lugares donde la solidaridad puede fluir, digamos, de la mejor manera posible y llegar a la mayor cantidad de gente interesada para hacer sus donaciones.
0: Sí, ahora vamos a repasar antes de cerrar la nota ese listado, pero por lo que uno ve, Alicia, más allá de que depende, entiendo que depende de la voluntad de las comunidades y de las escuelas de adherirse, por lo que uno ve, hay de todos los puntos de la ciudad, digamos, o de todos los sectores tratando de abarcar lo que más se pueda del eje urbano.
1: Sí, exactamente.

0: Esa es la idea. Nosotros tratamos de incentivar a las instituciones a que se inscriban, porque obviamente en la ciudad de Santa Fe tenemos un buen despliegue territorial de las instituciones educativas, entonces también podemos abarcar todos los diferentes puntos de la ciudad.
1: Muchísimas gracias por este tiempo con Cadena 3 y obviamente cuando esté el resultado de esta campaña también estaremos molestando para saber cómo ha resultado esta campaña solidaria junto con las escuelas.
0: Bueno, muchas gracias a ustedes por darles la difusión.
1: Hasta luego. Era Alicia Barletta, la secretaria de Educación Municipal de la ciudad de Santa Fe. Los lugares, presten atención, porque pueden estar en condiciones a lo mejor de donar algún abrigo, algún elemento para abrigar a las personas que están en situación de calle y pueden acercarse a algunas de estas instituciones. Son 14 en total. La Escuela Juana del Pino, de 4 de enero al 2800, la Escuela Ignacio Rodríguez de Vélez Arfield al 5000, la Escuela Centenario de Bolivia en Avenida Blas Parera al 7500, la Escuela Belgrano Moreno al 3000, la Alfonso Grilli en Balcarce al 1200, la Escuela Secundaria de la Universidad Nacional del Litoral en Alicia Moró de Justo sin número, esto es en la Costanera Este, el IPEI en Avenida López y Planes al 3500, la escuela del Club Atlético Unión, la escuela Don Bosco en Estanislao Ceballos al 3300, la doctor Mariano Quiroga en Zabalía al 800 en Barrio Centenario, la Juan Bautista Bustos en Rivadavia al 2900, la escuela Mateo Vos en la Vuelta del Paraguayo, la Alfonso Durán en Los Nogales al 2400, la Patricio Cuyen en Urquiza al 6000 y la Federación Universitaria del Litoral en Primero de Mayo al 3100. Son todos los lugares donde se pueden acercar en esta campaña de escuelas solidarias que están recolectando hasta el 30 de junio abrigos, mantas, frazadas y otro tipo de prendas de vestir y de calzado para la gente que está en situación de calle.
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para nuestro amigo Remisero, para Damián, ojalá que esté disfrutando de la música en una tarde tranqui, dice. Bueno, que levante un poco, que si es tranqui quiere decir a lo mejor que no hay tanta gente, tantos pasajeros dando vuelta, que mejore esa tarde para el querido oyente. Vamos a meternos en modo mundial. Cadena 13 es la radio del mundial. Saben ustedes que nuestros compañeros de la Central Deportiva van a hacer historia en este mundial, porque serán por primera vez en la historia los que integren un equipo periodístico de la ciudad de Santa Fe que tenga derechos adquiridos en el mundial, que tengan un sector propio, un pupitre propio en cada uno de los estadios donde juegue la selección argentina, además de otros partidos que también vamos a transmitir a través del aire de Cadena 3. Pero la Central Deportiva hace historia al transformarse en el primer equipo periodístico de la ciudad de Santa Fe en alcanzar ese logro. Ya vamos a ir también con nuestros compañeros que están en Kansas, ya está la primera avanzada de Cadena 3, los primeros compañeros de los 18 en total que van a trabajar durante el Mundial en los tres países, tanto en Estados Unidos como en México. Perdón, dije tres, en realidad tres hay en Estados Unidos. Ya tenemos al Alambre en México, por ejemplo, que está acompañado de Bárbara Anderson. En Estados Unidos, además de los tres que ya fueron, Cocolo, Giglioni y Juan Vallejo, con quien vamos a hablar en un ratito, también allá están Cynthia Sack y está Manu Moreta. Así que ya tenemos 5 y 2, 7. Ya tenemos 7 de los 18 instalados en los en 2 de los 3 países donde se va a llevar a cabo la competición. Vamos a tener también una notita, algo que se hizo viral hoy respecto de la selección argentina, pero no quiero adelantar mucho más. Ahora, hablando de la selección argentina, el señor Agustín Galetti nos cuenta algunas novedades del seleccionado argentino. Nos metemos con Galetti en lo deportivo, después con el resto de los compañeros en la Copa del Hincha, en lo extra deportivo que tiene ya en la previa este Mundial. Agus, querido, renovamos el saludo, lo escuchamos.

0: comentábamos recién en boletín con la novedad de que lo fueron a Úbeda. No es ninguna novedad, ya todo el mundo sabía que lo iban a rajar, pero se hizo oficial la salida del sifón de Boca.
1: ¿Irá el Kili?
2: Renovamos el saludo primero que nada a toda la gente que nos está escuchando.
0: Ahí está, para todos aquellos que quieran saludarlo y renovarle el saludo al señor Galindo.
2: Veremos, suena el Kili González. Suena el Kili González, ya hace mucho que viene sonando, sí.
0: El que dicen que es el gusto de Riquelme, pero no se da. A ver si en esta oportunidad se le da al Kili.
2: Sí, y bueno, y otro que suena es Néstor Lorenzo, el técnico de la selección de Colombia. Que bueno.
0: Qué feo cuando pasa eso y te meten ruido en una selección cuando está por disputar un mundial.
2: Cuando uno está enfocado en algo y ya te relacionan
0: porque
2: con otro.
0: El primer partido que pierda Lorenzo, sí, van a decir que porque tenía la cabeza puesta en Boca y esto y lo otro. Es feo cuando pasa eso, ¿eh?
2: Sí.
0: Me gustaría estar en los zapatos de Lorenzo.
2: Sí, no, tal cual. Bueno, hablando de la selección argentina, Scaloni en el entrenamiento probó variantes para los amistosos que se le vienen a nuestro querido seleccionado nacional.
0: Recordemos que va a ser con algunos jugadores que en principio no están en la lista del Mundial, aunque dicen que Scaloni los va a probar a los que están más o menos ahí en lo físico para ver si están para jugarlo o los saca de la lista y los reemplaza por otro.
2: Sí, dijo que nadie tiene ventajas a la hora de la elección, sino que todos se tienen que preparar de la misma manera. Bien. Con la exigencia al máximo, es lo que ha dicho el entrenador argentino. Bueno, que el equipo que probó fue Jerónimo Rulli, de las novedades.
0: El Dibu está lesionado.
2: Sí, ahora ya lo vamos a pasar el parte médico de cada lesionado. Mira. Jerónimo Rulli, Nicolás Capaldo, una de las novedades, el jugador del Hamburgo, que bueno, fue seleccionado dentro de esa lista que vos recién 55, nombraste.
0: Pero que después se achicó a 26, pero hay algunos que de esos 55 que van para, al menos para los amistosos.
2: Tal cual.
0: Al menos.
2: Tal cual.
0: Se dice que Montiel no está bien físicamente, y si Montiel, ahora vas a repasar en la enfermería, pero si Montiel no se recupera, a lo mejor Capaldo se termina metiendo en la lista de los 26.
2: Sí, tal cual. Bueno,
0: un Capaldo que en Boca jugaba de 5, le decimos a la gente, los que lo veían con la camiseta de Boca lo ven en el marcador central. Desde que juega en el Hamburgo, en Alemania, lo han tirado a lateral derecho.
2: Sí, recordado por aquel gol que erra en cancha de River en la Copa Libertadores 2019, que le da el pase a Guanchope.
0: No lo quería decir porque se van a enojar conmigo.
2: Bueno, Jerónimo Rulli, Nicolás Capaldo, Nicolás Otamendi, Lisandro Martínez, Nicolás Tagliafico, Rodrigo De Paul, Enzo Fernández, Alexis McAllister, Giuliano Simeone, Lautaro Martínez y Thiago Almada es el equipo que paró Lionel Scaloni para por lo menos este primer amistoso ante Honduras, que se disputará el próximo sábado a las 21 horas, Argentina.
0: Bien, de Argentina.
2: Bien. Otra de las novedades, cambio de horario para el partido contra Islandia. Se va a disputar
0: el segundo amistoso.
2: Segundo amistoso se va a disputar el próximo martes. Estaba previsto para las 21:30. Se pasó para las 22 horas Argentina, o sea, 20 horas en Estados Unidos.
0: O sea, media hora más tarde.
2: Se jugará media hora más tarde. Bueno, en cuanto a los lesionados, Messi arrastra una sobrecarga muscular, que bueno, ya es lo que habíamos hablado, que el Inter de Miami sacó un comunicado. El Dibu Martínez, una pequeña fractura en uno de los dedos, cuando llegó al hotel de la selección argentina, se lo vio con un vendaje en su mano. Uh-huh. Y bueno, y Molina, que se recupera de un desgarro leve. Eso es la enfermería de la selección argentina.
0: Y a mí me preocupa tantos lesionados, ¿qué querés que te diga? Habrá que ver. Dicen que Scaloni va a tomar estos amistosos como un banco de esta semana, en realidad, como un banco de pruebas para ver si no mete un volantazo en alguno de los 26 nombres que fueron anunciados oficialmente. Para mí el más complicado es Montiel, por nivel y por lesión. No creo que prescinda del Dibu. El Dibu, de hecho, atajó con el dedo roto en la final de la Europa League. Y al Cuti lo van a esperar. Yo creo que el único que está muy complicado es, para mí, el único que está muy complicado es Montiel.
2: Yo calculo que el Cuti llega bien.
0: Sí.
2: Messi también, sobrecarga nomás.
0: Calculo hasta la final, ya hace falta, no van a prescindir.
2: Sí, pero bueno, los quiere cuidar de los amistosos de Scaloni para que lleguen en óptimas condiciones al debut en la Copa del Mundo.
0: Uh-huh. En un ratito, mucho más, nos vamos a ir a los Estados Unidos, justamente a Kansas, con nuestros compañeros en aquel sector. Hoy lo escuchaba Juan Vallejo, que bueno, lo vamos a molestar en un ratito, que es lo más parecido a La Pampa, o digamos, es un lugar que no tiene desde lo turístico mucho para ofrecer, pero sí que tiene mucha agricultura, ganadería, y que ahí se come la mejor carne de los Estados Unidos. Así sí. Que bueno, menos mal que por lo menos le tocó eso. Gracias, querido Agus. En un ratito la seguimos y obviamente después más a partir de las 18 en el segundo tiempo de la Central Deportiva por el aire de Cadena 3 Santa Fe. Ahora lo que corresponde, acaban de dar las 17 horas en todo el país, es momento de ir a las noticias.
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0: motociclista resultó herido en un accidente de tránsito en Barrio Centenario. El siniestro se produjo cerca de las 14:30 en la esquina de O'Higgins y Zabalía. Allí colisionaron una camioneta Ford EcoSport y una motocicleta cuyo conductor resultó con heridas de consideración. En el lugar actuó la policía y los servicios de emergencia, que trasladaron al hombre al Hospital Cuyen. En Rosario, un repartidor fue apuñalado en la cara durante una pelea con un vecino. Un repartidor de un supermercado del barrio de Arroyito, en la ciudad de Rosario, resultó gravemente herido tras ser atacado con un arma blanca durante una discusión con un vecino. La víctima sufrió una profunda herida en la cara y debió ser trasladada a un centro de salud para recibir atención médica. En tanto, el agresor fue identificado por la policía y quedó a disposición de la justicia. Conmoción en San Luis. Encontraron muerta a una joven de 29 años en su vivienda.
1: Una mujer de 29 años fue hallada sin vida en su vivienda de Santa Rosa del Condar y la justicia investiga las circunstancias del hecho. La intervención policial se produjo tras la denuncia de su madre, quien manifestó no poder comunicarse con ella. Al ingresar al domicilio, los efectivos encontraron a la joven sin signos vitales. Según las primeras actuaciones, no se detectaron faltantes, daños ni indicios de ingreso forzado. El lugar fue preservado para el trabajo de los peritos y del médico forense, quien deberá determinar las causas del fallecimiento. Alejandro Heredia, Cadena 3 San Luis.
0: En Buenos Aires asesinaron a un comisario durante un intento de robo de su camioneta. Un comisario de la policía bonaerense fue asesinado a tiros en la localidad de González Catán, en el partido de La Matanza, provincia de Buenos Aires. Los delincuentes intentaron robarle la camioneta mientras se dirigía a buscar a uno de sus hijos. La víctima se encontraba fuera de servicio al momento del ataque.
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0: Ustedes saben bien que Cadena 3 es la radio del Mundial. Cadena 3 es Mundial, es la radio de la Copa del Mundo y también es la radio de la Copa del Hincha, siguiendo a los argentinos por los Estados Unidos que esperan la participación de la escaloneta en esta competición que nos tiene obviamente a todos ya entusiasmados y con enviados especiales. Ya parte de la primera avanzada de los 18 periodistas, entre ellos nuestro compañero Nico May, que estarán en la cobertura del Mundial. Por eso, con la presentación de Bancor, Coca-Cola, Naldo, Didi y Sancor Seguros, presentamos, siguiendo a los hinchas argentinos, la Copa del Hincha, a nuestro compañero Juan Vallejo, allí en Kansas. Día largo, me imagino, allí con tanto calor, querido Juan, ¿cómo te va?
1: Un día largo en Kansas, recorriendo gran parte de los sitios que son frecuentados por argentinos. Nos encontramos con más personas de habla hispana que argentinos en sí. Pero logramos hablar con algunos que se acercaron al lugar donde está la selección, esperando un saludo, esperando verlos, porque no es nada común que se alojen en nuestra ciudad, en Kansas, en el centro de Estados Unidos. Y uno de los que nos encontramos es un formoseño que es pastor, que tiene 3 hijos y que nos explica un poco cómo es el clima y lo difícil que es conseguir entradas aquí. Las más baratas hoy están en $800. Están a la venta varias, pero están especulando con los precios. Es decir, las están tirando de a poco y al mismo tiempo es oferta y demanda. Si las compran a 2.000, las compran. Si no, la FIFA las baja. Están todavía a la venta, pero hasta para los que viven acá es muy difícil acceder a ellas.
2: Y la gente acá es muy apasionada por todos los deportes, principalmente por el fútbol americano, pero en el soccer tiene un equipo acá que se llama Sporting. La gente es muy apasionada, le encanta el fútbol, le encantan los deportes. Acá el clima varía mucho, ahora hace un calor, pero en invierno estamos menos 20 centígrados. Así que cambia mucho, es muy loco, pero acostumbrándonos como podemos, ¿no?
3: Bueno, ¿cómo ha sido el tema de las entradas acá? Se vendieron muchas, pocas. ¿El estadounidense quiere ver a el Mundial o quiere ver a Argentina o no quiere ver nada?
2: Sí. Yo conseguí 5 entradas, la verdad fue difícil porque en FIFA tienes una larga espera como de 3-4 horas, pero conseguí, pero creo que por ahora no hay mucho movimiento, están muy caras, la gente no quiere pagar tanto y está esperando a ver si bajan los precios. Creo que ahora empezaron a bajar y algunos están consiguiendo, pero realmente no hay mucho movimiento porque está muy, muy caro todo.
3: ¿Y el estadounidense le interesa o no?
2: Creo que una parte, hay muchos que son aficionados al fútbol y una parte está buscando entradas, están consiguiendo. Conozco amigos americanos que quieren venir a ver a Messi, entonces sí consiguieron entradas, pero es minoría, pienso que es minoría.
0: Gracias, querido Juan. Juan Vallejo, desde los Estados Unidos, en Kansas, presentó Bancor, Coca-Cola, Naldo, Didi y Sancor Seguros con la Copa del Hincha en Cadena 3 Mundial.
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0: operativo del campo y Cadena 3 una vez más, que este año va a contar con Viva la Radio Santa Fe y Mati transmitiendo desde allá, así que bienvenido al equipo, amigo.
1: Muchas gracias, el querido Fede Aguer. Así es, mañana estaremos haciendo el programa, estaremos haciendo Viva la Radio Santa Fe desde Agroactiva, acompañando a Fede, a Gustavo y a todo el equipo del campo hoy. También van a estar allí nuestros compañeros de Cadena 3 Rosario, así que nos vamos a encontrar, y de Cadena 3 Argentina, nos vamos a encontrar varios de la familia de Cadena 3. Ah, que además sumó...
2: Que traiga salamines.
1: Bueno, yo si te puedo rescatar algo te traigo. Estamos sumando Cadena 3 Mar del Plata también. A partir del mes de junio, Cadena 3 Mar del Plata también, así que un saludo a los nuevos colegas que tenemos dentro de la gran familia de Cadena 3. Dentro de esa gran familia, en Rosario, tenemos a nuestro compañero Julián Maragliano, que nos trae una insólita policial ocurrida en la Cuna de la Bandera. Juli, ¿cómo te va? Buenas tardes.
3: ¿Qué tal? Buenas tardes. ¿Cómo te va, Mati? Un gusto estar nuevamente. Yo no estaré en Agroactiva, soy uno de los pocos que no viaja porque... alguien tiene que estar en el estudio moviendo los hilos para que todo funcione, y soy uno de los que les tocó.
1: Está muy bien, está muy bien. Nos vamos a acordar de ustedes de todas maneras. Si le metemos el diente a algún salamín, algún quesito, nos vamos a acordar de usted. Levantaremos alguna copa y lo haremos en honor suyo, querido Julián.
3: Como en el mi honor, exactamente.
1: No sería la primera vez que esto ocurra. Bueno, Juli, decíamos una insólita policial, insólita desde los que los vemos de afuera, lamentablemente a los que les tocó ser víctimas de este hecho, realmente no quisieran formar parte de esta noticia, pero que realmente tiene ribetes insólitos.
3: Sí, sí, es bastante insólito porque es un hecho delictivo que podría decirse... es algo moderno, algo que no se vio mucho anteriormente. ¿Qué es lo que ocurrió? En un gimnasio céntrico de la ciudad de Rosario, sí, distintas personas que entrenan y que son habituales al mismo, se dan cuenta que tenían algún gasto en su tarjeta bastante importante, a veces millonario, que ellos no habían realizado, en un taller de chapería. Y hablando entre ellos, se dieron cuenta que coincidían el mismo gasto. Una de las mujeres que entrena en el gimnasio se le ocurrió pedir las cámaras de seguridad. Y ahí que descubrieron a un hombre con una remera blanca que de tanto en tanto iba a los lockers cuando a uno se distraía, cuando a uno agarraba la mancuerna de bíceps o iba a la bicicleta estática y sustraía las pertenencias, sustraía más exactamente las tarjetas de crédito y con un postnet inalámbrico realizaba transferencias sin contacto.
1: O sea, y antes de escuchar la palabra del entrevistado que han logrado hoy ustedes allí en Cadena 3 Rosario, podría decirse un ladrón que en vez de asaltarte a punta de pistola o con un cuchillo, te asaltó a punta de postnet.
3: Por eso...

0: ¿Quién nos brindó detalle del hecho delictivo?
1: Un socio de hace ya algunos años, de acá del establecimiento, que lo que hacía era aprovechar algunos espacios donde los lockers quedaban sin gente alrededor, los abría, revisaba las mochilas y pertenencias de los socios, sacaba la tarjeta de crédito y lo cobraba con un postnet que además estaba a su nombre.
2: ¿Valores más o menos has visto o se ha sabido los valores?
1: Y algunos llegan a los 5 millones de pesos.
2: 5 millones de pesos le pasaba con la tarjeta.
1: Exacto, por socio. Por o sea, socio. Hay 4 o 5 socios damnificados que ya tenemos conocimiento y algunos que están apareciendo. Pero sí, esos son los montos bastante elevados.
2: O sea, llega casi a 30 millones más o menos la estafa por ahora con lo que pudieron averiguar ustedes.
1: De lo que tenemos conocimiento, sí, está rondando ese montón.
2: ¿Cómo se da ayer? ¿Viene la policía y lo detiene acá en el lugar?
1: Ayer a la salida de su clase de boxeo lo estaba esperando la policía en la puerta. Consultaron sus datos, obviamente que ya lo tenían chequeado por parte nuestra. Él dice un nombre que no es el suyo, se identifica de otra manera. Y bueno, accedimos, gracias al sistema que tenemos, donde se registran los socios al ingreso y al egreso y demás, a poder certificar que era la persona que estaba buscando. Tomamos conocimiento porque en el mes de abril viene una socia a decirnos que ella tenía un consumo en su tarjeta de crédito que no había realizado, llamó a Visa. Y Visa obviamente no le reconoció el desconocimiento de la compra porque le dijo que la compra había sido física y en el horario de las 6 de la tarde. Y la chica nos sostenía que a las 6 de la tarde ya estaba en el gimnasio. Entonces, bueno, nos llamó un poco la atención, pero no sabíamos bien qué hacer.
3: Claro.
1: Al cabo de unos días empezaron a venir distintos socios, como digo, 2, 3 más. Y bueno, ahí fue que se nos prendieron las alertas. Y acá todo el equipo de administración del gimnasio y demás empezaron a dar una mano. Tenemos 30 cámaras de seguridad y empezaron a hacer un seguimiento del ingreso de la persona y demás. Y bueno, fue así que lo pudimos detectar.
3: Insólito. Realmente, además, cliente habitué y poco disimulado, digamos. Todo iba a parar a la misma cuenta, querido Julián.
0: Sí, increíble que haya tenido la cabeza para realizar este robo o este hurto, mejor dicho, tan moderno, pero no se dio cuenta que también 2026 lo que hace es que haya cámaras en todos lados. Hasta ahí la palabra escuchamos de Brian. Sí.
3: Sí, y no, y además, si toda la plata va a parar siempre a la misma cuenta, es bastante más obvio de poder averiguar quién es el delincuente. Y como suele ocurrir con este tipo de robos que arrancan como tipo de robo hormiga, seguramente en algún momento se cebó y ya los montos pasaron a ser cada vez más importantes. Bueno, decía el entrevistado Brian ahí que a una clienta le alcanzó a sacar 5 millones de pesos.
0: Sí, una suma, la verdad, bastante grande y que yo creo que empezó con montos poco, de poca cantidad monetaria y después, claro. Como decís vos, se cebó y ahí saltó la ficha, como dicen.
3: Impresionante. Gracias, Juli, por esta insólita ocurrida en la ciudad de Rosario, de este sujeto que robó a los compañeros del gimnasio y encima después se quiso cambiar el nombre. Insólito. Abrazo grande, Juli, gracias por todo.
0: Abrazo, seguimos en contacto.
3: Julián Maragliano, desde Cadena 3 Rosario.

0: Pues yo voy a ir ahí cuando vos estés en streaming y vos que me decís, esperá, no. No, yo te voy a molestar.
1: No pidas allá la esquina.
0: ¡Ay! Mirá lo que es eso. ¿Quién es ese? ¿Tim Pay? No, ese es el...
1: No les toco religión.
0: Ese es el grupo de juego que tengo con mis hijos. Mirá, ahí está. Primero Lautaro, el tramposo Martínez. Siguiente está Luca, tercero. Segundo está Luca, tercero Fede. Y cuarto estoy yo, Augusto. ¿Qué tramposos? ¿Qué tramposos que son? ¿Qué tramposos que son? ¿Para qué me invitan a esos juegos? ¿Cómo se escribe?

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0: Hola, Cheto.
1: Ah, mi amor.
0: Saludos para mi mamá, que está en el trabajo.
1: Ah, besitos para mamá. ¿Cómo se llama mamá? ¿Y cómo te llamas vos?
0: Chao, Chetito.
1: Ay, mi amor. ¿Saliste del jardín recién o vas a la mañana o todavía no tenés edad de jardín?
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0: mamá se llama Jessica. Besitos para su mamá, Jessy.
1: Y voy a la mañana, voy a segundo grado, no hagas
0: tan
1: jardín.
0: Ah, estás re grande ya, perdón, mi amor. Está en segundo grado, Chento, no seas bobo.
1: Escuche. Escuche,
0: señor. Va a segundo grado ya. Cosa.
1: Y voy a la mañana, voy a segundo grado, no a jardín. Escuche.
0: Escuche, Chento, va a segundo grado ya. ¿Qué tenés, 7 entonces, no?

Estábamos escuchando Super Hits antes de trabajar, como cada tarde. ¡Mili de San Justo! Saludos a los bomberos voluntarios. En especial de parte de Mili para lo de San Justo, creo, ¿no?

0: manzana.
1: Hola, Chento, ¿cómo estás?
0: ¿Cómo estás, María Isabel?
1: Día del bombero.
0: Sí, obvio.
1: Ay, el rey de la manguera.
0: ¡Pará!
1: Ay, los bomberos son mi pasión, pero vos sos mi incendio.
0: María Isabel, por favor.
1: Cada tarde tu voz apaga mis dudas y enciende mi corazón.

0: bomberos y bomberas. Aquí sí, el día del bombero, ¿a quién vamos a saludar? ¿Al albañil?
1: ¿Qué? Yo quisiera ser bombero, pero para pagar no juego.
0: Sí, el incendio de tu estómago los fines de semana.
1: Para pagar la tarjeta de crédito.
0: ¿Qué tiene que ver? ¿Qué tiene que ver?
1: Súper
0: bien. Olvidamos el mundial con goles.

0: de los éxitos.
1: Preparamos un clásico en nuevo formato. 5 de la tarde, 39 minutos de este 2 de junio.
2: ¡Borda!
1: ¿Cómo están los geminianos y geminianas?
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0: Mejor que eso no hay, mejor que ese programa no hay. Bueno, aquí estamos, ya nos adelantó Nora Cobasi cómo están los datos del tiempo. Ya estamos con Pilar Gil Peris. Tres títulos vamos a marcar en esta tarde. Escala la pelea en el gobierno por los pliegos judiciales. Está que arde la interna, la libertad avanza. Patricia Bullrich, que comienza a distanciarse de algunas cuestiones del gobierno, ofreció su renuncia como jefa del bloque de la Libertad de Avanza en el Senado. El presidente Milei se la rechazó. Todo esto a partir de una decisión de Karina Milei, que dio la orden a los senadores de no apoyar el pliego como candidata a jueza de una abogada de La Plata, Micheli, de apellido Micheli, que ya tenía el acuerdo de los senadores. Simplemente faltaba levantar la mano. Con los dos tercios ya quedaba designada como jueza federal de la ciudad de La Plata. Recrudecen las críticas hacia el ministro Maíquez y su número dos, Santiago Viola. Costo político, la movida de retirar esta postulación, y dijo Bullrich, no, yo estoy de acuerdo, me parece que reúne los requisitos necesarios y la idoneidad para ser jueza. Y ya lo habíamos acordado así y ya tenía el número y los votos. Claro, Karina Milei se habrá enterado que la doctora Micheli es la cuñada del periodista del Diario de la Nación, Hugo Halcón Adamón, que entre otras cosas viene denunciando e investigando, por ejemplo, la causa Libra. También los investiga a Tapia y Tobillino, y ha investigado al kirchnerismo y a Sergio Massa y a Alberto Fernández. Es de los periodistas de investigación más importantes de Latinoamérica. No solamente Patricia Bullrich se animan a levantar la mano, Carolina Lozada, la senadora rosarina, se suma a Patricia Bullrich. Ella es radical, viene acompañando al oficialismo. No van a acompañar la decisión de Karina Milei de retirar el pliego de la jueza María Verónica Micheli. Martín Menem habló hoy, el presidente de la Cámara de Diputados, dijo, esta interna no le interesa a nadie, no le cambia la vida a nadie. Ah, bueno, está muy bien. De las internas dentro del gobierno, de las más crudas que hemos visto en los últimos tiempos. Porque por debajo, subterráneamente, es mucho más cruel que lo que muchos se imaginan. Diego Santilli, el ministro del Interior, ratificó que el gobierno va a avanzar con la eliminación de las PASO y remarcó que le cuestan a los argentinos 250 millones de dólares. ¿Podrán sacar la reforma electoral como la van a enviar? ¿Serán PAS y no PASO, primarias abiertas y simultáneas, que no sean obligatorias? La ficha limpia. ¿Qué pasará con la boleta única? Bueno, cuestiones que comenzará a debatir el Senado de la Nación Argentina. Los gobernadores del Norte Grande reclamaron obras claves para llevar gas natural a la región y obviamente se plantaron frente a la postura de la eliminación de la zona fría. En Córdoba, Alejandro, ¿qué tenemos a esta hora como lo más importante?
1: ¿Qué tal? ¿Cómo te va, Luis? Buenas tardes. Las repercusiones del femicidio de Agostina en lo político. Se acaba de conocer, lo informamos en vivo a la radio, lo anticipábamos por el escándalo con el único acusado hasta el momento, Claudio Barrelier. Ricardo Moreno dejará la banca como concejal. La decisión fue del intendente Daniel Pacerini. Tras los cuestionamientos, la polémica desatada a raíz de los audios y del vínculo de Barrelier con Moreno, el intendente Daniel Pacerini le pidió a Raúl Lacava, secretario de Desarrollo Social, que dejara su licencia en el Consejo Deliberante, departamento ejecutivo y volviera al Consejo Deliberante.
0: Claro, él estaba de licencia en el Consejo Deliberante, claro, para asumir un cargo en el Ejecutivo Municipal. Ahora dice, vuelvo al puesto en el que me eligieron los cordobeses, el de concejal. Como es el titular, lo corre el suplente, que era Ricardo Moreno.
1: Juan Domingo Viola y Raúl Lacava eran los únicos dos que habían sido concejales electos y que pasaron al departamento ejecutivo. Viola, como en la Secretaría de Participación Ciudadana, y la acaba en la Secretaría de Desarrollo Social. Tras el escándalo, tras los cuestionamientos hacia Moreno de los últimos días, a raíz del femicidio de Agostina, el intendente Pacerini toma una decisión, Luis, que tiene también un claro objetivo. Había un

0: pedido concreto de la concejal de la izquierda, Cintia Frencia, para tratar una cuestión de privilegio el jueves, 10:30, en la sesión del Consejo Deliberante, pidiendo la expulsión de Ricardo Moreno. Con esta decisión, Pacerini evita darle a la oposición la posibilidad de tratar esto en el pleno del Consejo el próximo jueves. Quien reemplaza a Raúl Lacaba va a ser su segunda, Andrea Ledesma, que es una compañera de militancia de Daniel Pacerini y es oriunda de Canals. Va a asumir en la Secretaría de Desarrollo Social. Son consecuencias del femicidio de Agostina, que en lo judicial también tuvo otra novedad hoy, Luis, y lo contaba nuestro compañero Francisco Centeno. La Fiscalía General decidió que Garzón, el fiscal Raúl Garzón, va a concentrar las causas contra Barrelier. Estamos hablando de la denuncia del 2025 por privación ilegítima de la libertad y la acusación por femicidio después de lo ocurrido con Agostina.
1: Vamos a ampliar estos temas. El padre de Agostina mañana va a dar una conferencia de prensa.
0: Esta noche, Luis, a las 20. Esta noche, a las 20, ya Jorge Mercado está siguiendo esta situación, va a estar acompañado de su abogado y va a dar una conferencia de prensa en un hotel céntrico.
1: ¿Qué ha pasado con la custodia que había en la casa de la madre del detenido Barrelier?
0: Se mantiene la custodia allí. Recordemos que hoy, durante la jornada de hoy, también hubo algunos allanamientos y algunas medidas judiciales en el caso de la mamá de Agostina, que habló hoy la mamá de Claudio Barrelier. Después, si querés, lo podemos repasar y escuchar. Y también habló la expareja, que fue quien le prestó, ante el pedido de Barrelier, el Ford Ka negro en el que Barrelier trasladó los restos de Agostina desde Cófico hacia el descampado en barrio Ampliación Ferreira, donde lamentablemente fue encontrada.
1: La propietaria del Ford Ka.
0: Sí.
1: Ya tiene defensor oficial, ¿no? Como renunciaron los representantes letrados de Barrelier, ahora tiene un abogado, un defensor oficial, que ya ha tomado contacto con el detenido.
0: Sí, estaba esperando precisamente tener contacto esto ante la situación médica que había tenido Barrelier el fin de semana. Jorge Cassini es el defensor oficial de Claudio Barrelier, el principal imputado por el femicidio de Agostina Vega.
1: Pilar Gil Pérez, a esta hora, ¿cómo está Buenos Aires? Buenas tardes.
2: Hola, Luis, buenas tardes a todo el equipo y a los oyentes. Cubierto, cielo cubierto. Tuvimos unos leves ratitos, por decirlo, durante el día con luz solar, 15 grados, 6 décimas, con sol, con el cielo a pleno sol. Humedad 71%, viento del este a 6 kilómetros en la hora. ¿Y qué va a pasar el día de mañana? También mínima 12, máxima 17 grados por la tarde, parcialmente nublado, y el resto del día nublado. Por la tarde, la hora en que ni una menos, el colectivo se reunirá alrededor de las 17 horas para hacer la convocatoria y la presencia frente al Congreso de la Nación en la Plaza del Congreso, será la tarde de mañana. En cuanto al tránsito, te cuento que en Panamericana, kilómetro 41, mano al norte, hubo corte total porque un camión chocó en la altura de Garín con un camión de gran porte y casi se sale de la autopista. Quedó con una parte de la rueda delantera sobre el guarray de un puente. Bueno, ese episodio que provocaba un corte total ya está en vías de solución. Y en Godoy Cruz y Córdoba también, corte parcial por un choque entre una camioneta y un camión. Además, te tengo que decir que hay una concentración en Plaza de Mayo sobre Vereda, donde se realizó hasta hace minutos nada más un acto. Los bomberos hicieron un acto frente a la Catedral Metropolitana. En Melincué y Nazca, corte total por poste y cables caídos, y se realizan varios desvíos. Y hablando de cables caídos, te tengo que contar lo que pasó en la causa Cuadernos de hoy. Fueron a cuarto intermedio forzado. No se pudo hacer la audiencia de hoy por un robo de cables de fibra óptima que
1: óptica. No, la fibra óptica que se robaron.
2: Que se robaron.
1: Pero no sirve para nada. ¿Pero a quién se le ocurre robar fibra óptica si no sirve?
2: Bueno, el metal que está dentro, evidentemente.
1: No, no sirve, no. Lo que venden. No cobren. No díganle metal. Que. No, nada, una pérdida de tiempo. Bueno,
2: eso.
1: No vaya a ser, Alejandro, que alguno de los acusados haya dicho, vayan y roben el cable, por lo menos.
2: Estiremos esta agonía. Uno, dos días, porque más de eso no.
1: Sí.
2: Lo que sí, por eso te digo, en Melincué y Nazca también, poste caído, cables, bueno, todo ese tipo de cosas, evidentemente alguna movida hay que llegó hasta Comodoro Py. Otro de los temas es que hubo un golpe de gracia al fondo Woodford en el caso YPF, porque rechazaron revisar el fallo que ganó Argentina y solo queda ir a la Corte Suprema de Estados Unidos.
1: Primera instancia, segunda instancia, todo a favor de Argentina.
2: Segunda instancia es lo que acaba de pasar, claro. Porque es la Corte de Apelaciones de Nueva York que no aceptó revisar el fallo de tres de sus miembros que favoreció a la Argentina.
1: 16 mil millones de dólares está evitando la Argentina pagar por este juicio insólito, la verdad.
2: Queda insólito. Una instancia más.
1: Insólito el juicio que nos ha metido el kirchnerismo y las familias Kenassi, ¿no? Que son los dueños en parte de la contienda inicial, que terminaron vendiéndole al fondo Burford. Qué negociado que han hecho, ¿no? Algún día vamos a tratar de explicar muy bien cuánta plata han hecho. Entraron a YPF sin poner un peso. Le terminaron vendiendo el juicio a un fondo. Ya ganaron plata. Y el fondo Burford, ¿cómo estará con los Eskenazi, no? Mirá lo que lo han perdido más de 2 mil millones de dólares. Ya les contamos en un ratito. Chevron apuesta por Vaca Muerta. Ha presentado un régimen incentivo a las grandes inversiones, un RIGI, por casi 14 mil millones de dólares para la zona del Trapial. Lucas Correa, ¿cómo está Rosario? Bienvenido.
3: Hola Luis, ¿cómo estás? Buenas tardes para vos, para el equipo, para la audiencia. 15 grados 6 décimas la temperatura a esta hora en la ciudad, con un día que estuvo mayormente nublado. Asomó un rato el sol, pero después se volvió a nublar. Humedad 71%, presión 1020.6 hectopascales, el viento soplando del este a 6 kilómetros por hora y buena visibilidad para mañana miércoles, mínima 11, máxima 17, y el cielo otra vez estará nublado durante buena parte del día. Luis, entre los títulos más destacados, adelantar lo que también será mañana aquí en la ciudad de Rosario, otro de los epicentros de la jornada del 3J, de este Ni Una Menos, con una manifestación que va a estar partiendo a las 15:30 desde Plaza 25 de Mayo hasta Plaza San Martín. Vamos a estar repasando seguramente en un rato la palabra de las protagonistas y también repasando las calles por donde avanzará la columna. Información de servicio para tener en cuenta también. En relación con las cuestiones de género, había mucha preocupación por una persona, una mujer desaparecida que llevaba 2 semanas en esta condición. Bueno, finalmente apareció aquí en la ciudad de Rosario, Jessica Contreras, de 35 años, que fue hallada en una gomería y que quedó bajo resguardo policial desde el 15 de mayo. La buscaba a su familia cuando salió de su casa con muy pocas cosas. Bueno, fue encontrada, así que en ese sentido y relacionado con esto, es una muy buena noticia, sin lugar a dudas. Y por último, brevemente, Luis, en relación también a lo que manifestaban ustedes y hablaban ayer respecto a los trapitos, naranjitas, cuidacoche o término que utilicen en las ciudades en cuestión, la legislatura provincial en Santa Fe, sucede esto, donde también hay un debate importante, pero es Rosario el epicentro, vuelve a sentar a todos en la mesa justamente por la ley de cuidacoches. La Comisión de Seguridad es la que convocó a una reunión conjunta donde estarán presentes varios legisladores y también la pastoral social, que fue quien en estos últimos tiempos a través de algunas declaraciones hizo un lobby como para frenar un poco el avance, y el Foro contra la Impunidad son quienes cuestionaron este proyecto y van a tratar de destrabar esta iniciativa, a ver si se termina de lograr alguna reforma en diputados, estamos hablando de la provincia de Santa Fe, para que vuelva al Senado, donde ya tiene media sanción, y ver si finalmente se puede implementar a nivel provincial.
1: Muchas gracias. ¿Puedo ir con Jorge Mercado? Creo que ya está nuestro compañero. A ver, Cachito, te escuchamos.
4: ¿Qué dice Luis? ¿Cómo le va? Buenas tardes a todo el equipo, a la gran audiencia de la cadena 3 Argentina. En Alta Córdoba, esquina de Fray José León Torres y Tucumán, está la casa de la madre de Claudio Barrelier, que a esta hora tiene custodia policial. Por una cuestión de seguridad, está toda la vivienda custodiada, pero hace algunos minutos llegó una ambulancia del 107 para asistir a una persona de 29 años que se había descompensado en el interior interior de la vivienda. Todo da a pensar que la persona que se descompensó es la pareja actual de Claudio Barrelier. Estamos hablando de Marianela, lo decíamos, una mujer de 29 años, fue lo que informó la policía. En un principio, la madre de Claudio dijo que era justamente su nuera la que se había descompensado, después dijo que era su hija la que se había descompensado, pero todo da a entender que es la pareja actual, la que estaba la noche del fatídico hecho en la casa allí del Campillo al 800. Por otro lado, Luis, esta noche Gabriel Vega, el padre de Agostina, dará una conferencia de prensa, estará acompañado por sus representantes legales. Esto será en el Hotel King Davis, lo decíamos, a las 20 horas. Tratamos de hablar con los representantes legales para entender un poco de qué se trata este comunicado, qué van a informar en esta conferencia de prensa. Bueno, nos dijeron que va a plantear su postura, va a plantear sobre el trabajo de la fiscalía, sobre la investigación que se viene realizando y, bueno, básicamente la investigación que propiamente llevó él a cabo cuando básicamente detuvo a Claudio Barrelier él mismo. Esto es lo que va a pasar esta noche, así que estaremos atentos a esta conferencia de prensa que brindará Gabriel Vega, el padre de Agostina, esta noche en el King Davis.
1: Mañana, ¿a qué hora es la marcha, Alejandro, por el Ni Una Menos?
0: A las 18, Luis.
1: ¿Y tenemos desde dónde sale, dónde concentra finalmente?
0: En principio sería Colón y General Paz, pero ya lo bueno, chequeo al dato efectivo de dónde salen. Recordemos que
4: hay algunos datos, sí. Hay algunas facciones o algunos gremios que comienzan en Colón y Cañada, otros concentran en Colón y General Paz. Lo cierto es que van a marchar hacia la zona del Patio Olmos, lo que se espera que sea multitudinario. Pero algunos en Colón y Cañada, otros en Colón y General Paz, y algunos concentrarán desde la hora 17 en Colón y Cañada.
0: Claro, recordemos, Luis, que el Ministerio de Educación ha avalado que los alumnos que quieran participar de la marcha puedan hacerlo saliendo previamente a las 16 de los establecimientos educativos y sin computarle ningún tipo de falta, por lo que se espera un amplio...
1: Ya es casi sobre el final de la jornada,
0: sí,
1: ¿no?
0: Sí, totalmente. Pero bueno, fue un pedido de la UPC que el Ministerio de Educación de la provincia avaló para que puedan participar de la marcha en la jornada de mañana.
1: Completamos esto con Laura Carbonari, porque también en Mendoza va a haber una concentración y ya vienen anticipando que va a ser multitudinaria. Laura, a ver cómo va a marchar todo allí, te escuchamos.
5: ¿Qué tal? ¿Cómo están? Muy buenas tardes. Mendoza se suma a la convocatoria nacional en repudio por el femicidio de Agostina Vega, esta adolescente de 14 años asesinada en Córdoba. El colectivo Ni Una Menos convocó a una movilización en Mendoza para mañana miércoles a partir de las 18 horas en el kilómetro cero de la capital, en coincidencia con la tradicional marcha anual contra la violencia de género. Las organizadoras piden asistir con banderas celestes y blancas. Esto le decía Luisina Blanco de la organización Ni Una Menos a Cadena 3 Argentina.
6: Totalmente, estamos convencidas de que si la justicia hubiese actuado de manera oportuna, este es un homicidio que podría haberse evitado, incluso si la justicia hubiese accionado inmediatamente cuando se hizo la denuncia de averiguación de paradero, si se hubiese activado efectivamente el alerta Sofía, si se hubiese, cuando este remisero señala dónde la dejó, con quién la dejó, si hubiese actuado de manera inmediata, probablemente esta agonía de la sociedad y de la familia por encontrarla, Agostina hubiese sido mucho más rápida y hubiese...
5: Es importante destacar, además, al respecto de esta marcha, que el reclamo del movimiento no solo exige justicia por Agostina, sino también denuncia la falta de aplicación de los protocolos de búsqueda y alerta, con profunda preocupación sobre el desmantelamiento de políticas de género a nivel nacional, informó Laura Carbonari, Cadena 3 Argentina.
1: Saludo, mira vos, van a volver los chachos. Bustos.
0: No me diga.
1: Sí, Fabián Blanco, el ministro en La Rioja, garantizó el pago del aguinaldo y el posible regreso de los chachos. El ministro de Hacienda confirmó que la provincia garantiza el medio aguinaldo, pero eso es sostener el empleo público paralizando áreas no esenciales. Además anticipó que la reintroducción de los chachos está siendo analizada. Tenemos en un ratito, yo le voy a pasar a la producción, el audio de el gobernador Quintela saliendo del Consejo Federal de Inversiones, donde ahí también el propio gobernador ya adelanta que vuelven los chachos en los próximos pagos de salario. Bueno, quizás hay un aumento de salario y te lo pagan con esta cuasi moneda. Daniel Baster en el deporte, ¿cómo anda?
7: ¿Qué tal, Chacho Codé también?
1: No. También, ¿viste? A ese Chacho lo recortaron, ¿eh?
7: Exactamente. Y ahora sí hizo un pedido así nomás. Dice, che, ¿por qué no lo repatriamos a Echeverría más tanto o no? Y bueno, la verdad que
8: por pedir... Espero que a los riojanos no le vaya como Caudet en la final, ¿no?
7: Bueno, pero...
1: No, pero no le pueden echar la culpa a Caudet si él no armó este equipo. Esto es del señor Gallardo.
7: Sí, sí, sí.
1: Pagó qué manera de gastar plata de gusto, por algunos jugadores que no anduvieron.
7: Sí, sí. El único que hizo un equipo el último fue De Michelis, que lo tenía todos chicos.
1: Lo echaron. Con algunos pensar jugadores que De Michelis virtuosos. Había salido campeón, lo había clasificado a las copas. Andaba muy bien ese River.
7: Y porque había puesto jugadores virtuosos. Acá el único virtuso que puso Gallardo porque lo trajo era Juanfer y no podía jugar. Jugaba algunos minutos nada más. Los demás son todo el montón. Entonces, bueno, es difícil así. Bueno, tenemos selección argentina, se está armando la selección, estamos preparando para el Mundial. Ustedes saben que hay varios lesionados, entre ellos el Dibu, entonces hay que ver cómo se va a armar. Pero básicamente, algunos que ya están recuperados, que sabíamos que iban a estar recuperados, que tenían pequeñas lesioncitas, que tienen que ir ganando ritmo en los partidos amistosos. Recuerden que la selección juega este sábado a la noche, a la hora 21, frente a Honduras, y después el martes 9... frente a Islandia. Son los dos partidos previos al Mundial. Entonces, aquellos que vienen de lesiones pero ya están recuperados, es bueno que entren en ritmo para tener ritmo de cara al Mundial. A otros que están medio tocados, bueno, hay que cuidarlo. Y de eso se trata justamente el armado de los partidos amistosos. Y por ejemplo, bueno, ya sabemos que no va a atajar el Dibu porque se está recuperando un dedo, entonces Rulli sería el arquero. Los laterales, los dos derechos, están con lesionados o están recuperándose, caso de Montiel y Molina, así que va a jugar Capaldo. Capaldo no está en la lista va a jugar porque, bueno, obviamente para tratar se han llevado más jugadores de más para armar los partidos amistosos, pero obviamente no está en la lista. Después, Otamendi, Lisandro Martínez y Tagliafico, que vienen jugando. Lisandro un poquito menos, pero vienen jugando. De Paul, Enzo Fernández, McAllister, Juliano Simeone, Lautaro Martínez y Thiago Almada. Ese fue el primer equipo que paró Scaloni. Ahora están saliendo, en este instante están saliendo, y esas son las imágenes en vivo, porque después, hasta esta mañana, las imágenes que son parecidas a las de hoy, cuando salían ayer, la vimos hasta esta mañana. No sé si habrá más imágenes después diferentes, porque esta mañana veíamos las mismas imágenes que se veían hace 24 horas. Bueno, las que usted está viendo ahora, si es que está viendo, son imágenes en vivo de la selección argentina partiendo nuevo rumbo a una nueva práctica. Decías de los amistosos, Luis, sí, efectivamente. Toda esta semana tenemos muchos partidos amistosos de selecciones que se preparan para la Copa del Mundo. Uno de los más atractivos hoy fue la victoria de Bélgica. Le ganó a Croacia por 2-0. Marruecos le ganó a Madagascar, que no va al Mundial, 4-0, Gales, que no va al Mundial y gana, que sí estará en el Mundial, empataron 1-1. Bueno, y quedan algunos otros partidos amistosos. Y del fútbol argentino, hoy se jugaría de primera división el último partido del semestre. Van a jugar Huracán y Barraca Central, partido de la Copa Argentina 21-10, para ver quién enfrenta en octavos de final a Estudiantes de La Plata, para armar una llave más. Así que bueno, se juega, es el último partido. Después, obviamente, el ascenso sigue, pero la primera división se detiene. Así que vamos a estar atentos a lo que ocurre esta noche con Huracán Barraca. Obviamente a Huracán le convocaron a Galíndez y a Caicedo, así que Barraca aprovechó la jugada y juega ahora. A Huracán le van a faltar dos jugadores, si no, no se entiende tampoco, si han postergado todos los partidos, menos Central y Estudiantes, postergaron. Así que, y bueno, después tenemos para algunos otros títulos que tienen que ver con el polideportivo, Roland Garros, el básquetbol, como principales títulos que tienen que ver con el poli.
1: Sí, hoy me tocó en un barrio cerrado del norte de Córdoba. Y vi una cosa monstruosa. Y digo, mirá qué casa rara esa. Y me dice, no es una casa. Es una cancha de básquet cerrada. Literalmente, Basterra, una cancha de básquet toda vidriada con calefacción, unas cosas, un sistema de refrigeración y aire acondicionado. Yo, ¿qué va a jugar Atenas acá? No. En la casa de un basquetbolista cordobés, pero no en la casa, reitero, sí es una cancha de básquet. Y no hay casa, ¿eh? Es simplemente en un country y eso, una cancha de básquet. Creo que Basterra, con un poquito de intuición, se va a dar cuenta de quién podríamos estar hablando.
7: No tengo la menor idea.
1: No, ya está.
7: Pero mientras sea un deportista que

0: la hizo con la ciudad. Tenía miedo que me dijera un
1: No, pero si
0: concejal,
1: no
0: un
1: es,
0: diputado. Bueno, está todo
1: no,
0: bien
1: pero si
0: entonces,
1: no es,
0: está
1: no es
0: perfecto.
1: eso, no es, no estoy ni dudando gana mucho dinero jugando al básquet en el exterior, pero qué lindo, ¿no? Se compró un terreno y se hizo una cancha de básquet. Enorme. Están las casas y ahí sobresale una mole negra, gigante. Nada más que si pregunté vidas, habitación, no, no. Se hizo una cancha de básquet. No dentro de mucho tiempo ya va a estar regresando a su Córdoba natal. Bueno, vamos con. Hagamos títulos y está Mauricio Conti en vivo y en directo desde Capital Federal.
2: Homicidio de Agostina, Pacerini sacó de su banca de concejal a Ricardo Moreno. Tras admitir que recomendó el ingreso de Claudio Barrelier al municipio, el concejal será reemplazado por Raúl Lacaba y quedará fuera del cuerpo legislativo. Patricia Bullrich ofreció su renuncia como jefa del bloque y Milei la rechazó. La senadora nacional volvió a diferenciarse de los hermanos Milei y aseguró que no acompañará el pedido del Poder Ejecutivo para retirar el pliego de la candidata a jueza María Verónica Micheli. Pablo Kirchner adelantó la adhesión de Argentina al Tratado Transpacífico. Lo hizo durante su exposición en el IAEF y defendió la apertura comercial y la estabilidad macroeconómica. Flybondi profundiza su crisis y opera solo con dos aviones. La compañía low cost supera los 2.500 vuelos cancelados en un año. Allanaron la casa de la mamá de Claudio Barrelier y estuvo presente la división Canes. Los investigadores quieren determinar si tiene relación con el femicidio de Agostina Vega. La Fiscalía General decidió que Garzón concentrará las causas contra Claudio Barrelier. La determinación fue adoptada por el fiscal general de la provincia, Carlos Lescano. De esta manera, Garzón continuará al frente del caso por el femicidio de Agostina Vega y también el antecedente de 2025.
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0: Alejandro Bustos, primero a desarrollarlo de Córdoba, y pegadito va a estar Mauricio Conti.
1: Bueno, muy bien, la noticia que brindábamos hace algunos minutos nada más, por decisión del intendente Daniel Pacerini, Ricardo Moreno se quedó sin banca. Esto surge después de las consecuencias de lo que fue el femicidio de Agostina y la revelación de su vínculo con el único detenido y acusado del femicidio. Estamos hablando de Claudio Barrelier. Va a ser reemplazado por Raúl Lacava. Raúl Lacava deja la Secretaría de Desarrollo Social, el Ejecutivo, y retoma, tras haber pedido licencia, al Consejo Deliberante, cargo por el que había sido elegido. En una nota que tiene fecha de hoy, 2 de junio, destinada al viceintendente, presidente del Consejo Deliberante, Javier Preto, la nota dice: me dirijo a usted a fin de comunicar mi decisión de interrumpir la licencia que me fuera otorgada por el cuerpo legislativo, reasumiendo mis funciones como concejal de la ciudad de Córdoba a partir de la 12ª sesión ordinaria prevista para el jueves 4 de junio. Es el próximo jueves. Informo que he presentado mi renuncia al cargo de secretario de Políticas Sociales y Desarrollo Humano del Departamento Ejecutivo Municipal. La nota lleva la firma Raúl Alejandro Lacava. ¿Quién lo va a reemplazar a Lacava, Luis? Será Andrea Ledesma, que venía segunda en la secretaría y va a asumir el cargo. La decisión final, como decíamos, fue tomada por el propio intendente Daniel Pacerini, tras el cuestionamiento que tenía el propio Ricardo Moreno por los vínculos, por haberlo recomendado, por haberlo defendido a Claudio Barrelier en el 2025, en la causa que ahora, esa es la otra novedad, la causa que ahora también recibe el fiscal Raúl Garzón, tras una decisión de la Fiscalía General. Esto en lo estrictamente judicial. En lo político, Luis, entonces, con esto se desactiva el pedido que había realizado desde la oposición, desde la izquierda concretamente, por la expulsión del propio concejal y que había anunciado Cintia Frencia. Es la repercusión más inmediata a raíz de esta decisión que ha tomado el intendente Daniel Pacerini. Y la otra que te agrego, Luis, bueno, producto de lo que va sucediendo, todos intentan despegarse, así como muchos van borrando su vínculo, tratando hasta de la misma hinchada de Instituto Atlético Central Córdoba, tratando de eliminar o que no se hagan virales las fotos de Barrelier. También las 62 organizaciones han sacado un comunicado, Luis, donde aclaran que el propio Barrelier no formaba parte ni del cuerpo orgánico ni como integrante de las 62 organizaciones de Córdoba. Recordamos que las 62 organizaciones peronistas son una agrupación que presidía el propio Ricardo Moreno y que acompaña permanentemente en todos los actos a diferentes funcionarios peronistas. Han difundido un comunicado desligándose y desligando cualquier tipo de relación con el hasta ahora único detenido y acusado de femicidio, Claudio Barrelier.
0: Por lo que vemos, no nadie le creyó a Moreno que ese audio que se filtró era realizado con inteligencia artificial, como él dijo en Cadena 3.
1: Sí, fueron las explicaciones que intentó dar Moreno todos los medios. Ahora, de cualquier manera, Luis, acá falta otra explicación. ¿Cómo es el sistema de ingresos a la Municipalidad de Córdoba? ¿Es por recomendaciones?
0: Sí, y a todas las dependencias, ¿no?
1: El tema, por eso digo, lo ha desnudado el propio Moreno, admitiendo, según él, solamente 10 o 15. En el audio dice más de 500. Pero lo cierto es que ponen en jaque y en juego esta cuestión de decir cómo ingresa, qué idoneidad tienen las personas que ingresan a los diferentes estamentos de la Municipalidad de Córdoba Capital, que es una explicación que ahora también deberá dar, o que a continuación deberá dar, la Municipalidad de Córdoba, porque también ha quedado otra vez en el marco de este entramado político el cuestionamiento hacia cuáles son esos vínculos. ¿Solo por recomendación? ¿La recomendación tiene que ser de un puntero político?
0: Sí.
1: ¿De un funcionario? ¿O hay que rendir un concurso? Está demostrado que
0: bueno,
1: no.
0: Es lo que se planteó. deberían entrar los mejores, ¿no?
1: Se debería rendir concurso, Luis, esto se había implementado.
0: Claro, por eso digo, cuando vos ponés un concurso, rendí y entran los mejores. Claro.
1: Bueno, esto se había implementado hasta que estuvo como intendente Ramón Mestre Hijo. Llegó ya Llora, se desactivó y automáticamente de ahí en adelante, la verdad que nadie sabe explicar con certeza, o por lo menos no han salido a hacerlo hasta ahora, Luis. Esperemos que le den una explicación, no a nosotros los medios, a los cordobeses, que son los que pagan los impuestos.
2: ¿Por qué y se desactivó? Los cuales cobran. ¿Cómo decís, Ale? ¿Por qué se habrá desactivado?
1: Estaba la bárbaro. Decisión política. Ah.
0: Vamos con Mauricio Conti, que está en la ciudad de Buenos Aires, y ya estamos con Gustavo Gijera y el campo. Mauricio, ¿cómo andas?
3: Muy buenas tardes, noches, Luis Fernández Echegaray. Muchas novedades en el desalado, lo que promete ser una importante concentración mañana a partir de las 5 de la tarde en la Plaza del Congreso de la Nación Argentina, valga la aclaración, frente al Congreso Nacional, y reitero, mañana a las 5 de la tarde, esta incertidumbre, amargura, tristeza que nace en la provincia argentina de Córdoba con el caso Agostina. Luis, el gobierno dice que va a insistir con la reforma política en la República Argentina. Para algún distraído, déjame contarle que es a través de la ley, y las leyes se tratan en el Congreso de la Nación Argentina. El ministro del Interior, Guido Santilli, habló y daba los siguientes detalles.
4: Bueno, nosotros seguimos trabajando, definitivamente quiero ser claro. La PASO le cuesta a los argentinos por la política 220, 250 millones de dólares. La PASO sola. Y ya estamos viendo resultados. Hay merma en cantidad de votantes, de gente que va a votar. La sociedad no quiere tantas elecciones previas, porque vos pensás que vas a tener PASO en las provinciales para los gobernadores, elecciones para los gobernadores en las que estén adelantadas o no. PASO también para la gente no quiere votar 4 o 5 veces a sus elecciones. Entonces, y además cuenta con entre 200 y 250 millones de dólares solo la PASO.
3: Diego Santilli dice que sale esa plata que el Estado Nacional se la ahorraría. Hablando de plata, de hay plata y no hay plata. Una y una que no hay plata y una que parece que la plata sobra. La que no hay plata. La justicia tiene que seguir investigando el caso Libra. El caso Libra de las criptoestafas, que algunos lo señalaron así, otro el caso de la criptomoneda, esto que autorizó y recomendó el presidente de la Nación desde su cuenta personal como presidente de la Nación, que inviertan en una nueva criptomoneda, y a los 10 minutos se armó el verdadero dolor de cabeza de muchísimas personas. ¿Qué es lo que dice la justicia? Que no tiene plata. ¿Para qué? Para contratar y renovar el software que hace el intercambio entre llamadas telefónicas y, por supuesto, los depósitos en billeteras virtuales. Hablando de no hay plata, pasamos al hay plata. Hoy es 2 de junio del 2026. Luis Fernández Echegaray, el jefe de gabinete, vocero presidencial, Manuel Adorni, hoy tampoco presentó su declaración jurada. Seguimos sin la declaración jurada y sin la palabra del vocero. Me hace acordar a los otros voceros del kirchnerismo, del albertismo, como fue, entre otros, Cosimarro, que era vocero y que no hablaba, o de Gabriela Cerruti, que hablaba y que más de uno le decía, bueno, siga hablando Gabriela Cerruti en las conferencias de prensa. Adorni hoy estuvo como actividad oficial en la Embajada de Italia, porque se cumplen 80 años de que Italia es una república, eligió ser una república y no una monarquía. Lo hizo sin hacer declaraciones y sin presentar declaración jurada.
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0: Vamos, Gustavo.
1: Hola, Luis.
9: Hola campo, hola ciudad, te cuento, para mañana el comienzo de Agroactiva 2026 hay muchas expectativas en lo que pueda suceder en materia de anuncios crediticios. El Banco de la Nación ya hizo lo propio, junto con la fuerte participación que también tendrán el gobierno de Santa Fe y de Córdoba y las más de 10 entidades bancarias que estarán presentes durante los 4 días en Armstrong. Para dar un detalle, la provincia de Santa Fe desembarca con un fondeo histórico de 78.000 millones de pesos en líneas de créditos. Su oferta se enfoca en el financiamiento productivo, la eficiencia energética y la compra de maquinaria fabricada en la provincia de Santa Fe. Córdoba no se queda atrás en este sentido y a través del gobierno y el Bancor lanza un cupo de 30.000 millones de pesos que estará destinado a productores cordobeses. La línea ofrece financiamiento para la adquisición de maquinaria nueva de empresas asociadas a la AFAMAC, que es la asociación que nuclea a la maquinaria agrícola de la provincia. Cerramos con un dato del mercado. En Chicago la soja hoy cayó fuerte por cuestiones climáticas, mejoran las perspectivas productivas en Estados Unidos y hoy la oleaginosa se desplomó hasta los $428. En Rosario, cotizaciones alcistas. El trigo disponible $214, el maíz baja $178, en tanto la descarga de soja se mantiene a $465.000. Y finalmente, en Cañuelas, se subastaron 10.200 vacunos, demanda selectiva, volumen importante hoy que provocó quebrantos entre 200 y 300 pesos por kilo vivo para el consumo liviano. Hasta acá, Luis, toda la información del sector para cerrar la jornada. Informó para El Campo hoy Gustavo Gijena. Hasta mañana.
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5: Ahorita vayamos preparando la quiniela. Un título de Rosario y me voy a Estados Unidos.
6: Luis, vamos a escuchar a Lorena Almirón, referente de ATE en la ciudad de Rosario, que está encabezando con varias otras agrupaciones lo que será la manifestación de mañana de este Ni Una Menos, que va a partir a las 15:30 desde Plaza 25 de Mayo hasta Plaza San Martín. ¿Cuáles son las principales banderas? ¿Por dónde va a ser el recorrido? Esto dijo.
7: Este 3 de junio volvemos a encontrarnos en las calles. Concentramos a las 15:30 en Plaza 25 de Mayo para marchar a Plaza San Martín. Partimos desde calle Buenos Aires por Santa Fe hasta calle Moreno. En Plaza San Martín vamos a realizar el acto donde vamos a leer un documento consensuado por todas las organizaciones. Y ATE va a llevar a cabo una jornada nacional de lucha en el caso de Rosario con un cese de tareas a partir de las 14 horas y el retiro de los lugares de trabajo en los tres niveles del Estado. Por eso, en el marco del 3J, Ni Una Menos, contra los femicidios de Agostina, de Dulce y de todos los casos de violencia de género. También vamos a marchar contra la desidia estatal, que recortó un 89% del presupuesto destinado a las políticas destinadas a atender la violencia de género.
6: Bien, ahí estaba la palabra entonces de Lorena Almirón. Complementar, Luis, con un informe que se compartió hace muy poco y que indica que hay una víctima cada 34 horas en la región, y en estos 11 años ya suman 3.240.

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